0: 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Internacionales.
1: Fiscalía del Estado de Jalisco dictó prisión preventiva al influencer de Guadalajara, Óscar Adrián N., más conocido por su nombre público, Oscor, por el delito de presunto almacenamiento de contenido de abuso sexual. Vinculan al presunto influencer por trata de personas, confirmó la Fiscalía del Estado.
0: Nacionales.
1: El juez Ariel Lijo quedó a cargo de una nueva causa por enriquecimiento ilícito contra Claudio Chiqui Tapia. Es por su rol como presidente del SEAMSE. La Cámara Federal porteña definió que el expediente, iniciado por una denuncia del empresario Guillermo Tofoni, quedó radicado en el Juzgado Federal 4.
0: Deportes.
1: River podrá llevar visitantes a Junín cuando visite a Sarmiento, el domingo 4 de octubre, por la 11ª fecha del torneo clausura. La gestión realizada por la dirigencia del Verde fue aprobada por los organismos de seguridad de la provincia de Buenos Aires y el millonario dispondrá de alrededor de 3.500 localidades.
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producción, crecimiento, nuevos desafíos, tecnología de vanguardia, las últimas noticias del campo y la industria, pilares fundamentales para el desarrollo de nuestro país, resumidas en Conexión Agroindustrial. Conexión Agroindustrial. Una nueva ola polar va a traer más heladas al campo. Ignacio López Amorín advierte que este viernes una importante irrupción polar va a dejar nevadas en la Patagonia, Cuyo y Sierras. Después, un anticiclón hará caer las temperaturas el fin de semana hasta 10 grados bajo cero en el valle de Río Negro y Neuquén y hasta 5 grados bajo cero en sectores de La Pampa y Buenos Aires. En la última semana se registraron heladas en Patagonia con un mínimo de 11 grados bajo cero en Maquinchao. También se observaron marcas térmicas negativas en el sur de Cuyo y de la región pampeana. En esta última, el registro más bajo fue de 4 grados 9 bajo cero en General Pico. Las máximas superaron los 35 grados en localidades del extremo norte del país. Para entender lo que sucede con el desarrollo de nuestro país, esto fue Conexión Agroindustrial. 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
1: Cada año, los premios Oscar reconocen a los más destacados del cine mundial. Sin embargo, más allá de la ceremonia, la estatuilla dorada que entrega la Academia de Artes y Ciencias Cinematográficas ha generado preguntas sobre su valor real. La estatuilla del Oscar es reconocida internacionalmente como un símbolo de prestigio en la industria cinematográfica, pero su valor económico es sorprendentemente bajo. La figura con forma de caballero que sostiene una espada sobre un rollo de película tiene un precio simbólico de $1. Este monto se estableció mediante una normativa implementada por la Academia en 1950 que prohíbe la venta o subasta de los premios entregados a partir de esa fecha.
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0: Internacionales.
2: Marco Rubio acusa que México no hace lo suficiente para enfrentar a los cárteles. Las declaraciones del secretario de Estado de Estados Unidos se dan en medio de la tensión bilateral por la negociación del T-MEC. El alto funcionario estadounidense se encuentra realizando una gira por Ecuador, Colombia y Perú.
0: Nacionales.
2: Inaceptable. Mauricio Macri apuntó contra la jueza que suspendió el régimen penal juvenil en la provincia de Buenos Aires. El expresidente se expresó sobre el fallo de la magistrada Marta Pascual, quien habilitó la nueva legislación que baja la edad de imputabilidad.
0: Deportes.
2: Pablo Dóvalo anunció su retiro como árbitro profesional cuando termine el torneo clausura de la Liga Profesional 2026, el final a su trayectoria de casi 10 años en la máxima categoría del fútbol argentino. En la Nacido en 1976, tuvo su estreno en la primera división del fútbol argentino en 2017 y acumula 172 encuentros.
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0: Juanes y Mon Laferte. Vuelve.

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producción, crecimiento, nuevos desafíos, tecnología de vanguardia, las últimas noticias del campo y la industria, pilares fundamentales para el desarrollo de nuestro país, resumidas en Conexión Agroindustrial. Conexión Agroindustrial. En la región de Los Ángeles, Chile, funciona Agrícola Ancali, un verdadero gigante de la lechería mundial. La empresa cuenta con un rodeo de 9.000 animales en total, 90 robots de ordeñe y una producción promedio cercana a los 50 litros diarios por vaca en ordeño. Pero detrás de esta escala hay una decisión que marcó su modelo productivo. Un lugar de adoptar un sistema tecnológico llave en mano, la compañía desarrolló su propio esquema operativo y de manejo, el Ancali Milking System, diseñado a medida de su realidad productiva. La historia comenzó en 2014. Desde 2003, Ancali operaba como una lechería entabulada tradicional que llegó a ordeñar hasta 7.500 vacas utilizando 4 salas rotativas HBR. Para entender lo que sucede con el desarrollo de nuestro país, esto fue Conexión Agroindustrial. 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
1: El contenido de proteína y fibra de los pistachos ofrece beneficios para quienes buscan aumentar la saciedad y optimizar la digestión. Natalie Rizzo, dietista de la Universidad de Columbia, afirma: los pistachos aportan más proteína y fibra por porción que las castañas de cajú. Una onza de pistachos contiene 6 gramos de proteína y 3 de fibra, frente a los 4 gramos de proteína y 1 de fibra de las castañas de cajú. Los pistachos son fuentes de vitaminas del complejo B y antioxidantes como la luteína y la zeaxantina, compuestos asociados a la protección visual. Contienen también melatonina y triptófano vinculados con el descanso y el bienestar.
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0: ¡Madrid! Muchísimas gracias, Alejandro. Gracias por ser inspiración para todos. Y mágico. ¡Madrid, buenas noches!
1: Algunos hechos fueron muy importantes, otros no tanto. Pero todos dejaron su marca en la historia. En otros tiempos, esto sucedía un día como hoy. Hoy, 10 de septiembre, es Día de San Nicolás. En tanto que en el año 1586, se coloca en el Teatro de la Plaza de San Pedro del Vaticano un obelisco originario de Egipto. En 1898, asesinan a Elizabeth, más conocida como Sisi, emperatriz de Australia. En 1945 nace el cantante puertorriqueño José Feliciano. En 1987, el Papa Juan Pablo II llega a Miami en el primer día de su visita a los Estados Unidos. En 1990, Irak e Irán acuerdan restablecer relaciones diplomáticas en medio de la crisis por Kuwait. Y en el año 2002, muere José Luis Macera, matemático uruguayo.
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0: Internacionales.
2: Trump derogó el TPS de 200.000 salvadoreños que deberán abandonar Estados Unidos para evitar ser deportados. Desde hoy, los refugiados de El Salvador perderán sus permisos de trabajo y permanencia en una medida migratoria que la administración republicana ya ejecutó para Honduras, Nicaragua, Haití y Venezuela.
0: Nacionales.
2: Dictaron prisión preventiva para el exfiscal de Rosario acusado de desviar 425 millones de pesos. Mariano Ríos Artacho deberá permanecer detenido durante 90 días. Tras la audiencia, la fiscal general de Santa Fe dijo sentirse institucionalmente defraudada.
0: Deportes.
2: Racing no pudo cerrar con el título su gran participación en el Mundial de Clubes Juvenil. La Sub-18 empató 1-1 ante Atlético Paranaense y terminó perdiendo 4-3 en la definición por penales. De esta manera, el equipo dirigido por Sebastián Berizonzi se quedó con un histórico subcampeonato, como en 2025.
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El gobierno de Entre Ríos dio en las últimas horas un paso clave para el fortalecimiento de una economía regional importantísima en el litoral, la del arroz. Se trata de una iniciativa impulsada por la Secretaría de Industria del Ministerio de Desarrollo Económico y que busca distinguir y resguardar la identidad del arroz producido en la provincia. Para su elaboración, contó con el respaldo técnico de instituciones estratégicas como el Instituto Nacional de Tecnología Agropecuaria y la Fundación Pro Arroz. Puntualmente, la normativa recupera la rica trayectoria de la actividad en la región, iniciada en 1932 en la ciudad de San Salvador, reconocida como la capital nacional del arroz. Para entender lo que sucede con el desarrollo de nuestro país, esto fue Conexión Agroindustrial. Conexión Agroindustrial. 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
1: Cada año, los premios Oscar reconocen a los más destacados del cine mundial. Sin embargo, más allá de la ceremonia, la estatuilla dorada que entrega la Academia de Artes y Ciencias Cinematográficas ha generado preguntas sobre su valor real. La estatuilla del Oscar es reconocida internacionalmente como un símbolo de prestigio en la industria cinematográfica, pero su valor económico es sorprendentemente bajo. La figura con forma de caballero que sostiene una espada sobre un rollo de película tiene un precio simbólico de $1. Este monto se estableció mediante una normativa implementada por la Academia en 1950 que prohíbe la venta o subasta de los premios entregados a partir de esa fecha.

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0: Internacionales.
2: El primer ministro de Noruega reveló este miércoles que un dron estuvo a punto de alcanzar el avión en el que viajaba el presidente de Ucrania, Volodymyr Zelensky, durante su salida de Moldavia rumbo a Oslo. El mandatario ucraniano llegó a la capital noruega para asistir al funeral del rey Harald V.
0: Nacionales.
2: Antonio Benítez declaró este miércoles ante el Tribunal Oral Federal que juzga la desaparición de Loan Danilo Peña. Reconstruyó las horas posteriores a la ausencia del niño, denunció agresiones y presiones durante su detención, y se refirió a la declaración de su ex esposa Laudelina Peña, también imputada en la causa.
0: Deportes.
2: Álvaro Montero viajó a Colombia y se perdería el partido ante Central Córdoba. Boca licenció al arquero para que acompañe a su familia a causa del fallecimiento de su abuela. Todavía no hay certeza sobre si regresará antes del duelo frente al Ferroviario.
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Producción, crecimiento, nuevos desafíos, tecnología de vanguardia, las últimas noticias del campo y la industria. Pilares fundamentales para el desarrollo de nuestro país. Resumidas en Conexión Agroindustrial. Conexión Agroindustrial. La empresa Vía Navegable Argentina anunció este jueves el inicio formal de sus operaciones al frente de la Vía Navegable Troncal, más conocida como Hidrovía. Se trata de una infraestructura estratégica para nuestro país. Concentra cerca de 60 terminales portuarias y por allí circula aproximadamente el 80% de las exportaciones nacionales, conectando la producción argentina con los mercados internacionales. Y el comienzo de la nueva concesión fue por una importante novedad. La tarifa de peaje se reducirá a 13,5% al pasar de 4,30 dólares a 3,80 por tonelada de registro neto, lo cual podría generar un ahorro logístico sistémico de entre 375 millones de dólares y 456 millones de dólares anuales para el sector agroexportador. Para entender lo que sucede con el desarrollo de nuestro país, esto fue Conexión Agroindustrial. 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
1: ¿Qué es un número perfecto? Un número es perfecto cuando es igual a la suma de sus divisores propios, es decir, todos los divisores excepto él mismo. El ejemplo clásico es el 6. Sus divisores propios son 1, 2 y 3 y 6. Y tenemos que 1 más 2 más 3 es igual a 6. Otros ejemplos son el 28, el 496 y el 8128. Hasta hoy se conocen 51 números perfectos y todos tienen algo en común. Son pares. ¿Existen números perfectos impares? Por ahora no se ha encontrado ninguno y tampoco se ha podido demostrar que no existan. Además, no sabemos si hay infinitos números perfectos, aunque muchos matemáticos lo sospechan. Si sumamos todos los divisores de un mismo perfecto, incluido el propio número, obtenemos el doble de ese número.
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0: Algunos hechos fueron muy importantes, otros no tanto. Pero todos dejaron su marca en la historia. En otros tiempos, esto sucedía un día como hoy. Hoy, 10 de septiembre, es Día de San Nicolás. En tanto que en el año 1586 se coloca en el Teatro de la Plaza de San Pedro del Vaticano un obelisco originario de Egipto. En 1898 asesinan a Elizabeth, más conocida como Sisi, emperatriz de Australia. En 1945 nace el cantante puertorriqueño José Feliciano. En 1987 el Papa Juan Pablo II llega a Miami en el primer día de su visita a los Estados Unidos. En 1990, Irak e Irán acuerdan restablecer relaciones diplomáticas en medio de la crisis por Kuwait. Y en el año 2002, muere José Luis Macera, matemático uruguayo.
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0: Internacionales.
2: Trump derogó el TPS de 200.000 salvadoreños que deberán abandonar Estados Unidos para evitar ser deportados. Desde hoy, los refugiados de El Salvador perderán sus permisos de trabajo y permanencia en una medida migratoria que la administración republicana ya ejecutó para Honduras, Nicaragua, Haití y Venezuela.
0: Nacionales.
2: Dictaron prisión preventiva para el exfiscal de Rosario acusado de desviar 425 millones de pesos. Mariano Ríos Artacho deberá permanecer detenido durante 90 días. Tras la audiencia, la fiscal general de Santa Fe dijo sentirse institucionalmente defraudada.
0: Deportes.
2: Racing no pudo cerrar con el título su gran participación en el Mundial de Clubes Juvenil. La Sub-18 empató 1-1 ante Atlético Paranaense y terminó perdiendo 4-3 en la definición por penales. De esta manera, el equipo dirigido por Sebastián Berizonzi se quedó con un histórico subcampeonato, como en 2025.
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0: Hacemos una pausa, un breve espacio publicitario y ya regresamos. 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

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En Argentina, los caballos ya no solo tendrán que estar identificados, también deberán llevar esa identidad incorporada electrónicamente. Es que el SENASA actualizó el marco regulatorio para la identificación individual, el registro sanitario y el movimiento de équidos en todo el territorio nacional, con cambios que apuntan a profundizar la trazabilidad y mejorar la prevención de enfermedades. A través de la resolución 831/2026, el organismo estableció que a partir del 1 de marzo de 2027, todos los equinos que sean movilizados deberán estar identificados mediante un dispositivo electrónico de tipo transpondedor inyectable, conocido como microchip. Para entender lo que sucede con el desarrollo de nuestro país, esto fue Conexión Agroindustrial. 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
1: Rasputín tenía a los seres, en especial a la zarina Alejandra, en un puño. En varias ocasiones había salvado la vida del heredero del trono, el zarevich Alexei, que en diciembre de 1916 tenía 13 años y padecía de hemofilia, un trastorno hereditario que impide la coagulación de la sangre que por lo general transmite la madre a los hijos varones. El heredero del imperio vivía entre algodones, padecía de sangrados espontáneos sin causa aparente o de hemorragias internas, en especial en las articulaciones. No podía siquiera jugar en paz porque cualquier corte, lastimadura o golpe ponía en peligro su vida. La nobleza rusa le abrió el corazón a aquel hombre extraño, un monje, que hacía del misticismo su mejor herramienta.
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1: El atletismo es el deporte organizado más antiguo de la historia. Incluye numerosas disciplinas y se practica en todos los países del mundo. Pero quizás no conoces la historia del atletismo. Acá te explicamos su origen, también cuándo, dónde y en qué año se creó. Y cómo ha sido su evolución hasta la actualidad. Es muy probable que se celebren campeonatos de atletismo en el sentido más amplio del término, desde la noche de los tiempos. Es fácil imaginar a dos hombres o más enfrentados para ver quién corre más deprisa o es capaz de levantar la carga más pesada en cualquier época. Si consideramos el atletismo como una competición con unas normas determinadas, hemos de buscar su inicio en el de cualquier civilización medianamente avanzada. Tal vez hoy en día el atletismo no sea el deporte rey en favor del fútbol, pero sin lugar a dudas es el rey de los deportes.
2: ¡Claro que sí!
1: Y ya no solo por ser el componente fundamental de la más universal manifestación deportiva que se celebra, los Juegos Olímpicos, sino sobre todo por ser el primer deporte en la historia y la base de casi todos los demás.
3: Al menos creo que tienes razón.
1: El atletismo, o por lo menos los fundamentos que lo componen, correr, saltar y lanzar, formaban parte de las necesidades de los hombres primitivos, que debían cazar, guerrear, huir, salvar obstáculos, etc. Por eso, tales actos naturales en el ser humano, que luego se convertirán en atletismo moderno y reglamentado, son reconocidos como algo esencial en nuestras vidas. Con el paso de los siglos, el ser humano descubrió el placer por la actividad atlética, fundamentalmente la carrera a pie, y a partir de ahí se abandona el fin utilitario y se comienza la competición, ya con carácter deportivo. Los principales artífices de este cambio son los antiguos griegos, y la plasmación de estas ideas son los Juegos, que desde varios siglos antes de Cristo se disputaban en Olimpia.
4: Impresionante.
1: Los primeros registros de una competición de atletismo se dan en las Olimpiadas griegas, que se celebraron en Olimpia entre los años 776 a.C. y 393 d.C., año en que fueron abolidos por el emperador Teodosio, después de celebrarse 293 juegos al imponerse el cristianismo, que los consideraba paganos.
5: El atletismo es un conjunto de varias disciplinas que reúne carreras, saltos y lanzamientos.
1: En 1859 se hizo un intento de resucitar las Olimpiadas en Grecia, pero después de tres intentos, la idea fracasó y hubo que esperar a que los franceses, mucho más influyentes, lo propusieran en 1893. Los primeros Juegos Modernos se celebraron en 1896 en Atenas.
3: ¡Genial!
1: En 1903 se celebró el primer Cross de las Naciones, precursor del actual campeonato del mundo.
6: Yo no sé nada respecto a este juego.
1: 10 años más tarde, en Berlín, se funda la Federación Internacional de Atletismo Amateur, IAAF, que hoy en día cuenta con más países afiliados que la ONU. Y gracias al empuje de Alice Milliat, en 1928, el atletismo femenino se incorpora a los Juegos Olímpicos.
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2: Marco Rubio acusa que México no hace lo suficiente para enfrentar a los cárteles. Las declaraciones del secretario de Estado de Estados Unidos se dan en medio de la tensión bilateral por la negociación del T-MEC. El alto funcionario estadounidense se encuentra realizando una gira por Ecuador, Colombia y Perú.
0: Nacionales.
2: Inaceptable. Mauricio Macri apuntó contra la jueza que suspendió el régimen penal juvenil en la provincia de Buenos Aires. El expresidente se expresó sobre el fallo de la magistrada Marta Pascual, quien habilitó la nueva legislación que baja la edad de imputabilidad.
0: Deportes.
2: Pablo Dóvalo anunció su retiro como árbitro profesional cuando termine el torneo clausura de la Liga Profesional 2026, el final a su trayectoria de casi 10 años en la máxima categoría del fútbol argentino. En la Nacido en 1976, tuvo su estreno en la primera división del fútbol argentino en 2017 y acumula 172 encuentros.
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La empresa Vía Navegable Argentina anunció este jueves el inicio formal de sus operaciones al frente de la Vía Navegable Troncal, más conocida como Hidrovía. Se trata de una infraestructura estratégica para nuestro país. Concentra cerca de 60 terminales portuarias y por allí circula aproximadamente el 80% de las exportaciones nacionales, conectando la producción argentina con los mercados internacionales. Y el comienzo de la nueva concesión fue por una importante novedad. La tarifa de peaje se reducirá a 13,5% al pasar de 4,30 dólares a 3,80 por tonelada de registro neto, lo cual podría generar un ahorro logístico sistémico de entre 375 millones de dólares y 456 millones de dólares anuales para el sector agroexportador. Para entender lo que sucede con el desarrollo de nuestro país, esto fue Conexión Agroindustrial. 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
1: El nivel medio del mar es uno de los indicadores más claros de los cambios en el clima global. Cuando sube, revela que los océanos se están expandiendo y que el hielo en diferentes partes del mundo se derrite. Medirlo permite anticipar riesgos para ciudades, actividades portuarias y playas. Durante mucho tiempo, la Argentina no contó con registros largos y confiables sobre el nivel del mar. Los científicos advirtieron que esa falta de datos específicos dificultaba anticipar y planificar ante posibles riesgos costeros. Por eso, el nuevo estudio se hizo para aportar una reconstrucción precisa y extensa, basada en datos históricos. La meta fue reconstruir la historia del nivel del mar en 12 puntos claves de la costa argentina.
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0: Algunos hechos fueron muy importantes, otros no tanto. Pero todos dejaron su marca en la historia. En otros tiempos, esto sucedía un día como hoy. Hoy, 10 de septiembre, es Día de San Nicolás. En tanto que en el año 1586 se coloca en el Teatro de la Plaza de San Pedro del Vaticano un obelisco originario de Egipto. En 1898 asesinan a Elizabeth, más conocida como Sisi, emperatriz de Australia. En 1945 nace el cantante puertorriqueño José Feliciano. En 1987 el Papa Juan Pablo II llega a Miami en el primer día de su visita a los Estados Unidos. En 1990, Irak e Irán acuerdan restablecer relaciones diplomáticas en medio de la crisis por Kuwait. Y en el año 2002, muere José Luis Macera, matemático uruguayo.
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2: Amnistía Internacional denunció el reclutamiento de latinoamericanos por Rusia con engaños y coacción. La organización alertó sobre redes transnacionales que captan a ciudadanos de Colombia, Cuba, Brasil y Perú mediante ofertas falsas en Internet o en territorio ruso, con posibles indicios de trata de personas.
0: Nacionales.
2: Quedó firme la condena a 3 años de prisión para la joven que golpeó a su ex y le prendió fuego la casa. La Corte Suprema rechazó un planteo de la defensa de María Florencia Moyano Maldonado. El violento episodio ocurrió en La Rioja y quedó registrado por cámaras de seguridad.
0: Deportes.
2: Luego de varias semanas entrenando apartado, Fabricio Bustos comenzó a negociar la rescisión de su contrato con River y su ciclo podría llegar a su fin a poco más de 2 años de su llegada. El lateral mantiene vínculo con la institución de Núñez hasta diciembre de 2027.
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La Asociación Argentina de Protección Profesional de Cultivos Extensivos destacó la presencia de roya anaranjada, mancha amarilla y raigras con mayor incidencia en los cultivos. La red de profesionales resaltó la necesidad de monitorear los lotes para planificar las tareas en septiembre. Estos datos surgieron del reporte mensual de Red MIP, una iniciativa que reúne a profesionales y asesores agrónomos de distintas regiones del país con el objetivo de sistematizar y mapear el seguimiento, lote a lote, del estado sanitario de los cultivos. Se relevaron 13 regiones productivas distribuidas entre el norte, el centro y el sur del país. Para entender lo que sucede con el desarrollo de nuestro país, esto fue Conexión Agroindustrial. Conexión Agroindustrial. 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
1: Rasputín tenía a los seres, en especial a la zarina Alejandra, en un puño. En varias ocasiones había salvado la vida del heredero del trono, el zarevich Alexei, que en diciembre de 1916 tenía 13 años y padecía de hemofilia, un trastorno hereditario que impide la coagulación de la sangre que por lo general transmite la madre a los hijos varones. El heredero del imperio vivía entre algodones, padecía de sangrados espontáneos sin causa aparente o de hemorragias internas, en especial en las articulaciones. No podía siquiera jugar en paz porque cualquier corte, lastimadura o golpe ponía en peligro su vida. La nobleza rusa le abrió el corazón a aquel hombre extraño, un monje, que hacía del misticismo su mejor herramienta.
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0: Internacionales.
2: Argelia rompió relaciones diplomáticas con Emiratos Árabes Unidos y dio 48 horas al embajador emiratí para acatar la decisión. La orden llegó junto con el anuncio del cese del vínculo bilateral, comunicado por medios estatales, y se justificó en un aumento de conductas provocadoras y hostiles.
0: Nacionales.
2: La Corte Suprema dejó firme el sobreseimiento de Federico Sturzenegger en la causa por dólar futuro. El máximo tribunal desestimó la queja presentada por Cristina Fernández de Kirchner y cerró el último intento de reabrir la investigación por presuntas maniobras con contratos de compra de divisas a plazo.
0: Deportes.
2: Luego de que Leonardo Poncio le haya dado su banca públicamente, River estudia la posibilidad de ejercer la opción de compra que tiene por Fausto Vera, en pos de quedarse definitivamente con los servicios del mediocampista, que está cedido en la institución desde enero y tiene contrato hasta diciembre del presente año.
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En Argentina, los caballos ya no solo tendrán que estar identificados, también deberán llevar esa identidad incorporada electrónicamente. Es que el SENASA actualizó el marco regulatorio para la identificación individual, el registro sanitario y el movimiento de équidos en todo el territorio nacional, con cambios que apuntan a profundizar la trazabilidad y mejorar la prevención de enfermedades. A través de la resolución 831/2026, el organismo estableció que a partir del 1 de marzo de 2027, todos los equinos que sean movilizados deberán estar identificados mediante un dispositivo electrónico de tipo transpondedor inyectable, conocido como microchip. Para entender lo que sucede con el desarrollo de nuestro país, esto fue Conexión Agroindustrial. 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
1: El nivel medio del mar es uno de los indicadores más claros de los cambios en el clima global. Cuando sube, revela que los océanos se están expandiendo y que el hielo en diferentes partes del mundo se derrite. Medirlo permite anticipar riesgos para ciudades, actividades portuarias y playas. Durante mucho tiempo, la Argentina no contó con registros largos y confiables sobre el nivel del mar. Los científicos advirtieron que esa falta de datos específicos dificultaba anticipar y planificar ante posibles riesgos costeros. Por eso, el nuevo estudio se hizo para aportar una reconstrucción precisa y extensa, basada en datos históricos. La meta fue reconstruir la historia del nivel del mar en 12 puntos claves de la costa argentina.
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0: Algunos hechos fueron muy importantes, otros no tanto. Pero todos dejaron su marca en la historia. En otros tiempos, esto sucedía un día como hoy. Hoy, 10 de septiembre, es Día de San Nicolás. En tanto que en el año 1586 se coloca en el Teatro de la Plaza de San Pedro del Vaticano un obelisco originario de Egipto. En 1898 asesinan a Elizabeth, más conocida como Sisi, emperatriz de Australia. En 1945 nace el cantante puertorriqueño José Feliciano. En 1987 el Papa Juan Pablo II llega a Miami en el primer día de su visita a los Estados Unidos. En 1990, Irak e Irán acuerdan restablecer relaciones diplomáticas en medio de la crisis por Kuwait. Y en el año 2002, muere José Luis Macera, matemático uruguayo.
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1: Internacionales.
3: Amnistía Internacional denunció el reclutamiento de latinoamericanos por Rusia con engaños y coacción. La organización alertó sobre redes transnacionales que captan a ciudadanos de Colombia, Cuba, Brasil y Perú mediante ofertas falsas en Internet o en territorio ruso, con posibles indicios de trata de personas.
1: Nacionales.
3: Quedó firme la condena a 3 años de prisión para la joven que golpeó a su ex y le prendió fuego la casa. La Corte Suprema rechazó un planteo de la defensa de María Florencia Moyano Maldonado. El violento episodio ocurrió en La Rioja y quedó registrado por cámaras de seguridad.
1: Deportes.
3: Luego de varias semanas entrenando apartado, Fabricio Bustos comenzó a negociar la rescisión de su contrato con River y su ciclo podría llegar a su fin a poco más de 2 años de su llegada. El lateral mantiene vínculo con la institución de Núñez hasta diciembre de 2027.
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En Argentina, los caballos ya no solo tendrán que estar identificados, también deberán llevar esa identidad incorporada electrónicamente. Es que el SENASA actualizó el marco regulatorio para la identificación individual, el registro sanitario y el movimiento de équidos en todo el territorio nacional, con cambios que apuntan a profundizar la trazabilidad y mejorar la prevención de enfermedades. A través de la resolución 831/2026, el organismo estableció que a partir del 1 de marzo de 2027, todos los equinos que sean movilizados deberán estar identificados mediante un dispositivo electrónico de tipo transpondedor inyectable, conocido como microchip. Para entender lo que sucede con el desarrollo de nuestro país, esto fue Conexión Agroindustrial. 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
0: Internacionales.
2: Volodymyr Zelensky anticipó un nuevo paquete canadiense de ayuda para la defensa aérea de Ucrania. El mandatario se reunió en Calgary con el primer ministro Mark Carney, quien cifró en 26 mil millones de dólares canadienses la asistencia total brindada desde el inicio de la invasión rusa.
0: Nacionales.
2: El gobierno enviará este viernes al canciller Pablo Quirno y al ministro de Defensa Carlos Presti a Tierra del Fuego para recorrer el predio destinado a la base naval integrada y acelerar una obra que proyecta convertir a la provincia en un polo logístico para el Atlántico Sur y la Antártida.
0: Deportes.
2: Lionel Messi fue crucial para Inter Miami en el empate 1-1 de Inter Miami en su visita a Chicago Fire y con su asistencia a Casemiro logró un nuevo récord en la temporada de la MLS. Ahora la Pulga lidera las tablas de asistidores como también de goleadores, reconfirmando su dominio en la Liga Norteamericana a sus 39 años.
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0: 6:33 de la mañana. ¿Qué tal, amigos? Tengan todos ustedes muy, pero muy buen día. Amable audiencia de Multimedio Eclipse 96.1, 96.3 desde Valle María, Departamento Diamante, Provincia de Entre Ríos. Comenzamos a abrazar al país a través de nuestra música nacional. Como cada mañana viajaremos desde La Quiaca a las Malvinas, desde los Andes al Atlántico. Abrimos nuestra imaginaria tranquera que cada mañana nos une para compartir toda nuestra música nacional. 6:34 este viernes 11 de septiembre del año 2026. Mañana bastante agradable, un poquito de viento nada más. Enseguida vamos a recorrer el estado del tiempo a través del Servicio Meteorológico Nacional. Qué placer enorme llegar al día viernes junto a todos ustedes, los amigos oyentes de cada mañana. Ya tenemos varios saluditos, ya tenemos amigos del Facebook que nos están observando, mirando. ¿Cómo te va, querido amigo Sergio Camacho, ya por subteniente Perín, en la provincia de Formosa, doña María Guillermina? El amigo Manuel, que ya me mandaron mensajes, enseguida lo vamos a escuchar. 6:34 de este 11 de septiembre, Día del Maestro. Nuestro reconocimiento a la gran labor de los maestros y maestras de todo el bendito país. Comunicate 03-43-499-94-33, 03-43-499-94-33, es la línea fija. El celular habilitado, el WhatsApp para texto o de voz, 2966-648445, 2966-648445. Allí pueden dejar su mensajito, el saludito, algún mensaje especial, bienvenidos serán, Para nosotros un verdadero placer recibir sus mensajitos de audio, de texto, que nos alegran el alma y el corazón, y alientan a que cada mañana vengamos con más energía para compartir con ustedes este lindo momento, estas dos horas a pura música nacional. Desde Valle María, en la provincia de Entre Ríos, quieren el abrazo cordial a todas las radios colegas que toman en duple nuestra señal. El gran abrazo a cada uno de ustedes allá por Ramírez, FM del Litoral, en Chubut, Radio Ricardo Roja, en Santa Fe, Dinay, también para los amigos de La Cera, provincia de Santa Cruz, allí a través del amigo Juan Biaba y los amigos de FM Estepa, Danielito Vargas, 28 de noviembre, Río Gallego, a través de las emisoras, así que seguramente en un ratito van a comenzar a conectarse ya. El gran abrazo a cada uno de ustedes.
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0: Buen viernes, amigos. Gracias por estar y acompañar con palabras y música. Saludo a Miguel Saldivia de Río Gallego. Sí, Miguelito en un ratito se conecta. Gracias, Sergio querido, Sergio Camacho, ya en subteniente Perín, la perla de Formosa. Así que ahí estamos cada mañana junto al amigo Sergio Camacho, con quien compartimos muchas horas de programa de radio en LU14 Radio, provincia de Santa Cruz. 6:36 de la mañana. La actual temperatura 12:05, humedad 81%. El viento del sur a 4 kilómetros en la hora, la visibilidad óptima. La presión atmosférica medida en hectopascales, 1002.8. El cielo está cubierto, reitero, 12:05, por lo que indica el Servicio Meteorológico Nacional. Por la mañana pueden llegar a haber tormentas fuertes, por la tarde chaparrones, por la noche mayormente nublado. Pero seguramente el amigo Martín Leiva luego nos va a estar ya indicando el estado del tiempo, actualizado como siempre lo tiene, Buen día, Rubén, comandás que tengas un bendecido viernes y el cuerpo lo sabe. Acá estamos escuchando Folcloreando, nos dice el amigo Emanuel, ahí de Aldea Paz en Cúter. Gracias, Emanuel, un gran abrazo para vos y tu familia. El amigo Emiliano Pared, hola, buen día y buen viernes, amigo Rubén. Linda mañana, yo tomando unos matecitos y escuchando la radio. Muchas gracias, amigo Emiliano Pared. Un gran saludo a tu señor padre. El abrazo cordial a los amigos oyentes firme de cada mañana. Son los primeros mensajitos que tenemos todos los días, bien tempranito. Y como decíamos, doña María Guillermina, en Río Gallego, provincia de Santa Cruz, en la ciudad cordial.
2: Buen día, Romerito, buen día, escuchando su voz, ya preparando mis mates, todo tranquilo, tranquilo, nomás. Tuve una noticia mala en la mañana, que falleció un tío de Natalia, hermano mamá. Bueno, ya está descansando en paz.
0: Bueno, muchas gracias a María Guillermina, que tenga usted un buen día. Gracias a usted, a su familia y, como siempre digo, gracias a la audiencia de la 107.5 Radio Unión, FM Unión, el aire de la pasión de Río Gallego.
1: La chamarrita, señor.
0: 6 de la mañana, 38 minutos, Día del Maestro. Nuestro cordial reconocimiento y abrazo cordial a todos los maestros. Y quiero resaltar especialmente al maestro rural, a eso que hicieron patria en todo el país, y especialmente los maestros rurales de acá de Alberdi, de los alberdianos de acá de Entre Ríos, que fueron a la Patagonia a brindar enseñanza a los chicos en las estancias, en las escuelas rurales, la Patagonia. Así que mi especial reconocimiento a todos ellos. Vamos a arrancar hoy, invitado especial, don Víctor Velázquez. Gracias a Dios y a la vida lo tenemos todavía entre nosotros. Y siempre cuidándose, la única forma de llegar a esta edad tan bien y poder compartir con él momentos de charla como lo está haciendo mucha gente. Don Víctor Velázquez, los dos fletes de Aguilera abre la mañana de Folcloreando.

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Alguien bajo la enramada entre sorbo y vocerío lanzó en alto un desafío que aplaudió la paisanada. Como él no dijera nada por evitar la cuestión, el otro en tono burlón recrudeció la bravata. 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

Resultó desconcertante la respuesta de Aguilera y volvió a seguir la hilera sobre el mismo consonante. 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
1: Horas ahí de la mañana, 45 minutos. Escuchábamos a don Víctor Velázquez. Qué placer enorme disfrutar a don Víctor Velázquez, Los dos fletes de Aguilera. Comunicate 2966-648-445, 2966-648-445. Estamos en vivo, transmitiendo a través de Multimedia Eclipse 96.1, 96.3, desde Los Pagos de Valle María, en la provincia de Entre Ríos, con el gran abrazo. Buen día a todo el pueblo trabajador de General Ramírez y al amigo Javier Smith, director propietario de FM del Litoral. Mi querido amigo Juan Biaba, director propietario de FM Estepa, donde ya estamos en la 103.3. De allí me escribe el amigo Rubén Mancilla. Buen día, don Rubén, fresquito por las eras. Saludo a todos los maestros, buen programa y buen fin de semana. Abrazo grande. Gracias, querido amigo. El abrazo cordial para usted y todos sus amigos. A todos los oyentes que siguen la 103.3 allá en la zona norte de la provincia de Santa Cruz.

0: En nombre de la dirección del Multimedia Eclipse, en nombre de la producción y todo el grupo Eclipse, les dejamos nuestro abrazo enorme. Que Dios me los bendiga a todos. Buen viernes para todos, esperando el fin de semana, esperando lluvia, aparentemente, por lo que indica el Servicio Meteorológico Nacional. Al amigo Franco, panadería Weibecker, un gran saludo. Sabemos que muy tempranito el amigo entra a su trabajo en horas de la madrugada para la panificación. Así que siempre está prendido, folcloreando. El amigo, los amigos Silvio y Juan, ahí en la zona Estelamar, y el amigo Germán. El amigo Fabián, por protestante. Mi querida amiga María Guillermina, en Río Gallego, con el abrazo enorme. En un ratito Miguel Saldivia seguramente va a estar conectándose desde Río Gallegos, ¿eh? Seguimos compartiendo la buena música. Vamos a escucharlo a Mario Pino, una linda obra. Quiero regalárselo a todo el pueblo General Ramírez, a todos los, la gente campera, esta obra que nos trae el amigo Mario Pino, se llama Campereando. Lo seguimos disfrutando la mañana de Folcloreando.
1: Hay quien lo dude a parcero que de muy chico he andado en un redomón montado recorriendo los potreros, pa' que aprenda el cabortero lo metí entre la hacienda, y todo criollo que entienda sabrá de que no está mal que a campo abierto y corral se saca un pingo de rienda. No hay que pegarle jamás tan solo por compadrear, hay que enseñarlo a formar con mucha tranquilidad. Domadores por demás vi en más de una ocasión aporrear por diversión o como chiste asustarlo, y en un corral pa' agarrarlo va de rincón a rincón. De abajo debe amansar antes de echarle los cueros, si no cuidado compañero que lo puede manotear. No lo vaya a lastimar cuando le ate el bocado, si el pingo está bien tirado formará espuma en la boca y queda cuando lo toca de pera el pecho arrollado. Con las ideas de mi viejo fue que aprendí a domar, él me enseñó que al tirar hay que enriendarlo parejo, hablarle en forma de consejo mientras se lo manosea y con cuidado lo manea para que sepa parar, y así lo puede ensillar confiado de que no patea. Del fiador agárrelo con el cabresto arrollado, y cuando lo haya montado desde arriba palmielo,

con la rienda. Aunque se sienta jinete, con cuidado debe andar. Sepa que en cualquier lugar se puede espantar el flete. Y si no evoran los bretes y usted los llega a aflojar, se puede malenseñar a corcoviar donde sea. Y muy fuerte te golpea, te lo puedo asegurar. Muchas cosas de saber el que un redomón ensilla. Cuando arrea una tropilla, loco se le va a poner. Aunque le cueste creer que yo también lo pasé. Y en silencio renegué al bajarme en la tranquera, porque pasé horas enteras para montarlo otra vez. Cuando ya sepa apartar y en la rienda esté vaquiano, desate el lazo paisano y empiécelo a revolear. Primero va a desconfiar, pero después paso a paso tendrá confianza en el lazo y al enlazar campo afuera. Pa' tirar de la sidera sepa que tendrá un pingazo. Cuando le quite el bocado, enfrene el horno una vieja, con las riendas bien parejas pa' que no salga la diau. Y tenga más que cuidado cuando lo haga trabajar. No me lo vaya a apurar, debe tratarlo sereno. Si lo golpea con el freno, pa' siempre lo va a arruinar. Cuando muestra condición, está en la puerta orejeando y la coscoja mascando para llamar la atención. Dirán que no es un chambón el que ha domado ese flete. A campo abierto y en brete se saca un pingo de rienda.

Qué lindo, qué lindo. 6 de la mañana, 52 minutos. Estamos en vivo, sí, en vivo, ¿eh? Por Multimedio Eclipse para todo el país. Hola, querido amigo Beto. Radio Dinay en Lazarino, provincia de Santa Fe. Conectándonos con muchos países de Latinoamérica. Chile, Perú, Paraguay, Puerto Rico y Venezuela. Buen día, hermanos de Latinoamérica. Hoy me escribe el amigo Ángel Valdera. ¿Cómo te va, querido amigo? También amigo de la vida de muchos años. Buen día, bendición y buena jornada, Romero. Gracias, amigo Valdera. Día del maestro, la maestra. Un reconocimiento muy especial que hoy le vamos a hacer a través de distintos temas que vamos a ir buscando para regalarle a todos ustedes. Hay un lindo tema de don Víctor Velázquez que quiero también esta mañana, antes de la pausa, compartirlo. Gustavito de Cobo, en General Ramírez, General Rodríguez, General Rodríguez, provincia de Buenos Aires. Buen día, Rogelio, saludo junto a tu enorme audiencia. Muchas gracias, Gustavo. Un gran saludo para vos, para los compañeros de trabajo y en la fábrica. Gracias por estar siempre presente y acompañándonos cada mañana, ¿eh? La conexión diaria de cada uno de los amigos, fieles seguidores de cada mañana de Folcloreando, ¿eh? 2966-648445 para que se comuniquen conmigo. 2966-648445. Pidan, soliciten el tema de vuestro agrado. Con mucho gusto vamos a complacerlo. 12 grados 5 décimas. La actual temperatura, ¿eh? Están anunciando lluvias y tormentas. Vamos a ver qué pasa. Si por ahí anda el amigo Martín Leiva, seguramente nos va a confirmar o no esta que indica el Servicio Meteorológico Nacional, ¿eh? Seis de la mañana, 54 minutos. Ahí estamos. Seguimos. Claro que sí, hoy es viernes. Hoy hay humor. Hay muchos lindos chamamé. Vamos a tener algún shoti misionero, algún banerón. Siempre hay algo distinto para compartir los viernes a la mañana, ¿eh? Para ir cerrando esta mañana de viernes, ¿eh? Viernes 11 de septiembre. Vamos arriba. Preparamos los matecitos. www.fmeclipse.com.ar, la página web www.fmeclipse.com.ar. También a través del teléfono pueden bajar la aplicación y tener Folcloreando o un Multimedio Eclipse durante todo el día para escuchar la excelente programación diaria, ¿eh? Ya se viene el Congreso de la Chamarrita en octubre. Después vamos a leer, vamos a estar lo que nos manda siempre el amigo Gastón González. Seguimos. Decíamos, don Víctor Velázquez hizo una obra maravillosa. Título, Maestra de Campo.

por la pereza del tiempo, el otoño estaba tibio, ya que en el Chaco el verano es como dueño del sitio y a veces demora en irse sin importarle el destino. Por eso es que aquella tarde, cuando llegó a la estación en el lerdo tren en que vino, su cuerpito era una brasa por aquel clima encendido. Y se quedó en el andén como asustada y con frío, queriendo disimular su temor a estar tan sola y sin saber el camino. Pero al momento nomás, las toscas manos de un gringo, callosas de tanto arar y de pelearlo al destino, se acercaron bondadosas y con ternura de niño. Le dieron la bienvenida en nombre de la escuelita, que hace mucho la esperaba, triste en el medio del monte para alegrar a sus chicos. Subieron al viejo carro de aquel colono sufrido y comenzaron a andar entre una nube de polvo por el reseco camino. Cuando llegaron al rancho, la noche ya había encendido sus farolitos del cielo y el canto arisco del grillo. Será por eso tal vez que entre las cuatro paredes de aquel su humilde cuartito, una angustiosa tristeza entraba a clavar cuchillos, como queriendo matar esa noble vocación que en su pecho había nacido. Pero llegó la mañana y el sol con todo su brillo desdibujó las tinieblas que habían querido torcer las huellas de su destino. Y aunque llorando por dentro, masticando soledad en aquel lejano sitio, puso firmeza en el paso y fue a buscar el amor de aquel puñado de niños que hace mucho la esperaban en la escuelita de campo, clavada en pampa del indio. Y desde entonces su vida se hizo paredes de adobe, se hizo terrón para el quincho y armó con todos los sueños aquel rancho con un letrero invisible que decía en letras de amor: aquí hay saber y hay cariño. Y fueron 30 los años y fueron muchos los niños que luego se hicieron hombres y mandaron a sus hijos. Ella no pudo tenerlos porque la flor de su vida se marchitó entre los montes y nunca llegó el amor a golpear en la ventana de su rancho de cariño. Y en eso de darlo todo, un tibio día recibió algo que la estremeció. Después de mucho esperar, el consejo le anunciaba que había sido jubilada en premio por su labor. ¿Era premio o era castigo? Mil veces se preguntó. No se vaya, señorita, quédese a vivir aquí. Si nosotros la queremos, ¿por qué se tiene que ir? Esas voces y unas manos que se agitaban sin ruido fueron el único homenaje en aquella despedida.

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13: Resumen de noticias. 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

0: Hora 7 de la mañana, 7 minutos en todo el país. Estamos folcloreando. Gracias, gracias a los amigos, como siempre, acompañándonos tempranito. Ya está el amigo Fabián desde Aldea Protestante. Enseguida venimos con más música.
1: Hola, muy buenos días, Rubén. Muy buenos días a toda la audiencia de Eclipse. Acá ya llenando, ya nos estamos preparando para ir a trabajar. Bueno, hoy viernes, hoy 11 de septiembre, Día del Maestro. Un saludo para todos los maestros del país. Que tengan un excelente día. Y bueno, Rubén, pasate algún temita, elección tuyo. Que tenga una excelente jornada, buen fin de semana. Y saludo a toda la audiencia. Que Dios los bendiga.
0: Muchas gracias, Fabián, querido. Un abrazo cordial. Que tengas una muy linda jornada vos también. El amigo Miguel Ángel Saldivia. Esta noche hay una propuesta muy linda en Santa Cruz. Así que vamos a ver si podemos compartirla. El amigo Juan Bracalenti, Miguel Saldivia, Pablo Burnes. Este viernes 11 de septiembre del 2026, la noche de los nuestros. A la hora 19, desde el Centro Cultural Santa Cruz, en la 32ª Feria Provincial del Libro de Santa Cruz, estarán actuando estos tres grandes músicos patagónicos. Así que le mando un gran abrazo. Transmite el EU14 Radio Provincia de Santa Cruz y todas las FM de la provincia de Santa Cruz. Mucha suerte para Miguel, para el amigo Burne, que tuve el placer enorme conocerlo, gran músico, y también para el amigo Juane Bracalenti, que le vaya todo muy bien esta noche. Bueno, esta tarde en la 32ª Feria Provincial del Libro en Santa Cruz, hora 19, transmite el EU14 Radio Provincia de Santa Cruz. Buen día, hermano, la temperatura es de 0 grados. La térmica 4 grados bajo cero, la humedad 81%, el viento es de 15 kilómetros, parcialmente nublado, pero no hay tanto frío. Se espera vientos por la tarde. Saludos fuerte y saliendo claro por FM Unión 107.5. Mi saludo al señor de los ojos azules, me dice el amigo Camacho, ya por Subteniente Perín. Sergio, el hombre de los ojos azules, le dice el amigo Miguel Ángel Saldivia. Mi saludo a los maestros por su loable tarea diaria. También lo escribe el amigo Miguel Ángel Saldivia. Gracias, Fabián. Y tengo un tema muy lindo que vamos a recordar de la voz de Daniel Altamirano. ¿Se acuerdan? Muchas veces ya olvidado. Si una radio no lo transmite, es imposible conocer y recordar la voz de Daniel Altamirano. La canción de mi maestra.

viejo pisallón. Sus consejos aún me hablan. Ay, si un día yo volviera a mi escuelita allá en selva, buscaría la canción que me enseñó mi maestra. Como una dalia de sol, llenaba de luz el aula, y eran mensajes de amor que ponía en sus palabras, hablándonos suavemente, nos mostraba su alma blanca. Enseñaba que la vida son muchas sumas y restas, que bajan al cero o elevan, y que las sumas de amor restan al odio su esencia. Cuando llegaba el recreo, la galería de la escuela se llenaba del bullicio, como un rumor de colmena. Éramos nosotros buscando, con el tesón de la abeja, el polen de la alegría en la flor de la inocencia. Ay, si un día pudiera volver a esa humilde escuela en selva, buscaría aquel pupitre hecho de nobles maderas, donde he tallado mi nombre y el de una compañera, escritos en un corazón atravesado por flechas. Entonces entonaría la letra de una canción que ha quedado en mi memoria como grabada en la piedra, con el buril del amor de una artesana maestra.

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1: 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Tenía entre ceja y ceja esa cuestión del aseo. En lo mejor del recreo, revisaba las orejas. Decía que un pajarito al oído le contaba a los niños que conversaban cuando salía un ratito. Y si un grandote de quinto armaba la tremolina, parecía una gallina cuando cuidan los pollitos. Nos tomaba la lección siguiendo el orden de lista y obligaba con la vista a escuchar con atención. Yo era medio remolón porque andaba por la G y 100 veces me chasqué al preguntarle a traición. Se pasaba todo el día prometiendo malas notas y que en vez de la pelota estuviera en geometría. Era mujer, y una mujer que sabía de un golcito de voleo. Por eso que en el recreo los muchachos se reían. Pero una vez se enfermó y mandaron la suplente, que enseñaba diferente y hasta de usted nos trató. Y nosotros, qué sé yo, sería mejor maestra, pero fieles a la nuestra, declaramos el boicot. Y cuando vino al grado, después de la enfermedad, nos pusimos a gritar que casi la desmayamos. Y cuando vio tantas manos que la querían tocar, de dulce se echó a llorar y nosotros la imitamos. Pobre maestra mía, ¿cómo estarás de vieja? Revisame las orejas, soy un chico todavía. No sabes con qué alegría quisiera volverte a ver. No me vas a conocer. Pero entonces te diría, yo ocupaba el tercer banco al lado de la ventana, el que abría las persianas cuando el sol no daba tanto, el que se ahogaba de llanto el día en que te dejó y que nunca, nunca te olvidó. Y es por eso que te canto. Vos sos esa dulce canción de la edad, de la edad que ya se fue. Por eso vine otra vez, para darte la lección. Pregúntame de traición, maestra del cuarto grado, y cuanto me has enseñado lo llevo en el corazón.
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3: Grandes obras, don Héctor Gagliardi, ¿eh? Qué lindo tema, ¿eh? Daniel Altamirano, canción para mi maestra. De esta manera, homenajeando humildemente desde Folcloreando a todos los maestros, ¿eh? El Multimedia Eclipse también saluda. Feliz Día del Maestro. Gracias por guiarnos con paciencia y sabiduría, ¿eh? Multimedia Eclipse saludando entonces a todos los maestros en su día.
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3: Hola, querido amigo Victorio Benítez en Río Gallego. Buen día, amigo. Estoy prendido a tu programa hoy viernes. Yo por ir a mi trabajo, que tengas un lindo fin de semana junto a tu familia. Pasame un chamamé que esté en la programación. Bueno, ya te paso algo lindo, Victorio Benítez, integrante de la Gendarmería Nacional allá en Río Gallego, hombre, músico, chamamecero. Así que le voy a regalar algo lindo, que voy a invitarlo a este escenario imaginario, a don Juancito Buenaga.

doblar la distancia. Buen día, don Raúl Navarrete y familia, ¿eh? Un saludo a don Raúl Navarrete, que nos escucha a través de la 103.3 de La Cera. A mi sobrina Paola y Mara, que se suman a la audiencia. Dice, bueno, muchísimas gracias, ¿eh? Fiesta Federal, Miguel Figueroa y su conjunto. Así que después se lo vamos a pasar al amigo Raúl Navarrete, allá por los pagos de La Cera en Santa Cruz. Para el amigo Victorio, antes que se vaya a trabajar, ¿eh? Nuestro querido amigo curuzucuateño, don Juancito.

Estábamos escuchando a Juancito Buenaga y su conjunto. Aclaremos, dijo Lemos, Para el amigo Victorio Benítez, allá por Río Gallego, hombre chamamecero. Hombre loco. Bien chaqueño el amigo. El abrazo enorme, Victorio. Y saludo a toda la muchachada de la Gendarmería Nacional,

en un ratito nos conectamos con Paraná. Tenemos el homenaje a don Alcides Müller también, Barrios, Salón Barrio Sur, Fortunato Calderón 368 de María Grande. Le van a hacer un gran homenaje al gran músico entrerriano Alcides Müller. El domingo 27 de septiembre de 12 horas, 19 horas, almuerzo, conjuntos y baile. Pero vamos a esperar un ratito que entremos a Paraná, porque ahí está don Alcides Müller escuchándonos siempre, junto a su esposa Rosa Siam. Unos buenos matecitos, buen café. Saludos a la gente de Alvear, las costureras de Alvear, que sabemos que tempranito entran en actividad. ¿Cómo anda el amigo Franco ahí en Panadería Weybecker? Seguramente compartiendo toda la música. Y si quieren algo especial, me lo piden, me escriben y lo buscamos y se lo regalamos inmediatamente. Un lindo tema para nuestros amados abuelos. Atención, acá en Valle María, el Centro Jubilado de Valle María. Pronto van a tener muchas actividades muy buenas, interesantes. Acérquense, los adultos mayores que quieran participar, consulten a la presidenta, que le va a ir tirando data de lo que despacito se va a ir programando. Y por supuesto, pronto habrá novedades en el Centro Jubilado de Valle María. Estén atentos, o acérquense a su salón, allá a su lugar, y hablen con la presidenta, y por ahí compartimos algunas cosas lindas como esta. El amigo Juancito Buenaga, el curuzucuateño Juancito Buenaga, debajo del parral.

0: hojeando un libro que se llama La Patagonia Trágica. Y en una de sus páginas...
1: Escuchábamos a Juancito Benaga y su conjunto en esta obra, Debajo del Parral.
0: 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Los tehuelches nunca fueron...
1: Ya venimos con algún chapamecito más para ellos. Los amigos, hoy es viernes, ya viene el humor. En un ratito conectamos con Paraná.
0: Es por eso que elevamos un ruego para aquellos verdaderos dueños de esas tierras. Los tehuelches, los aoniken, los hombres del sur, aoniken.
1: Tengan todos un excelente fin de semana. Esperemos que el tiempo acompañe para poder disfrutarlo al aire libre. Aproximándose la primavera, despacito. Un gusto y un placer estar cada mañana en su casa, en su lugar de trabajo, donde usted se encuentre, siempre presente. Por supuesto, para nosotros un verdadero placer venir a la radio cada mañana. Un himno para defender lo nuestro, primeramente lo nuestro siempre.
0: Por donde ayer pasó dibujo.
1: 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Buen día a toda esa linda audiencia que nos está escribiendo.

El río, el cielo. Ya está confirmada la presencia de mi queridísimo amigo de la vida de tantos años para el Festival Nacional de Domo y Folclore Diamante 2027. Sí, viene acá Diamante, ¿eh? Y estaré compartiendo con él seguramente el gran abrazo que hace mucho tiempo no nos damos, que nos extrañamos, porque siempre estamos en contacto, pero no personalmente, ¿eh? Así que, sí, viene confirmada la presencia de este gran artista el próximo enero 2027.

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1: Ahora 7 de la mañana, 35 minutos. Buen día para todo, para nada. FM Unión 107.5 Río Gallegos. Están allí los amigos escuchándonos y siguiéndonos y aparte escribiéndonos. Radio Latina 87.5, Carlitos Detler. Tenga usted muy buen día, ¿eh? Para toda la audiencia de FM Latina 87.5 de Paraná y Doña Munda de Paraná. Los abrazamos como cada mañana. Bienvenido, abrimos la puerta imaginaria, entramos a sus hogares. Saludos al amigo Valentín Monzón, saludamos al amigo Ezequiel Toledo, a Carlitos Detler, a Hugo Echeveste, Daniel Borguelo, Danilo Borguelo y toda la gente linda de Paraná, ¿eh?
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1: escuchando a Elio Roca,
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Bueno, 7 de la mañana, 38 minutos. Comunícate 2966-648445. 2966-648445. Mandanos tu mensajito. ¿Cómo le va, amigo? Estará por ahí el amigo Raúl Navarrete, allá por los Pagos de las Heras. ¿Cómo anda, amigo Juan Viaba? En la Cera también. El amigo director de FM Estepa. Tempranito tiene sus tareas en el taller. Y Río Gallego, que estaba con una linda mañana, de acuerdo a lo que nos indicaban desde allá. Con algo de viento, pero temperatura más que agradable para esta época.

0: Hola, buen día Rubén, por acá todo bien, todo tranquilo, tomando mate, escuchando Procreando, que tengan bendecido viernes, buen fin de semana, y también un buen fin de semana, y unos saludos para la Silvia Crapi y Juana en la zona de Estela Maris, mi amiga Silvia, bueno, espero que esté todo bien, por acá está todo bien, todo tranquilo Silvia, bueno, que tengan bendecido fin de semana también.
1: Qué lindo, ¿eh? Qué lindo. Los amigos saludándose, 7:42 de la mañana, justamente. Recién recibí mensaje de Silvia y Juan. Buen día, hola, buen día Rubén, ¿cómo andás? Nosotros tomando mates y escuchándolo. Que tenga un buen día y un buen fin de semana de Juan y Silvia. Y un saludo para María Herman, ¿eh? De parte de Silvia y Juan, ¿eh? La humedad 77%, el viento 13 kilómetros, raro el clima. Claro, Santa Cruz es una tierra seca, no hay humedad allá, ¿eh? Es muy difícil que haya humedad, pero estos cambios de clima han llevado a 77% la humedad en Santa Cruz, ¿eh? El amigo Miguel Ángel Saldivia nos cuenta todas estas cosas que a nosotros nos interesa mucho porque parte de nuestro corazón está allí, instalado en Santa Cruz, ¿eh? La humedad es 77%, entonces el viento a 13 kilómetros, raro el clima en Río Gallegos, ¿eh? ¿Cómo anda Carlitos Detler? Huguito Echeveste estará tomando mate ahí al lado del fogón, como lo hace todas las mañanas. Hoy es viernes y un ratito más mi compadre, Marcelito Alvarado, va a decir que el cuerpo lo sabe Rubén, ¿eh? Así que algo me va a pedir en un ratito más, ¿eh? Algo de Don Tarragorros, el rey del chamamé. Vamos con una linda rancherita, ¿eh? Para ponerle ritmo al viernes, para cerrar bien la semana, empezar a pensar en el fin de semana de la mejor manera. La ranchera del paisano Julio.

Entre Ríos, para los que gusten, paisano, aquí plantamos bandera con el orgullo en la mano.

0: recordándolo al gran Tárrago Rojo, grandes obras. La niña del almacén, el tema que estábamos compartiendo junto a todos ustedes, Nos vamos a Formosa, a Las Lomitas. Desde allí llega Titiro Figueredo y su agrupación chamamecera. Ya viene el humor. Rubén me dice, mirá, nos parece, hay un tema del Pampa Cruz, se llama El Maestro Montador. Si lo puedes pasar, gracias. Bueno, ahora lo buscamos, Perito Moreno, allá está Minera Santa Cruz, Ahí están los amigos trabajando en la Minera Santa Cruz. Ahí está varios chicos amigos que nos escuchan todas las mañanas, 6 bajo cero, Tremendo, 6 grados bajo cero en Perito Moreno. Allá en la provincia de Santa Cruz, despejado el día. Así está Perito Moreno, me dice el amigo Miguel Ángel Saldivia. Vamos a seguir compartiendo, como de costumbre y como cada viernes, lo que vamos programando para ustedes.
1: Y los que viven en el campo, tienen una actitud en relación al clima y a la geografía que habita. Por supuesto que hay excepciones de argumentos culturales que tengan que ver con las etnias cuando son muy cerradas, que defienden mucho sus tradiciones. Usted va para el lado de Coronel Suárez, las comunidades llamados de los alemanes del Volga, ellos siguen manteniendo su espíritu de comunidad o de colectividad. Yo fui para los 100 años hace 5 o 6 que cumplían, y los gurisitos de 2 o 3 años hablaban en alemán. Pero después la gente grande se incorpora a las cosas, pero el que ya es misturado, la idiosincrasia le viene con la geografía y el clima. Entonces usted, si presta atención, y debe haber algún testigo acá, cuando es de llanura usted va a ver que la gente ni se acerca para hablar, habla a los gritos porque no hay donde rebote. ¿Para qué va a ir hasta el otro potrero si usted sabe que usted le pega el grito y el otro va a escuchar? ¡Don Abelardo, usted va a ir para el pueblo! ¡No, ya fue la patrona! Pues si precisa algo, yo voy a la tarde. ¡No, muchas gracias! ¡Hasta luego! ¿Pero para qué va a ser 100 metros si el otro te va a escuchar? Y tienen esas cosas. Y el que es de campo, hoy tiene mucho más posibilidad de irse a los pueblos que antes. Por las rutas asfaltadas, por los medios de transporte, porque hay camiones donde vos podés hacer dedo y te pueden llevar, porque mil posibilidades. Así que el que está en el campo es porque él eligió ese lugar. Si no, se da porque no quiere. Y el que vive en el campo, que es de campo, bueno, está aclimatado a ciertas pautas que tiene el vivir en el campo, la soledad, las distancias. Pasarse sin hablar con nadie a veces 14, 15 días. Llega un momento en que la soledad hace como una cosquilla en el alma y quieres ver a alguien, aunque sea. Y pensarán ustedes, ay, se van para el pueblo. No, no son de ir para el pueblo. Son medio ariscones para ir al pueblo. El pueblo es para una fiesta patria, para alguna fiesta que tenga que ver con sus labores. La fiesta del trigo, la fiesta del maíz, el girasol, el ternero, la fiesta del potrillo. Algo que los represente. Entonces cuando les vienen esos ataques de querer hablar con alguien, van para los boliches, esos intermedios que hay entre su campo y el pueblo, que están ahí, para sacarle la soledad a la gente, y ahí tienen distintas actitudes, de llegar a tomar una copa, de decir algún monosílabo, porque paisano es muy hasta que agarra boleo, está con ese el como no, con el, ah, lindo, vamos a ver qué sale. Y tienen una inclinación acentuada, que es la herencia que les ha quedado del andaluz, de volasear. Acá se le llama bolazo, en Andalucía sería las mentirillas, como yo diría, unas brutas mentiras, unas mentirillas, unas exageraciones. Entonces, es que uno arranque nomás a hablar. Le dice, Don Bernardo, ¿así que lo dejaron solo en el campo? No, y estoy con la vieja yo. Pero los hijos se le han ido todos. Sí, pero no de ayer. El mayor de hace 8 años que está trabajando en el banco allá en el pueblo. Y la Elena, bueno, fue a estudiar y se quedó, que ya es maestra. No me diga que ya es maestra la Elena. Sí, ya es maestra. Así que está bien. No, es maestra nomás. Pero yo estoy orgulloso porque para un paisano del campo como yo tener una hija maestra es una cosa muy linda. Y el más chico, el Eduardito, hasta el año pasado venía, los viernes. Estudiaba de lunes a viernes, a la noche que iba por acá. Pero ya terminó y enganchó la secundaria con la comercial, así que está trabajando en la administración de la cooperativa. Así que todos en el pueblo. Y se lo deben querer llevar, ¿no? Ah, sí, ellos son... Pues son muy regalones y quieren que se me vaya, pero le dicen, no, quería ir al pueblo, ¿qué tengo que hacer en el pueblo? Tengo todo acá yo. Yo tengo todo acá. Tengo mi ranchito, que lo tengo bien blanqueadito, bien limpio, tengo la quinta, yo tengo mis tomates, mis zapallitos de tronco, mis lechugas, mis acelgas, mis chauchas, tengo gallinas, huevos, tengo lechera, leche fresca. A veces vienen encargados de sacarle, yo, pero no preciso yo, ¿para qué traen? No hagan gasto al cohete. Y el más grande, el del banco, el bancario, me venía amenazando. Un día de estos le había traído una heladera. Y le digo, ¿para qué vas a traer heladera? No hay donde enchufar acá. Y me dijo, pero tata, me están así heladeras que no hacen falta enchufar para que ande. Que lo sé, no gas. Y me apareció un sábado a la tarde sin avisar, de sorpresa. Para el día de mi santo me trajo. Trajo una bruta heladera que lo sé. Pero yo tengo el rancho medio petizón, así que no entró. Así que la dejamos bajo el alero, ¿no? Porque yo tengo un rancho con alero. La pusimos ahí debajo. Así que heladera queroseno. ¿Y cómo es? Como el farol, pero en vez de calentar, enfría. Hay que prenderle la llama, igual hay que controlar el que esté azul, que no es chivo. Y si enfría, no sé qué le parece, el otro día la vieja se olvidó la puerta abierta y se me helaron las tomateras, se me helaron todo.

como siempre, don Luis Landricina. Hasta mañana, me dice el amigo Miguelito Saldivia. Buen fin de semana, Miguel. Hoy es viernes. Don Raúl Navarrete, dice, buen día, llegamos al viernes sin chamamé por este lado. Bueno, ahí estamos escuchando a Miguel Figueroa y su conjunto Amanecer Campero.

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1: 8 de la mañana, hacemos una brevísima pausa y ya volvemos con más música de Litoral. Seguimos folcloreando hasta las 8:30, luego viene Mario, Raúl y todo el equipo para compartir las mañanas de Eclipse, aquí por Multimedio Eclipse 96.1, 96.3 desde Valle María, departamento de Vente, provincia de Entre Ríos, en este abrazo enorme que nos damos cada mañana con todo el país, con todas las radios colegas que en duple nos acompañan. Un millón de gracias a todos. Pausa, volvemos en unos minutitos nada más,
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0: 8 de la mañana, 10 minutos. Ya estamos en la recta final por este viernes, viernes 11 de septiembre, Día del Maestro. Nuestro cordial reconocimiento y abrazo cordial a todos los maestros y maestras del país, ¿eh? Muy buen día a la señora Hugo Alcira Chesina, allá en Gualeguaychú. Buen día, Huguito Price, en la Prida, provincia de Buenos Aires.
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0: El gran abrazo para todos los amigos oyentes que cada mañana nos acompañan. El amigo Emiliano Pared nos pedía un tema del Pampa Cruz. 11 grados la actual temperatura, ¿eh? 11 grados aquí en Valle María. Hoy habrá claros y nubes y permanecerá sin precipitaciones. La temperatura actual es de 11 grados y ascenderá a lo largo del día a los 20 grados.
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0: Saludos amigos de Valle María y el mundo entero a través de las redes, por los pagos, por la página web, claro que sí, www.fmeclipse.com.ar. Decíamos, Emiliano Pared quería escuchar un lindo tema. Antes de despedirnos lo compartimos, el Pampa Cruz.
2: Para mis paisanos, volumen 26. Para arrancar este material, un verso que hace rato le tenía gana, de un caso verídico. En las islas entrerrianas, el maestro montador. Esta historia servirá para que los gurisitos sepan que hay un pueblito de Villaguay a Maciá. Es Durazno, y por allá nació un noble ser humano. Junto con sus 7 hermanos resalta su fama aún, él es José Lolo Chun, un gran jinete entrerriano. La verdad es conmovedor. Juega su vida en los fletes, ya que además de jinete, él tiene mucho valor. La vida con su rigor a veces lo trató mal. Salió campeón nacional en diamantes, sí señor. Y su título mayor es ser maestro rural. Y allá por Paranacito, entre unas islas ancladas, está su escuelita amada, en donde los muchachitos solían salir a los gritos, alertando hasta los teros, viendo que por los esteros el hombre venía remando, y los alumnos gritando: ¡Maestro! ¡Cobró el primero! Y así se pasa los días. No solo leer y escribir, le enseña a un niño a vivir con amor, con alegría, que aprendan una poesía, saber respetar las canas, al hermano, a las hermanas, a sus padres adorar, y que salgan a jugar. Cuando suene la campana, dicen que cuando cobraba el Lolo algún primero, como son hijos de hilero, en la radio se enteraban, a la orilla se formaban para recibirlo, y lloró de emoción y se angustió. Si un pingo lo golpeó en pelo, alfajor y caramelo esa vez no le compró. Y pasó que en la escuelita, por el río y su crecida, el viento y sus embestidas han dañado la banderita, que al mástil en 2 tiritas quedó apenas agarrada, desteñida, agujereada. Me contó que no la arriaba, pues en donde la bajaba no le quedaría nada. Olivicuí, el festival que organiza el Turco Zap, se fue a montar porque allá tenía una monta especial. Fue una lucha fantasmal, el Lolo se enorquetó. Después que se persignó por los chicos y su escuela, a un tostado en las espuelas con fuerza lo levantó. ¡Es salto! Pegó el maldito, la panza se patearía, pero el Lolo ya sentía que le pelaba el invicto. 9 segundos justito lo jineteó con rigor. Cuando el apadrinador quiso echarlo a su montao, le quedó parado al lado, mano en alto, vencedor. Y acá viene lo mejor. Se desató las espuelas y le dedicó a su escuela aquella vuelta de honor. Luego pidió por favor a la comisión entera, si me permiten, quisiera llevarla para Nacito, para que los gurisitos puedan tener su bandera. Marchó el Lolo a paso lento y muy feliz el paisano. Por eso el lunes temprano, todos los chicos contentos cantaron con sentimiento Aurora, con mucho amor, y dan gracias al Señor por estrenar la bandera que a la escuelita trajera el ma.

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1: Gran obra, ¿eh? El Pampa Cruz al maestro montador, un homenaje a los maestros rurales.
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1: Gracias, gracias Emiliano Paret, ¿eh? Ahí compartíamos esta maravillosa obra. Un homenaje a todos los maestros rurales que por el país se han distribuido, especialmente los entrerrianos, ¿eh?
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1: Un cordial saludo a todos los maestros y maestras de mi patria, dice Huguito Prades.
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1: Escuchando, mi querido amigo, ya no está entre nosotros, se fue muy joven, Juan Carlos Jensen, ¿eh?
0: 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Pero
1: hombre, los pagos de Emburucuyá Corrientes, tuve el enorme placer de conocerlo, de compartir con él en su casa y en el Festival de Emburucuyá Corriente muchas veces, ¿eh?
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1: Y hay una gran obra que quiero compartir este viernes. Una obra que es para pensar, ¿no? Para escucharla. Porque pasa. ¿Qué pasa cuando uno cumple los 50? Nosotros ya lo pasamos hace rato, pero bueno, ya piensan en otro camino a recorrer, ¿eh? Poema a los 50 se llama esta obra, escúchela. Verá cuánta verdad dice este gran artista que fue y lo será siempre, Juan Carlos Jensen.
0: 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Y se cumplen los 50 con ganadas y perdidas. Uno no se da ni cuenta entre llegada y partida. Y se cumplen los 50 con derechas y torcidas. Los años como que vuelan, que se juntan, que se enciman, que se vienen y se quedan. Y muchas veces nos dignan con horas bellas, horas de abrazos y besos que te hacen contar estrellas. Y solamente por eso, y solamente por eso, vale la pena ese tiempo que a veces a puro beso se vencen los contratiempos. Uno no se da ni cuenta y dobla el codo dos veces cuando se cumplen 50. Dobla el codo de la vida y dobla el codo en la bebida que en la copa se estremece. Lo dobla y empina el codo y lo festeja a su modo.

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1: ...8:20 de la mañana... escuchábamos a Juan Carlos Jensen, poema a los 50.

8:21 de la mañana, quiero saludar a la señora Alcira Chesini, allá en Gualeguaychú, docente, también maestra, seguramente con grandes historias, recordando a sus alumnos desde sus comienzos. Mi especial reconocimiento a los maestros y maestras. Y hay una linda obra, Carlos Alberto Rodríguez, así, en la mañana de Folcloreando, ¿eh?

0: Gran obra, ¿eh? Escuchábamos a Carlos Alberto Rodríguez, señorita maestra, en homenaje a todos los docentes, a todos los maestros y maestras de nuestro bendito país. En su día, hoy 11 de septiembre. Muchas gracias, saludos desde Gualeguaychú. Bellas y emotivas palabras y canciones, ¿eh? Muchas gracias a la docente Alcira Chesini, allá en Gualeguaychú. Nos vamos despidiendo despacito. Hemos llegado al viernes, esperemos que haya sido del agrado a todos ustedes, haber cumplido y haber disfrutado de cada una de las canciones que hemos elegido para hoy y, por supuesto, cumpliendo con los pedidos. Que tengan todos un bendecido fin de semana, que Dios los bendiga. En nombre del Multimedia Eclipse, en nombre de la dirección, de todo el equipo, gracias,
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0: Despacito vamos llegando al final. Agradecidos estamos. Que Dios los bendiga. Buen fin de semana. Ya está Mario. Ya viene Raúl, viene Claumari, viene todo el equipo, ¿eh?

0: le hemos brindado un momento maravilloso con la música patria. 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Nos reencontramos muy pronto.
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19: En el cierre de una nueva semana de labor informativa estamos enviando el primer informe de audios en viernes 11 de septiembre, el Día del Maestro. Nuestro saludo a todas las maestras y maestros en su día. De mi parte, muy especial saludo para Titina Mata de Ence, mi primer maestra, y el recuerdo siempre presente cada 11 de septiembre. Desde la redacción de aldíaentrerríos.com.ar les presentamos algunos de los primeros títulos de esta mañana.
20: Política.
19: Frigerio habló sobre la posible suspensión de las PASOS. La política tiene que escuchar a la gente, dijo. El gobernador de Entre Ríos brindó una entrevista donde habló de varios temas, entre ellos la supresión de las pensiones, la condena a Urribarri y el conflicto con Uruguay por AIF Global.
20: Provinciales.
19: Cortarán la luz en la zona del departamento Concordia por obras. Desde la Cooperativa Eléctrica de Concordia se informó que este viernes 11 de septiembre se realizarán trabajos en la red de media tensión, por lo que será necesario interrumpir el suministro eléctrico. El corte está previsto en el horario de 11:30 a 13:30 horas. El área afectada será la localidad de Colonia Ayuí y zonas aledañas. Cayó una avioneta de fumigación en un campo del sur entrerriano y hospitalizaron al piloto. Una avioneta de fumigación cayó en un campo en el departamento Gualeguaychú. El piloto fue trasladado al hospital tras el accidente, confirmaron fuentes policiales. Aún no se informó la gravedad de sus lesiones.
20: Policiales.
19: Prorrogaron la preventiva de la mujer que atacó a su pareja mientras dormía. La justicia propuso prorrogar por 45 días la prisión preventiva bajo la modalidad de arresto domiciliario para la mujer acusada de tentativa de homicidio. El juez de garantía, Elvio Garzón, dispuso prorrogar por 45 días el arresto domiciliario de Carola Griselda Álvarez, de 55 años. Crimen de Sebastián Barreto. Hubo incidentes durante el traslado de los detenidos. Familiares, amigos y vecinos de Sebastián Barreto se movilizaron para exigir justicia. Durante el traslado de los 5 detenidos hacia la unidad penal de Paraná, se produjeron empujones entre manifestantes y la policía.
20: Nacionales.
19: La inflación de agosto fue del 1,7%, según informó el INDEC. Fue en línea con lo que esperaba el mercado. En lo que va del año, los precios ya subieron el 21,3%. Frigerio remarcó que el alivio fiscal y la infraestructura son las claves para atraer inversiones y exportar. El gobernador expuso en AmCham Forum las políticas públicas que lleva adelante la administración provincial para potenciar la competitividad y la matriz exportadora de Entre Ríos.
20: El campo hoy.
19: Ciervo Axis en Entre Ríos alerta que están arrasando con todo y explican cómo controlar su avance. El ciervo Axis en Entre Ríos ya tiene presencia en los 17 departamentos y su crecimiento genera impactos ambientales y productivos. El investigador de CONICET, Carlos Piña, explicó por qué aumentó su población y advirtió realmente es un problema grave. Más carne de búfalo, vendemos Delta y sustentabilidad, afirmó un productor. Carlos Cadopi explicó cómo desarrolló la producción de búfalos en el Delta entrerriano, destacó su adaptación a los campos bajos, la eficiencia para convertir forrajes en carne y el potencial de una actividad que genera arraigo y valor agregado.
20: Deportes.
19: El futuro de Lionel Scaloni en la selección está en duda. ¿Qué factores condicionan su decisión? El retiro de varios referentes, posibles cambios entre sus colaboradores y las dificultades para conseguir amistosos de mayor jerarquía aparecen entre los factores que condicionan su decisión. Tras 8 años, Walter Samuel dejará el cuerpo técnico de la selección argentina. El Muro, uno de los principales colaboradores de Scaloni, seguirá su carrera fuera de la selección. Werner no cambia de auto para la Copa de Oro y postergó el estreno del Mustang 0 kilómetro. Mariano Werner no cambia de auto para la Copa de Oro el piloto paranaense decidió postergar hasta el próximo año el estreno del Ford Mustang 0 kilómetro. Este miércoles realizó en La Plata su segundo y último ensayo de la temporada.
20: Locales.
19: Avanza la etapa final del Parque Solar Fotovoltaico de Paraná. La obra se encuentra en la fase de configuración y verificación de los sistemas y equipos que permitirán su puesta en funcionamiento. También se realizan trabajos de nivelación y perfilado de calles y terminaciones en la sala de control. Paraná, comercios y empresas piden una moratoria a la ATER. Representantes del sector comercial y empresarial de Entre Ríos en Paraná solicitaron una moratoria, plantearon inquietudes por las inspecciones y pidieron revisar las alícuotas de percepciones y las retenciones de ingresos brutos. Paraná fue sede de las jornadas preparatorias del Congreso Internacional de Derecho Administrativo. El 21º Congreso Internacional de Derecho Administrativo se desarrolla durante octubre en la capital entrerriana. La apertura estuvo a cargo de la intendenta Rosario Romero junto a Analía Antic, presidenta de la Asociación Argentina de Derecho Administrativo.
20: El tiempo en Entre Ríos hoy.
19: Para el cierre, el pronóstico del tiempo en Entre Ríos. El estado del tiempo para este viernes 11 de septiembre a primera hora, temperatura mínima de entre 8 grados y condiciones de cielo normal, con algo de nubes y claros en el día y con tendencia a despejarse por la noche. La temperatura máxima llegaría a los 18 grados y hay leves posibilidades de precipitaciones en torno de un 10% en las mismas. Los vientos serán moderados del sector sureste y sur, con velocidades de entre 11 y 39 kilómetros según las zonas, y la humedad promedio estará alrededor del 70% para la jornada de este día viernes 11 de septiembre de 2026. Desde la redacción de nuestro portal de noticias www.aldiaentrerrios.com.ar, este fue nuestro habitual panorama de audios. Estamos saludando a las radios AM, a las radios FM, a las radios digitales, también a los escuchas y lectores. Gracias por compartir este tiempo. Será Dios mediante hasta un nuevo encuentro.

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0: Muy buenos días, sí señor, sí señora, hoy va a ser un gran día. Dios de la mano, nos regresó a nuestro hogar ayer, nos cuidó, nos mantuvo, nos trajo nuevamente a este lugar, a este espacio para compartir con todos ustedes, ¿eh? Sin duda hoy va a ser un gran día, ¿eh? Saludo enorme a la audiencia, el gusto de estar compartiendo con ustedes, equipo completo aquí en la radio, ¿eh? Hemos recuperado a Mario Daniel, que ayer no estuvo con nosotros. Claudia Mario, obviamente, que también tuvo una destacada actuación en el programa del día de ayer. Gracias a Claudia. Gracias, gente. Gracias, dirección de esta casa. Gracias a ustedes, que son los que nos fortifican, los que nos alientan, los que nos ponen fe, los que nos dan esperanza de estar todos los días junto a ustedes, ¿eh? Muy, muy buena jornada hoy en el Día del Maestro, ¿eh? Después vamos a hablar un poquito, ¿no? De lo que fue la docencia ayer, de lo que es hoy, de las distintas facetas que hemos ido recorriendo a través de estas más de 6 décadas que nos lleva la vida, ¿eh? Buen día, Mario, ¿cómo estás, querido amigo? Buen día, Claudia.
1: ¿Qué dice Raúl? Buen día, buen viernes, el viernes 11, como usted decía, 11 ya del noveno mes del 2026. Viernes que se presenta medio inestable, ¿no?
0: Está ahí.
1: Medio que sí, que no. Buen día, gente, arrancamos viernes, que te quiero, viernes, el cuerpo se debe enterar. Y como siempre, y antes de arrancar cada jornada, gracias a Dios por tanto, perdón por tan poquito, bendecida jornada para cada uno de ustedes. Claudia, Choque, los cinco, ¿cómo andamos? ¿Todo bien? Raulito, buen día.
0: Bien,
1: ustedes,
0: bien.
1: Oyentes del otro lado, ¿tienen ganas de interactuar? ¿Tienen ganas de pasar una mañana... al menos acompañado, ¿no? Con esto de la radio, con esto de la música del recuerdo, como venimos haciéndolo de un tiempo a esta parte, música de décadas, de aquellos años dorados, ¿no?
0: Sí, señor. Como esto, por ejemplo.
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0: así más o menos con esta, con esta música vamos a ir disfrutando, acompañándonos en la mañana de día viernes, viernes ya palpitando un fin de semana más. Cuando nos separan solamente 5 minutitos de la hora 9, vamos saludando a nuestros oyentes, vamos interactuando juntos, nos acompañan, nos prestan un ratito de lo más preciado que tienen ustedes, que es el tiempo, en cada uno de sus lugares de trabajo, en su hogar, en algún transporte, ¿por qué no? En las rutas, acompañándolos, la 961-963, en la mañana de Eclipse, que vamos a estar a la 11.
1: Bueno, hoy es un día muy especial, obviamente. Seguramente usted, Mario, recordará a quién fue su maestra o sus maestros en la vida. Claudia, los docentes, quien les habla. La persona que, bueno, para aquel tiempo para nosotros era como la segunda mamá. O el segundo padre, en caso de tener un maestro, ¿no? Donde obviamente había una transmisión indiscutida de saberes. Una confianza completa en ellos, que nos enseñaron tantas cosas buenas y bien, que también nos pegaron algún tirón de oreja cuando era necesario, que también nos hicieron rinconar cuando era necesario, que nos pusieron de plantón, pero que nos enseñaron a recorrer la vida como se debe recorrer. El reconocimiento, obviamente, yo para mi querida maestra Teresa Stang de Prediger, que está en el cielo, seguramente. Había autoridad, respeto, transmisión de saberes, el rol central. Han pasado los años, han cambiado las situaciones, ¿no? Obviamente, el mundo cambia, todos los días las cosas cambian. Hoy por hoy nuestros queridos docentes están en una situación bastante compleja en cuanto ni hablar a los sueldos que cobran, el protagonismo que tienen, tratando de transmitir también saberes, confianza hacia los chicos, la fe en un futuro, metidos en un montón de cosas que ha traído la modernidad, que es obviamente la inteligencia artificial, un montón de cosas. La situación ya no es la misma, ¿no? Antes, si de la escuela te regañaban en calle, ni te imaginas, ¿eh? Hoy es distinto. Nos encontramos hoy con distintos tipos de progenitores. Aquellos que están con una empatía completa hacia el educador. Los otros que medianamente, bueno, confluyen con la autoridad de los maestros. Y los otros, ¿no? Que están parados en la puerta y que poco les interesa el futuro educativo de sus hijos, ¿eh? Perdón, que sea un poco lapidario en este sentido, ¿no? Estoy hablando en general, no de nuestra localidad, de localidades vecinas, donde sé que nuestros educadores son excelentes, pero estoy hablando en el rol de las grandes ciudades, donde ocurren cosas tremendas. Así que bueno, hoy vamos a poner en pos de mejorar en todos los sentidos la calidad humana de la educación en la República Argentina, que tanta falta nos hace, ¿eh? Tanta falta nos hace. Feliz día, maestros. Que le pasen muy bien, ustedes se lo merecen. Y aquellos que ya no están, que fueron nuestros guías, nuestros enseñadores, los que nos hicieron conocer saberes y nos hicieron conocer la cultura, nos transmitieron lo mejor de ellos, que seguro no están en esta tierra, un beso enorme al cielo, ¿eh? Simplemente gracias, Mario, por esto.
0: ¿Qué más agregar, Raúl, eh? Buenísimas palabras. Feliz día, de verdad, para cada uno de los maestros, los que nos escuchan, los que no. Tenemos un par de oyentes, Estela, por ejemplo. Maestra Estelita, ¿no?
1: Sí, maestra.
0: Y tanta gente que por ahí nos escucha y no sabemos. Vaya el saludo para ellos, para los que nos educaron, obviamente. Eran otros tiempos también, ¿eh?
1: Sí,
0: Bueno, hoy está especial para que ustedes manden el saludo a aquella maestra que recuerdan.
1: Claro. Emiliano Pared, buen día Emiliano, hola, buen día, buen viernes, buen fin de para todos, amigos Raúl, Mario y Claudia, gracias, sí, mi querido, día, gracias, gracias, gracias.
0: Buen día Diamante, buen día.
1: Buen día Diamante, Susana de Strobel, buen día Raúl, Mario y Claudia, que tengan un buen día, un excelente fin de semana. Gracias, también a Mariela que nos están sintonizando, No me tiraron la oreja, pero me dejaron después de clase.
0: Ah, sí,
1: injustamente.
0: Sí, sí.
1: Me llamo Mercedes. Bueno, vos creías que era injusto, quizás no.
0: Claro.
1: Hoy ponételo a pensar como persona adulta, a lo mejor no era tan injusto porque te dejaron después de clases, ¿eh?
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1: Quiero saludar a una personita muy linda que está cumpliendo años, ¿eh? A la señora Irma Nievas, la esposa de mi compañero de Tejo Héctor, ¿eh? Felicidades, Irma, que lo pases muy bien. En nombre propio de mi familia y en nombre de todo el grupo de Ludo, aquí de Valle María, ¿eh?
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0: Este es el León Gieco. Tema de título del tema, en esta ocasión, Los Maestros.

0: Buen fin de semana, un abrazo grande, bendiciones, buenos días con el matecito tradicional, ¿eh? María Riel desde Aldea Protestante.
1: Gracias,
0: buen
1: María.
0: Buen día,
1: gracias,
0: María.
1: Gracias,
0: espero
1: gracias,
0: que tengas
1: gracias.
0: Una excelente, excelente jornada, ¿eh? Vos, tu familia, gracias por los deseos y por las lindas palabras hacia la vida misma, ¿no? Cristian, el del condado de Colonia Ensayo, Cristian Stan. Buen día, mi loco. Dice, buen día, amigos. Buen viernes. Y feliz día a los maestros. Especialmente a mi mamá Yolanda, ¿eh? Ahí está, vaya el saludo para Yolanda, ¿eh? La mami del amigo Cristian. Que tengan un excelente día, ¿eh? Gracias por estar, che. Hola, Diamante, nuevamente. ¿Cómo anda, Diancito Vera?
2: Buena buen día. Y santa.
1: Buena.
2: ¿Cómo anda, don Mario, bien, tío Raúl, tía Claudia, Andrea?
1: Bien, querido.
2: Acá estamos, bien, gracias a Dios. Va fuego, hermano Yupi. Recién prendo, ando con las manos engrasadas.
0: Ah, no podía.
2: Bueno, gente, que la pasen lindo. Buen viernes, fin de semana. Y año nuevo. Un saludo para todas las señoritas maestras, como les decíamos nosotros cuando éramos chicos. Un fuerte abrazo, vámonos, Mayupi, fantasmas.
0: Gracias, Adriancito, un gran abrazo para vos, que tengas una excelente jornada, ¿eh?

0: Prefiero ser corregido y mejorar que vivir en error creyendo tener la razón. Qué linda frase, Nelly de Diamante. ¿Cómo anda, Nelly? Buen día, buenos días, chicos. Feliz viernes y un mejor fin de semana. Que Dios se los bendiga. Y gracias por estar ahí todos los días. Que para hacernos más lindas las mañanas, nos dice Nelly. Gracias por la linda palabra esa, ¿no? En nuestros tiempos llevábamos una queja a nuestros padres y recibíamos doble penitencia.
1: Claro.
0: Hoy las madres van al cole a faltarle el respeto al maestro, maestra. No hay respeto. No ha... ¿Qué dice ahí? No sé. Ah, mira, vos pasan llamando también. En todos lados pasan el día,
1: Sí.
0: En todos lados. Bueno, son cambiaron los tiempos, lo que decíamos hoy. Qué lindo sería vivir en el respeto mutuo en líneas generales, ¿no? Sin faltarnos el respeto. Se falta mucho respeto también a la hora de manejar, en la conducción es constante el tema del falta de respeto. Buen día, Nelly. Buen día, ¿cómo estás vos? Nando, Normita, buen día,
2: Diego, Raúl, Claudia, buenos días, ¿cómo andan? Acá ya estamos escuchándolos.
1: Buen día.
2: Ya con las manos en la masa. Viernes son días de música, recuerdo, y muy días de piroc. Así que ya estamos trabajando.
0: Salen como locos.
2: Sacamos un ratito las manos de la masa para poder tomar un matecito amargo y mandarles el mensajito a ustedes. Agradeciéndoles, primero, como dijo Mario recién, a Dios por permitirnos arrancar una nueva jornada y a ustedes por la compañía que nos hacen siempre, la hermosa compañía que disfrutamos siempre como se puede. Que tengan un hermoso día, un bendecido fin de semana.
0: Gracias, Lili, saluda a la familia, gracias, brasilera, buen día, brasilera.
1: Gracias. Simplemente hay una situación en la vida, ¿no? Quizás porque nos vamos poniendo viejos, nos ponemos más místicos. Pero bueno, a él, ustedes saben a quién me refiero, hay que depositarle todas nuestras cosas. Hay que contarle nuestras cosas. Hay que decirle, mirá, hermano flaco, o como te llames, me pasa esto, me pasa aquello, me está pasando aquello. Ayúdame. Tirame un pial, como dice el gaucho.
0: Sí, señor.
1: Dame una manito. No la estoy pasando bien. Pero también cuando él después te ayuda, tenés que aprender a decirle gracias.
0: Muy bien, Raúl, seguimos en la mañana. Ya estamos pasados 7 minutos de la hora.
1: Sí, señor.
0: Increíble cómo va de rápido la mañana,
1: Viernes.
0: ¿Dónde están todos los amigos?
1: Vamos rápidos.
0: Exacto, Debemos agradecer, Raúl. Usted hoy cuando llegó le dio un matecito y que me dijo que estaba rico, ¿no?
1: Riquísimo.
0: Bueno, escuche.

0: compartir. 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
1: Yo dije que tiene un sabor especial.
0: Dios que me lo dijo sin que le diga nada, ¿eh?
1: Sí.
0: Le dije yo, bueno, voy a dar uno así de Cayetano a ver qué me dice. Y hoy me dijo, qué buen mate, me

0: mente.
1: Se viene una feria americana, de lo que vamos a estar hablando después, seguramente en una notita, Claudia, así, ¿no? Feria, gran feria americana, viernes, hoy viernes 11 de septiembre, de 16 a 19 horas, sábados de 9:30 a 13 horas, indumentaria para toda la familia.
2: Qué bueno.
1: Variedad, detalles, elementos para el hogar y antigüedades. Avenida Monseñor Dobler, 637 en Valle María,
2: Y bueno, hay una rifa muy interesante, sí. Por sí, una causa muy noble, por supuesto que sí, amigos y vecinos del Centro de Salud de Alvear. Organizan esta rifa para colaborar con la ampliación de dos consultorios.
1: Sí,
2: la está salud, quedando hermoso. La salud es lo primordial, lo primero. ¿Vio? Lo que no hace el Estado lo hace la gente. Uh-huh. Es así, es la verdad. Por más que les duela a nuestros artífices de la política, ¿no? La gente, cuando se pone las pilas, logra los objetivos. Con estos premios, el primer premio es una estadía para dos personas en El Deseado. Segundo premio, estadía para cuatro personas en las cabañas La Luciérnaga. ¿Puede ser, Mario?
1: Sí, señor.
2: Tercero, una cena para dos personas en el...
1: Caumal.
2: Caumal. Y no incluye bebida. Cuarto premio, un TV LED Quantic 32 pulgadas.
1: Lindo premio.
2: Valor del número, 10 mil pesos. Dos por 15 mil. Los números adjudicados que salgan en el sorteo de la tómbola nocturna de Entre Ríos el día 30 del corriente mes, obviamente.
1: Sí, señor.
2: Así que bueno, vamos a darle manija porque nos falta tanto, ¿eh?
1: Sí, vamos a vender.
2: Acá tenemos, ¿eh? Sí. Si alguien quiere un numerito, pase por la radio, acá están a disposición.
1: En el mercado, su lugar, en el centro, obviamente, en el centro de salud de la localidad de Pueblo Nuevo General Alvear, que le mandamos un gran saludo. Bueno, así que entre todos, los granitos de arena, vos decís sí. Por ahí, suma.
2: Es como yo le decía. Cuando el Estado está ausente, porque está ausente en tantos lugares, donde debería estar presente.
1: No ahora, por la duda. No ahora, siempre.
2: No, siempre, históricamente.
1: Alguno, che,
2: No, yo no lo digo por la actual gestión.
1: Sí.
2: Históricamente, siempre el Estado trató de sacarse de encima un montón de cosas. La gente, porque tenemos un país maravilloso, tenemos gente, como dice Perales, gente maravillosa, lo logra, lo hace. Se pone manos a la obra y logra los objetivos, No le quepa la menor de las dudas. Y a veces cuando por ejemplo, esos dos consultorios están listos y faltan los elementos que tienen que estar ahí para la atención a los pacientes que llegan, faltan los elementos porque el Estado tampoco aporta los elementos. Así de cruda es la realidad.
1: También la mano de obra.
2: Claro, también la mano de obra. Obviamente el personal eficiente para el manejo de distintos tipos de especialidades.
1: Que con los pocos, muchas veces, recursos que se tienen, se atiende la mayor, sí. Mejor predisposición, la mejor manera, hacen todo lo
2: sí,
1: posible.
2: Sí, eso no me cabe la menor duda. Quienes están en la atención a los pacientes ponen sí, lo mejor de lo mejor, pero lamentablemente le faltan elementos, recursos, y a veces la tienen que ponchar, la hacen a los ponchazos con la mejor de las ondas. Así que un saludo a toda la gente que trabaja en salud pública y a todos los que trabajan en salud. Gracias por lo que dan todos los días. Al igual que a todos los trabajadores de distintos ámbitos, gracias por lo que dan,
1: ¿Cómo vinimos hoy, Viernes, 9:13 minutos, Raúl. Vendo y volvemos,
2: Vamos.

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16: Resumen de noticias. 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

0: Ahí seguimos, Raúl. 22, sí, 22 locos minutos, pasaron de la hora.
1: ¿Me deja me echar un poco de puli?
0: Por favor.
1: Señor. Yo ya hace 46 años no puedo cantar como canta Leo, No. Hace 46 años no estoy. Ya que hace que estoy comprometido, casado y bueno, en fin, las cosas de la vida, Bueno, vamos a hablar un poquito de Espacio en Cúter, primero antes de la publicidad. 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
0: Un hermoso atractivo, ¿no?
1: Sí, señor.
0: Para disfrutar también en los fines de semana, ¿no?
1: Porque todos nuestros pueblos están vivos, sí, señor. Ahí lo tenemos a Maxi por ahí, creo que anda Maxi.
0: Anda visitándonos, ¿no? Maxi.
1: Sí, Maxi, Drenger, Maxi, Maxi,
0: El hacedor de
1: Maxi Tropi
0: Max.
1: Tropi Max.
0: Streaming Session, ¿no?
1: Sí.
0: ¿Por qué le pusieron tan complicado para
1: nosotros? Tan complicado para nosotros, los locutores como nosotros, ¿viste? Bien criollito, complicado, ¿no?
0: Claro. ¿Cómo anda Maxi? ¿Bien?
1: Bueno. 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No me ponga eso, Mario, que me va a poner a bailar, El chuputotuputotupo, vamos. 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
0: Y vamos con unos saluditos que tenemos, por ejemplo, el caso de María, nuestra vecina. Hola, ¿cómo anda María?
2: Hola, María. Claudia, por acá todo bien, todo tranquilo. Quiero desear un lindo día para el día del maestro, para todos los maestros.
1: ¿Te acordás de tu maestro?
2: Todos mis niños lo pasé en un colegio, así que yo tenía de maestro a hermana franciscana en Villa Urquiza. Ahora lo pasé bien, gracias a Dios. No me arrepentí que me mandaron al colegio, por lo menos ahí aprendí a hablar en castellano, porque no es ni... Y sabía hablar en castellano ni nada, así aprendí de todo ahí. Bueno, no, fue muy lindo la en el colegio. Era el primer año era duro, pero después uno se iba acostumbrado. Estuve 5 años en un colegio. Bueno, que tengan un bendecido viernes, un buen fin de semana. Pasame un lindo tema tu elección, Mario. Bueno, chao, chao.
0: Muchas gracias, María. Gracias, recordándose gracias. Los primeros pasitos por la escuela, ¿no? En Villa Urquiza, qué tul.
1: Colegio franciscano.
0: Sí, señor.
1: Hermanas franciscanas. Bueno, mi esposa hizo desde los 9 años hasta que terminó el primario. Lo hizo en colegio franciscano, pero en Paso de los Libres.
0: ¿En Paso de los Libres?
1: Paso de los Libres.
0: Allá en la frontera.
1: Con la tía Sofía.
0: Mirá vos. No sabía esa historia.
1: Sí, sí, sí. Ah, no sabes esa historia.
0: No lo sabía. Germancho, querido. Buen día, ayer lo encontré.
3: Buen día, Marito. Buen día, Raúl. Buen día, Claudia Mari.
1: Buen día.
3: Espero que anden todo bien, amiguito. Me contaron que le fue muy bien ayer.
0: Pero,
3: así que vio que no era tan difícil. También el semejante dentista que tiene. Qué bárbaro. Bueno, amiguito, que tenga un excelente día y que vaya mejorando todo.
0: Que así sea, mi viejo. Un gusto, un placer haber compartido los primeros instantes del día con usted, ¿eh? Qué grande, amigo. Germancho Bordón, seguramente chambeando, ¿no? Aquí nos saluda Emanuel querido, dice buen día, Mario, Raúl, Claudia. ¿Cómo andan? Que tengan un merecido viernes. Saludos para el alto cumpa de SRB. ¿Sabe algo de SRB?
1: ¿Se sabe? No, no, ni noticia, ¿eh?
0: Saludos para todos, dice, ¿cómo dice? Ya vamos a estar con eso. Sí,
1: yo
0: ¿qué?
1: Creo que, no sé.
0: ¿Se mudó? Para mí se mudó.
1: Se fue a otro país, qué sé yo.
0: Para mí se ha mudado, Sergito.
1: Capaz
0: Rubén,
1: que se fue a la Malvina.
0: Mario, hoy se presta para los moros. ¿SRB está vivo? ¿Viste? No tengo ni idea. Justo lo mismo le iba a preguntar a usted. Se reportó para nada. Y no le mando mensaje porque me contesta en la computadora. Así que,
1: bueno.
0: Sí, sí,
1: no
0: sí,
1: me
0: sí.
1: gusta hablar con las máquinas.
0: No. Así que no sé nada, mi viejo, ¿eh?
1: No llores. Nadia Frank, nuestra profe de Ludo, Croquet, nos recuerda a la gente, a los adultos mayores,
0: sí,
1: como soy yo ya, por supuesto, que hoy tenemos el último entrenamiento antes de la competencia del lunes en Ramírez, ¿eh? La eliminatoria departamental en Ramírez, ¿eh?
0: ¿Qué tú,
1: no? ¡Vamos por todo, chicos, vamos!
0: Saludos para María Claveviter, ¿eh? Se estuvo tratando de comunicar conmigo, yo estaba en otra cosa, estaba buscando el tema que me había pedido Raúl.
1: Sí.
0: Y feliz día a todos los maestros en su día. Gracias, gracias, gracias,
1: ¿quién fue
0: María,
1: tu maestra, María?
3: Buen día,
1: ¿cómo
3: Raúl, ¿cómo estamos, pa? Buen día, así, Claudia, así. Mari, buen día, Valle María, buen día a toda la audiencia, que tengan un bonito día, vamos que es viernes, feliz día a todos los maestros, que lo pasen muy lindo en su día, un abrazo enorme.
0: Gracias, Tim, que tengas
1: queremos
0: un excelente...
1: Queremos que nos nombren algún maestro. Que los marcó, porque siempre hay un maestro que te marcó en la vida, ¿no?
0: Saludos a Lale, ¿eh?
1: Saludos a Lale, por supuesto que sí, por supuesto que sí. Saludos a Marita, a Ingrid, a Isaac y a Yara. ¿Sabes lo que me mandó Yara ayer con su mamá?
0: No, ni
1: un Pilsen espectacular que hizo ella, ¿eh? Para el abuelo, dice.
0: ¿Qué tal estaba?
1: Muy bueno, para el abuelo.
0: Muy bien. Buena receta seguramente de la abuela.
1: De la abuela María, sí.
0: Eliane, ya nos quedamos en el barrio San Cayetano.
1: El otro no, porque el otro no me da bolilla a mí.
0: ¿No la atiende tampoco? ¿No la atiende?
1: No, me tiene registrado.
0: Nos quedamos en barrio San Cayetano y saludamos a Eliane que dice hola, buen día, es viernes, que te quiero, viernes. ¿Así lo sentís, Eliane, segura? ¿Cómo anda la caprichosa?
1: La caprichosa.
0: No la nombramos por las dudas para que no se empaque.
1: No.

0: Bueno, Emanuel también nos pedía algo de los moros, así que vamos a tratar de ir cumpliendo con los pedidos antes de empezar con las notas de este día viernes. Y Eliane nos dice, ya desde el lunes lo sentí que era viernes, así que imagínate. Pero bien entonces.
1: Bien. Buena entonces. Onda.
0: O no, parate total. Me parece que es con doble esa, ¿eh? Estos son los moros
1: los
0: a tratar.
1: Los moros.
0: Para Emanuel y todos los seguidores de esta linda música, llena la niña.

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0: 16 minutos están faltando para llegar a las 10 horas en este día viernes. Sí, señor. El ansiado viernes por usted, ¿eh? Para muchos es ansiado viernes. Para otro, bueno, dice, bueno, mañana tengo que laburar hasta el mediodía, tengo que laburar el fin de semana. Bueno, son distintas etapas y situaciones que se dan en la vida, ¿eh?
1: Bien, antes de la tanda, Raúl, pasábamos la música pedida por el amigo Emanuel, que nos agradece con pulgares arriba. Y no, lo que nos decía hoy Eliane, era con doble. Anduvo mal, mal. ¿Qué pasó, Eliane? La caprichosa está bien, la que la maneja. Mal, mal.
0: Ah, bueno.
1: Bueno, podemos darle la mano. No pasa nada. Ya va a pasar.
0: Yo tengo un mensaje.
1: Sí, ya tiene que haber preparado la poción esa. Sí.
0: Mensaje de Pedrito. Yo no sé si estaban hablando de ir a pescar.
1: Mirá vos, qué suerte.
0: A ver qué nos dice Pedrito, ¿eh?
1: Primero tengo un mensajito, Raúl, antes que me llegue el de ustedes. Sí, dice: sí, sí. Hola, buen día, Mario, Raúl, Claudia. Desearles un buen día, un fin de semana. Buen fin de semana. Saludos, Juan y Silvia. También quiero desearles un feliz día del maestro a mi nuera Valeria Rojas, ¿eh? Y también un feliz día a todos los maestros. Gracias, Silvia, gracias, Juancito, que seguramente a esta hora anda en la huerta, ¿eh? Sí,
0: el huertero.
1: El huertero, ahora sí.
2: Hola, buen día, Raúl.
1: Pedro,
2: buen día, Mario.
0: Pedro Ricker.
2: Estamos trabajando.
1: De Salto.
2: Nos acordamos, le deseo un feliz día a todos los maestros y maestras. Por eso aprendimos algo nosotros también de eso. A los maestros y las maestras. En especial a ustedes dos, que son medios maestros también de la radio. Siempre adelante con su hermosa radio.
1: Faltan un par de varias materias.
2: Que pasen un feliz, lindo, lindos días de semana.
1: Gracias, saludos,
0: abrazo. A nosotros nos faltaron un par de materias para ser el profesor Girardot.
1: Ah, gracias, gracias, amigo. Gracias, Pedrito, por los deseos de buen fin de semana. Lo mismo para vos. Hoy gracias, día de cobro, gracias. ¿Eh?
0: Sí, hoy viernes, cobro. Pedro, ¿eh?
1: Claro.
0: No te olvides de pasar por caja.
1: Sergio Denis con...
0: recordado Sergio, che.
1: Lo que debemos estar todos un poco locos, ¿no?
0: Y para sobrevivir hoy, sí, hay que estar un poco loco, ¿eh?
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1: Buen día, Mario, Raúl. Bendecido día para todos, matecitos y florcitas. Ramona, querida, ¿cómo andas? ¿Mejorando del resfrío?
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1: Qué buena música, ¿eh?
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0: Un saludo grande. Acá tengo un mensajito de Leandro Jacob de Los Aromitos, ¿eh?
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1: ¿Con los ensayos?
0: Sí, un saludo grande para Leandro, ¿eh?
1: ¿Sabe que no conozco?
0: Yo tampoco.
1: No, para que conozco. Claudia fue.
0: Sí, he hecho nota con Leandro. Que voy a hacer la semana próxima una notita con él, ¿eh? Porque ayer Claudia me mostraba la variedad de vinos que tenemos en esta región, ¿eh?
1: Ahí vamos, mejorando de a poco. Bueno, lo importante es ir mejorando, ¿no? Todas las buenas vibras para que prontamente estemos recuperados del 100, Ramona, ¿eh?

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1: 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Se están ampliando dos consultorios para mejor atención. 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Segundo, dos estadía para cuatro personas, de cabaña Luciérnagas. Tercero, cena para dos personas en el, ay Mario, ¿cómo era?
2: Caumal.
1: Caumal. No incluye bebida. 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Una rifa, 10.000, 2, 15.000. Bueno, a colaborar, gente, no solo de Alvear, sino de toda la región.
2: Claro.
1: Acá tenemos número de disposición,
2: Vamos, que todos los granitos de arena suman, suman a montones,
1: La reina de la bailanta. Ahí la tiene sentada al lado suyo.
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2: Va subiendo la temperatura de a poquito,
1: sí,
2: vamos,
1: Marito.
2: Con 13, 14 grados a esta hora.
1: Hay algo de solcito.
2: ¿Ah, sí?
1: Sí,
2: ya
1: sí.
2: 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Este es el Cacho de Argentina, Cacho de Buenos Aires, Cacho Castaña con
1: nuestro,
2: la reina,
1: nuestro
2: la
1: Cacho. Reina.
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2: ¿Cómo anda Rubensito? ¿Qué es, Roberto? Lorenzo.
1: Vamos, vamos, cheque el día de ustedes. Vamos,
2: el Cita, Gloria, toda esa gente.
1: No sé,
2: buen día,
1: no
2: Grace.
1: No se me hagan los más jóvenes, si sabemos la edad que tenemos todos.
2: ¿Cómo anda Grace? ¿Cómo anda el tío Huguito? Hace rato que no sabemos nada del tío Huguito,
1: Los uruguayos argentinos, y con dos. Inolvidable voz de Eduardo Franco.

0: Aquí nos dice Alex Good, el amigo Rubén. Todo bien,
1: Al amigo Lucho Rorri, a su esposa, un cariño grande. No se pierden los viernes ellos, ¿eh?
0: ¿Estarán? ¿Será
1: si
0: que
1: no están acá, están por San Benito, seguro.
0: Hola, Cristi, ¿cómo anda? Buen día, buen día. Rosita en los pagos de Pansecuta, Lito y Silvia, buen día, buen día. El amigo Lucho, Lucho Domínguez también, ¿no? Sí, Luján, sí. Luján, querida, buen día, buen día.
1: En un rato la tendremos por acá, Luján.
0: ¿Sí, no?
1: Sí, seguro.
0: Uy, ese, ¿eh? Uy, qué buen tema.
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1: Qué pedazo de morocha argentina.

0: El amigo Lucio arrancó hoy viernes. Esta semana estuvo
1: silencio.
0: Sí.
1: Mario,
0: buen día.
1: Lo convidó a su amigo ahí, al amigo este.
0: Maxi
1: con matecito de esa yerba. Tan especial esa yerba.
0: ¿Disfrutó esa yerba? ¿La disfrutó?
2: ¿Qué yerba es?
0: Escúcheme.

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1: Buena suerte para estar. Emprendimientos familiares, ¿eh?
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1: No se conocía
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0: Qué jucha, qué...
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1: Si tanto
0: me Carlos Torres Vila,
1: Carlos Torres Vila.
0: ¿Qué es lo que pasa entre los dos?
2: Parece

0: caso, ¿eh?
1: Oye, Mario. Sí. Saludos a Cristian, están en el cumpleaños.
0: Oye, ¿cumpleaños? No lo puedo creer, hoy estábamos saludándonos temprano. Cristian Stan, que estaba mandándole saludos. El día del maestro nació.
1: Nació el día del maestro.
0: Qué regalito para la mami, ¿eh? La mamá de Yolanda es maestra.
2: Yolanda, sí, sí.
0: Es maestra,
2: sí,
0: claro,
2: sí,
0: por eso sí, le digo, sí. Qué regalito.
2: Qué regalito.
0: El nacimiento del bebé. Feliz día para Yolanda y hermano, mi viejo, feliz cumple, los mejores deseos. Qué lindo día para cumplir años. 11. Sí, por ahí debe andar, ¿no? 50 años. Lo lleva re bien puesto. Cristian querido, no sé si nos está escuchando en este momento. El abrazo para vos. Qué lindo día. 11 de septiembre y viernes. Cayendo un día viernes. Bueno, ¿sabes qué? No lo puedo acompañar en el asado, pero.
2: Usted no está para eso.
0: A ver,
2: ¿eh?
0: Maxi, ¿qué
1: no
0: dice?
1: ¿Podés llegar a acompañar un bailable a un salón en Paraná?
2: Ajá.
0: Uf, don Max, no, tipe. Estoy castigado, hermano.
2: No,
0: estoy castigado.
2: No le dan permiso.
0: Ni me atrevo a pedir permiso. Únicamente me escape y después la vuelta va a ser terrible. Buen día. Buen día, equipo. Levantando manito y mantecito, como siempre, agradecida por un día más. Hermosa música. Pásame el reloj. Creo que se llama así. O algo de Salvatore Adamo, ¿eh? Qué temita pidió, ¿eh?
2: Temita.
0: Feliz día a todos y todas las maestras. Hola, Glorita. ¿Cómo le va?
2: Hola, Gloria.
0: Buen día, buen día. Gracias por estar, ¿eh? Qué buen tema, che. ¿Qué pasó hoy?
3: El miedo no es sonso.
0: Para nada. Para nada, Lili. Quédate tranquila que ni lo pido el permiso.
4: Buen día, buen día, buen día, buen día. Buen día.
0: Buen día.
4: Buen día.
0: Buen día.
4: Buen día. Mario, Raúl, buen día.
0: ¿Cómo le va?
4: Bueno. ¿Cómo empezamos? A ver.
0: Déjame
4: recordar qué
0: principio
4: pasó ayer a la mañana que no pude estar en contacto con Raúl.
0: A ver.
2: Seis saludos le mandé.
0: Seis saludos.
4: Ya ni me acuerdo qué pasó ayer.
0: Complicado.
4: Bueno, ya voy a pensar y ya después te digo.
0: Parece el propietario
4: pero
0: de la
4: creo que
0: radio.
4: No escuché la radio ayer a la mañana.
0: Colega.
2: Seis saludos.
4: Escuché apenas un cachito a la mañana temprano. Estaban hablando de la mesa, que estaba muy linda.
2: Sí.
4: Y después ya me desconecté, estaba haciendo otra cosa afuera y. Pero bueno.
2: Está castigado
4: Raúl
2: por ahora.
4: Raúl sabe que lo quiero un montón.
2: Está castigado por ahora.
4: Que yo siempre estoy para lo que él quiera, necesite.
2: ¿Y si te pide $1,000,000?
0: ¿Y cómo salí a pedir? ¿Vamos a salir a pedir juntos? ¿Qué no?
2: ¿Eh? Abrazo, Bernie, estás perdonado. No hay drama, hermano. Era una chanza que te hacía y te lo mandé con tu señora. Era la chanza para que supieras. Un abrazo. ¿Sabes cuánto te quiero? ¿Cuánto te queremos? ¿Cuánto te quiere mi familia? ¿Cuánto te queremos la gente de la radio? Lo mejor para ustedes, querida familia Ramírez, ¿eh? Aparte no se pide perdón, no se pide perdón. Disculpas puede ser, pero perdón solo a Dios.
4: Sí, yo con vos te he perdonado, pero con ella no.
0: Aquí nos agradece Cristian, el amigo Cristian, así que está escuchando. Abrazo, mi viejo. Algo, va a ser algo para. Sí, que no va a ser algo para festejar. ¿No está invitado usted, Maxi?
1: No tengo.
0: Cáigale. Hoy cumpleaños en Strobel mi sobrino Oscar Stack.
2: Sí, ya todos saben que ustedes son unos caraduras, ¿eh?
0: Un saludo por. Saludado por familiares y amistades. Oscar Stack, ¿no es el bostero que me escuchaba nosotros? El hincha de Boca, Oscar Stack. Sí, Oscarcito, gran abrazo, mi viejo. Buen día, feliz cumple.
5: Hola, amiguito, ¿cómo están?
0: Bien, bien, mi loco.
5: Es mucho pedir si le pido el loco.
0: ¿El loco?
2: El loco.
5: Si no, no hay problema. Usted sabe que siempre estoy muy conforto con la música que pasan.
0: Un poco loco.
5: Que tengan un muy buen fin de semana.
2: El loco es el número de la camiseta que tengo yo para ir a representar a Valle María. el lunes en Ramir, el 22, el número de mi camiseta, el loco.
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2: Y te imagino que a veces en la vida tenés que hacerte un poco loco, ¿viste?
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2: de las manos. ¡Vamos! ¡Arriba, gente! ¡Arriba, arriba! Hemos arribado a las 10 de la mañana, che, cosa increíble,
6: 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Si ya encontraron su amigo.
0: ¿Sabes qué reloj, Raúl, usted me podrá decir?
2: Sí, corre más rápido en radio.
0: No, el reloj de Salvatore Adamo no lo encuentro. ¿Es de los pasteles verdes? ¿Cuál?
2: Los pasteles verdes, el reloj.
0: Luis Miguel, sí.
2: Esa sí la deja, va a decir Luis Miguel siempre.
5: Creo que es de los pasteles verdes.
0: Ah, también de los pasteles verdes.
2: Los pasteles verdes, el reloj.
0: No, y
2: acá ese que dice reloj, no marque las horas.
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2: Pasteles verdes.

0: Hasta lo de la tarde.
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2: ah, no dan los tiempos, no puede festejar, Cristian. A las 16 se va de viaje. ¿Otra vez?
0: Otra vez.
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2: Qué manera de hacer kilómetros este muchacho, ¿eh? Lindo para zafar, ¿no? Los viajes, ¿viste? Claro. Este es el loco. Este es el tema que pedía Germancho. Estos son los pasteles verdes.
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2: Hasta la tanda, Raúl. Y venimos
0: vamos,
2: enseguida.
0: Vamos.
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0: Ahí estábamos escuchando algo de Salvatore Adamo, que lo pedía Glorita,
1: A Glorita, justo tengo un mensaje de Glorita por acá,
0: ¿Sí?
1: Que tiene que ver con un montón de cosas y tiene que ver con usted también,
0: No.
1: Suerte para todos el lunes, se puede. Decile a Mario que haga como una de mis hermanas. Cuando llegaba fuera de horario le decía a mi papá, me dijiste que viniera temprano. Era temprano, las 7 de la mañana.
0: ¿Y qué? ¿Pero yo tengo primero a Rubén Romero?
1: No, pero cuando sale, Mario. Esto se refiere a cuando usted sale.
0: Ah, pensé que para el lunes, como estábamos enganchando el tema del lunes. El lunes. Pensé que era porque el lunes quedó solo.
1: Si usted sale, papá, la hermana de ella le decía que vivía temprano. Vine temprano, eran las 7 de la mañana.
0: Vamos a hacer lo siguiente. Si el lunes no arranco, es porque salí el fin de.
1: Mire que va a estar solo el lunes,
0: Por eso. Y significa que voy a estar castigado. Así que, vamos a tratar de quedarnos en casa nomás. Raúl, vamos a hacer vida de familia, ¿Qué le parece?
1: Sí. Es lo mejor.
0: No puedo fallar el.
1: No.
0: El lunes. Así que vamos a tratar de. Dejemos las cosas como están.
1: Tal cual.
0: Dieguito y Mabel, le mandamos un saludo enorme. Mandamos un mensaje y bueno, aquí nos dejó la invitación, ¿no? Para la peregrinación, peregrinos con María.
1: Ajá.
0: Hacia un mundo más humano. 16 y 17 de octubre del 2026. La ya super archi conocida, ¿no? Peregrinación de los pueblos. Hacen Campraná. ¿Cómo se dice?
1: Cuadragésima cuarta edición
0: de peregrinación de los pueblos. Gracias por la invitación. Vamos a estar difundiéndolo claramente. Peregrinos con María. Es la Virgen de Llanza.
1: Sí, señor.
0: La Virgen de Jester, así que vamos a estar difundiéndolo en estos días. Dieguito, Mabel, gracias por hacernos llegar esto.
1: Sí.
0: Seguramente bomberos de voluntarios de Aldea Brasileña, como tantos años vienen haciendo, van a estar presentes también.
1: También nos puede decir 44, Mario, está permitido.
0: Está permitido,
1: ¿Se
0: puede decir?
1: Sí.
0: Bueno. Gracias, Raúl. Buenos días, gente de Eclipse. Hola, Maurito, querido, ¿cómo andamos? Buen día, familia,
1: buen día.
0: Familia Weisbecker, calle Ramírez 411. Muy buena panificación, muy buenos chacinados, como siempre.
1: Más la familia, que recomendable.
0: Por supuesto, la familia Weisbecker nos tiene súper acostumbrado. Un saludo para Franco, para Lili, para el zurdo. Le cierro su micrófono, Raúl, para que ubiquemos al invitado, para que vaya acomodándose, porque si no, los tiempos en radio,
1: son un placer verlo, Juan. Tremendo,
0: Así que le cierro su micrófono, Raúl, ¿puede ser? Yo mientras tanto sigo acompañándolos con la alocución, ¿no?, de esta mañana, cuando pasaron 19 minutos de la hora 10 en la República de Argentina. Y con una excelente temperatura, un día agradable en esta mañana del día viernes. Si se quieren sumar los de Aldea Valle María alrededores, ahí están los números. Muchísimas gracias, amigos. Nos dice el amigo Dieguito. Está bien, sumate a nuestro grupo. Está muy bueno esto, no lo había llegado a leer. Comunicate al 3436 112-123 o también al 343-5-3-11-785. ¿Ahí nos falta un número? No, está bien, yo lo dije mal. 343-5-311-785. Gracias, Diego. Gracias, Mabel.

0: Qué buen tema este de Fernando Malodiaga, Siempre señor. Pedido por Gladys de Buenos Aires, baila vanidosa en la mañana. Raúl, lo dejo tranquilo a usted, para que lleve adelante la nota con...
1: En compañía de un amigo, conocido obviamente de toda esta región.
0: ¿Estás todo bien?
1: El presidente de la comuna de la bonita localidad de Aldea Espasencúter, que avanza, avanza, no se detiene. Juan Lel, buen día, Juan, ¿cómo te va?
2: ¿Qué tal? ¿Cómo te va, Raúl? Muy bien. Te saludo, hermano.
1: Un gusto enorme. Ahí tenemos,
2: ¿viste? Tanto tiempo. Ahora que nos ven por
1: claro,
2: no solamente nos escuchan, sino que también nos ven.
1: Nos ven, ¿viste? No se asusten, somos nosotros, ¿eh?
2: Sí.
1: Y si los chicos no quieren tomar la sopa, muestren la foto nuestra.
2: ¿Qué tal? A todos los
0: un gusto verlo, Juan.
2: Querido amigo.
0: Hace rato no lo veíamos.
2: Sí, hace mucho. La verdad, estamos tan cerca y a la vez, ¿viste?
0: El día a día.
2: El día a día, sí, exactamente. ¿Viste que decíamos que el tiempo es tirano? Es así, tal cual.
1: Las actividades diarias nos alejan, Juan, es así.
2: Tal cual, pero bueno, uno siempre presente, como siempre lo digo, ¿no? Acompañando a los medios, por sobre todo al medio local, al medio de todos, que es FM Eclipse.
1: Gracias por ese concepto,
2: no,
1: Juan.
2: No, por favor, hermano.
1: Gracias. Juan, quiero que nos cuentes de tu bonita localidad, que se mantiene en crecimiento. Hemos visto a través de las redes sociales, de los flyers que nos pasa nuestra... productora Claudia, los avances, la futura comisaría, que está muy bueno contar con el ámbito de seguridad propiamente en el pueblo. Así que bueno, y siempre vamos por más.
2: Siempre vamos por más. La verdad que, como bien vos lo decías, el tema del destacamiento policial, son gestiones que vienen del año 2020, en plena crisis del COVID. Comenzamos a trabajar las gestiones. En aquella época, con el gobierno anterior, gestionando un destacamiento policial para Aldea Espasencúter, se armó un expediente así de grande, de ida y vuelta.
1: Siempre faltaba algo.
2: Siempre faltaba una coma, siempre faltaba un punto. Y la verdad que esa burocracia no la entienden los vecinos, tampoco la entiendo yo, ¿no? Porque, o sea, uno tiene que ser expeditivo. Cuando alguien tiene una necesidad, vos tenés que darle la solución, y se la tenés que dar rápido, porque para eso uno está gestionando una necesidad para su pueblo, no estamos gestionando un lujo, ¿no?
1: No, un destacamiento
2: policial, la seguridad en un pueblo no es un lujo, sino que es una necesidad, una prioridad también para nuestro pueblo. Así que bueno, empezamos nuevamente las gestiones en esta gestión de gobierno, del gobierno de Rogelio Frigerio. Llegamos al ministro de Seguridad, Néstor Roncaglia. Ajá. Y todo cambió totalmente. Dimos de baja todo lo que era el expediente antiguo.
1: Y arrancamos nuevo.
2: La hicimos corta con una nota. Él fue muy claro. Si vos me ayudás con la parte edilicia, yo te pongo los efectivos policiales y el móvil. Así que le dimos para adelante.
1: Pero perfecto.
2: Charlamos con el contador de la comuna. Con el abogado también, así que bueno, vimos que los números están bien, que todo se puede hacer, y eso que estamos también a punto de arrancar a hacer el carrolón comunal, ¿no? Que no es poca cosa, que también lo hacemos con fondos propios comunales, ¿no?
1: Sí, también
2: estamos por adquirir una herramienta propia para guardarla dentro del galpón, pero sin galpón no hay herramienta nueva.
1: Obvio.
2: Pero bueno, esto surgió, y cuando tuvimos el sí... de que si era media lo hacíamos, ni lo pensamos, ¿no? Porque el tren pasa una sola vez.
1: Así y hay que subirse.
2: Hay que subirse. Y bueno, como te digo, cuando vos administrás bien, sin dudas podés hacer obras y la verdad que la gente lo necesita. Y yo creo que de las 15 propuestas que habíamos hecho en el año 2015, cuando quisimos hacer una propuesta más dentro del espacio político... El destacamento policial era una de esas deudas que todavía teníamos con el pueblo de Aldea Espasencúter. Además se cumplieron muchas más que ni siquiera se pensaban, ¿no? O sea,
1: sí, a veces se logran obras o hechos de que uno no los tiene en carpeta, pero que aparecen.
2: Claro, como la Casa de la Cultura.
1: Claro.
2: Como cuando llegamos pudimos terminar con el museo e inaugurarlo, porque no era solamente... abrir la puerta y acomodar un edificio vacío, sino que había que ponerlo en valor, había que tener la historia rica de los alemanes del Volga dentro, que es lo más difícil, porque ponerle vitrina no es nada de otro mundo, ¿no? Pero llenarlo de
1: del contenido histórico y el contenido cultural. Histórico
2: exactamente que tiene el museo, porque no es polifacético, es un museo que es temático cultural alemán del Volga, y la verdad que me llena de orgullo porque en conjunto con Valle María trabajamos muy bien y también tiene un hermoso museo. Y esto habla a las claras, ¿no?, de que nosotros difundimos, y para nosotros todos los días 21 de julio. Claro. Para quienes trabajamos en cultura como Darío, como lo hace Sandra García, como lo hace Rosy Fesser en la Casa de la Cultura, Sandra en el museo, el equipo comunal también, porque una comuna no es un municipio. Nosotros allá atajamos y pateamos, o sea, Sandra...
1: Tiran el centro, el córner y van a cabecear.
2: Y sí, porque Sandra ahora está en la oficina, pero ahora van a llegar dos colectivos que vienen de la localidad de Santa Fe, y Sandra hace de museóloga y vuelve después a la oficina, ¿no? O sea, y los sábados es cuando vienen cuatro colectivos. De toda la semana vienen por día dos o tres, ¿no? Y ayer vinieron dos, y antes de ayer vinieron dos. Y los sábados vienen cuatro. Los domingos no, porque abre de manera estándar.
1: Claro.
2: Pero el acuerdo que hicimos con la empresa de turismo de Entre Ríos, Santa Fe y Córdoba, abarca eso. La visita de los museos, visitan Valle María también, visitan Protestante, que también está muy linda, que ahora tiene un atractivo nuevo, que sí, es el reloj, sí. Que es muy original y los felicito.
1: Muy buena idea.
2: Porque la verdad que hay que estar siempre pensando en innovar, no en copiar, ¿no? Hay que ser originales, eso es lo más lindo que puede tener un pueblo y también quienes lo gobiernan, ¿no? Porque no estar mirando para el costado para hacer lo mismo. Me encanta, la verdad, la gente que es original. Me encanta la gente que es original. Bueno, Espacencuta tuvo la primera casa de cultura, tuvo la primera biblioteca que abre de lunes a viernes, de mañana y de tarde, y que trabaja con los chicos de primaria y de secundaria, y que articulamos con programas de provincia también, ¿no? No solamente nos quedamos ahí con la biblioteca abierta y esperando que alguien venga a buscar un libro o no. No, salimos afuera. De hecho, la biblioteca afuera tiene una casita literaria que se llama, que nosotros depositamos libros, y quien pasa se puede llevar un libro de regalo. Y si el que no, también puede pasar y donar. Ayer recibimos una donación de más de 40 libros de una editorial, y así siempre recibimos buenas nuevas, ¿no? Porque cuando vos tirás buenas, buenas vuelven, y siempre lo voy a decir, es una frase que me encanta.
1: Es una frase de don Horacio Guaraní, tira buena que vuelve.
2: Es una frase de Horacio Guaraní, tal cual, tal cual. Por eso te digo que, bueno, lo del destacamento policial ya está. Bueno, tenemos pensado llamar a licitación pública el 5 de octubre para la adquisición del edificio. Uh-huh. Estamos viendo de hacerlo de steel frame, que es una nueva modalidad que llegó para quedarse, que tiene buena estética y a su vez también te garantiza que los oficiales van a estar cómodos trabajando dentro del mismo edificio, ¿no? Y se hace de manera rápida la platea y se levanta rápido el edificio. Así que bueno, estamos viendo hacerlo de esa manera, ¿no? Con ese estilo steel frame que es moderno.
1: Juan, me pone feliz, me sorprende, obviamente a nosotros que vivimos en esta región nos hincha el pecho de orgullo, por decirlo de alguna manera, que vengas y nos cuentes, bueno, que tienen dos colectivos por día, que los sábados tienen cuatro colectivos, lo mismo acontece en esta región.
2: Sí, también.
1: Uno que ya tiene más de 6 décadas en la vida, que estamos casi a punto de llegar a las 7 décadas, recuerda lo que era antes nuestros pueblos, ¿no? Yo los conozco muy bien a mis pueblos. Yo siempre digo mis pueblos, porque para mí son mis pueblos. Cuando no había nada, y desde que, bueno, se han convertido en primeramente en junta de gobierno, después en comuna, como es actualmente, han tenido un avance, pero un avance que no ha sido el copio y pego, como se hace muchas veces, sino que han sido siempre ideas originales de quién han estado al frente, ¿no?
2: Claro.
1: Eso me pone muy feliz, y que tenemos una gente personal, personas muy capaces ocupando cargos en toda esta región.
2: Sin ninguna duda, y hablarás clara de lo que es el corredor, ¿no? O sea,
1: claro, cómo va creciendo.
2: Desde Colonia Ensayo hasta el cruce con Diamante, ¿no?
1: Las cuevas, todas esas zonas.
2: Toda la zona, ¿no? Pero particularmente lo que son las aldeas madres,
1: sí.
2: Hablando de los alemanes del Volga, cosa que nos compete mucho a nosotros y que trabajamos todos los días mostrando y contando la historia, porque como te decía, se festeja el 21 de julio, pero el trabajo que viene haciendo culturalmente Valle María, que viene haciendo culturalmente Spassenkutter, que viene haciendo culturalmente Protestante y otros pueblos también, uh-huh. Que están pensando ya también en poner en valor edificios para transformarlos en museos. Habla a las claras de que es importante para ellos también rescatar la cultura y no olvidarnos de dónde venimos, ¿no? Porque nunca tenemos que olvidarnos cómo llegamos aquí, sí. Porque no teníamos ni idea. Y los abuelos cuando llegaron a Entre sí. Ríos,
1: pobres
2: y
1: abuelos,
2: lo cuenta,
1: ¿no?
2: La historia real, ¿no? No la historia irreal que a veces mostramos hoy. La historia real cuando llegaron en el barco, vestidos de gris, vestidos de negro, las mujeres con el pañuelo en la cabeza.
1: Con un peso.
2: Exactamente.
1: Un peso...
2: Y una incertidumbre muy grande también. Los nenes mal alimentados. Todas las peripecias que pasaron para llegar y esperar en distintas chacras, después ser censados. Muchos fueron maltratados también por el gobierno, porque también se lo destrató. Hay muchas cosas que no se han contado, que se han guardado. Pero la verdad que los alemanes del Volga no la pasaron bien,
1: no.
2: Hasta que fundaron sus primeras aldeas, y lo primero que fundaron fue una iglesia, ¿no? Uh-huh. Lo primero que fundaron en cada pueblo, aparte de sus viviendas, fueron la iglesia en cada pueblo, porque era la fe, el trabajo y la familia. Por eso mismo van a encontrar en cada museo, de cada rincón de alemanes del Volga, ya sea Santa Anita, Hinojo, ¿sí? Valle María, Spassenkutter, lo mismo. Lo que tiene que ver con la fe, con la religión, lo que tiene que ver con el trabajo, lo que tiene que ver con la cultura, con lo que tiene que ver con lo culinario también, ¿no? Todo sí. Lo que trajimos de allá para acá, pero todo lo que nuestros abuelos hicieron para que nosotros hoy estemos como estemos, ¿no?
1: Tal cual.
2: Porque la memoria es muy frágil. Y vos bien lo decías recién, yo me acuerdo cómo eran los pueblos antes, yo que tengo 60 y voy para los 70... Estaba hablando de poco tiempo.
1: ¿Sí?
2: En la cronología no es
1: sí,
2: nada.
1: No es nada.
2: No, porque yo hace 11 años que estoy...
1: Es una chispa de tiempo.
2: Hace 11 años que estoy en la gestión.
1: Claro.
2: Y cuando asumí, de verdad que no había nada.
1: No, no había nada.
2: Posta. Y
1: estamos, fe de eso, tranquila.
2: Estamos dejando una aldea ordenada para el próximo presidente comunal que venga. Se va a encontrar con otro pueblo mucho más ordenado y con otras necesidades, ¿no? Pero las necesidades básicas ya están cumplidas, ¿no? Y uno sigue trabajando con mucho respeto... Con mucho respeto con el gobernador, con los ministros también, porque esa es la manera con la que uno llega a buen puerto siempre, ¿no? Hay que trabajar con respeto y que los tiempos del Estado no son los tiempos nuestros. O sea, siempre se gestiona y se espera. Sí. Lo mismo pasa hasta con vialidad, mira.
1: Exacto.
2: O sea, si vos sabés que las máquinas están trabajando en las cuevas o están trabajando en isleta, vos tenés que saber esperar tu turno cuando llegan. Ahora llegaron a Spassenkutter y tenemos una moto niveladora, no vinieron cinco. ¿No?
1: Claro,
2: y vinieron
1: claro.
2: El equipo de trabajo también de transporte, de vialidad.
1: Uh-huh.
2: Entonces estamos trabajando por un camino, terminamos con ese camino y arrancamos otro. Y terminamos con ese y seguimos con otro. O sea que vamos por etapas como lo explicamos siempre.
1: Exacto.
2: O sea que no es que vamos por un solo camino y nos vamos. No, porque la brosa la adquiere desde siempre la comuna. Y vialidad, gracias a Emiliano Chaparro, jefe zonal.
1: Hemos charlado con él en algunas notas.
2: Bueno, agradecerle a Emiliano Chaparro porque él a disposición pone la moto niveladora, el camión regador, el compactador y, lo más importante, el transporte de cantera hasta la obra que estamos haciendo, ¿no? Ahora están haciendo grandes obras de cuneteo, trabajo de apertura de alcantarillas, recambio de alcantarillas también, así que está haciendo un trabajo muy importante en todo lo que es el ejido rural de Spassenkutter, pero como te digo, se hace con una sola moto niveladora y se va haciendo tramo por tramo, día por día. Hay que valorar todo lo que se hace, porque cuando vos lo valorás, sin ninguna duda que vuelve bueno, siempre vuelve bueno, y vos, la obra van a llegar a todos lados. Un día más, un día menos, pero van a llegar a todos lados. Lo mismo digo para todo, tiene que ver con todo en Spassenkutter, ¿no? Con cada una de las instituciones que la comuna acompaña, ya sea el centro de salud, hace muy poco estuvo también, porque tuvimos una reunión previa con el ministro Blanzaco, ministro de Salud.
1: Ministro de Salud, sí.
2: Que nos estuvo visitando en el centro de salud. Yo estuve reunido con él un mes antes de que nos visite, para que venga a conocer la realidad del centro de salud de la aldea Spassenkutter, que es el primero de las aldeas, data del año 1946, del gobierno de Maya. Y por ser el primero no nos podemos jactar de que es el mejor, ¿no? O sea, necesitamos agrandarlo ediliciamente.
1: Sí, porque el pueblo crece, porque el pueblo la demanda crece, es mayor.
2: Exactamente, y porque no solamente se atiende gente de Pasengüter, se atiende gente de otros pueblos también, ¿no? Sí. Entonces uno tiene que estar a la altura de las expectativas y la comuna está dispuesta a acompañar, como lo hicimos con el destacamento policial. Falta voluntad nomás. Entonces, bueno, charlando con el ministro de Salud, con quien la verdad que nos caímos muy bien ambos, ya estamos trabajando en lo que va a ser todo el reacomodo edilicio, porque tenía muchos años de abandono, y la verdad que hay que dejarlo de lujo porque hay profesionales que trabajan muy, pero muy bien, tanto Muriel como Lucrecia, le ponen la mejor onda todos los días para atender la salud de nuestros vecinos. La comuna colabora con médicos desde hace mucho. Y bueno, la reunión con el ministro era poder blanquear que la comuna estaba colaborando con salud, ¿no? Y terminó el ministro acompañándonos y bueno, dándoles el módulo que corresponde a cada uno de los profesionales de salud. Así que súper agradecido con el ministro de salud, súper agradecido con el gobierno, súper agradecido con el ministro de seguridad y con el resto de los ministros que hemos estado reunidos también, porque vienen muchas cosas buenas para la aldea de Pasengüter de ahora en adelante, ¿no? Y bueno, también tenemos muchas actividades el próximo domingo.
1: Sí, contame.
2: Tenemos una juntada que tiene que ver justamente con el cumpleaños de las aldeas, que es una exposición fotográfica, que voy a buscar el machete acá, porque sin machete...
1: Busque con tranquilidad. Busque
2: hay
1: con
2: tantas
1: tranquilidad.
2: Actividades que
1: sí,
2: uno...
1: Sí, sí, sí, busque con perdón, tranquilidad. ¿No? No,
2: lo tengo en el celu.
1: No hay ningún tipo de problema en ese sentido. Pero es de destacar, obviamente, el trabajo que... Yo siempre digo, ¿no? Y lo mantengo. Después de tanto sufrimiento que tuvieron los alemanes del Volga en Rusia, en el viaje, en la llegada, en los destratos, para lograr asentarse aquí en la provincia de Entre Ríos, porque no fue fácil para nuestros antepasados, eligieron, creo que como una bendición de Dios, lugares benditos, ¿no?
2: Sin ninguna
1: porque
2: duda.
1: Porque estamos protegidos de un montón de otras cosas, de cosas que tienen que ver con el clima, que sufren otras regiones de la Argentina.
2: Bueno, casualmente lo hablábamos el otro día, ¿no? Estas lomadas que nosotros tenemos acá, bellísimas en la zona nuestra, que no las valoramos porque vivimos acá.
1: Claro.
2: Es como la gente que vive en la Sierra de Córdoba, tampoco valora mucho lo que tiene al lado porque vive en ese lugar, ¿no? Pero nosotros vivimos en zona de lomadas, y esto también, como decís vos, amaina mucho los temporales, ¿no? Lo veía el otro día cuando hacía un recorrido por la provincia en zonas llanas, donde habían pasado colas de tornado o donde había vientos fuertes, que hubo hace como un par de meses atrás, destrozaron galpones, donde pasa, hace desastre, porque bueno, viene en línea recta el viento, y a nosotros nos para la costa del río,
1: las barrancas,
2: nos paran las lomadas del sur y del norte, y también las lomadas del lado del este. Por eso mismo estamos en un lugar privilegiado,
1: sí,
2: ¿no?
1: Sí, sí, sí, en el mundo.
2: En el mundo.
1: En el mundo.
2: En el mundo, porque no hay muchos espacios en la tierra que tengan cuchillas, como las cuchillas de Montiel, donde estamos viviendo nosotros, ¿no?
1: Tal cual.
2: Algo tan lindo como eso, ¿no? Las lomadas entrerrianas.
1: Contame de esto que está...
2: Que la sufren los camiones de baja potencia.
1: Sí, sí, por supuesto que sí. Por supuesto que sí.
2: Siempre lo dicen los camioneros.
1: Sí.
2: Entre Ríos, no.
1: No, no. De Gualeguay para allá todo perfecto,
2: claro,
1: dicen los camioneros.
2: Sí, sí, sí.
1: Pero para este lado no.
2: O Santa Fe, que es todo llano. Claro, llano. Sí. Y lo bueno que tiene también esto de tener lomadas es que así como llueve, el agua viene y se va, ¿no?
1: Exacto.
2: Eso es lo bueno. Sí. Lo bueno para los pueblos y lo bueno para el campo y lo bueno para todo, ¿no? En lugares... llanos, se aniegan los campos, se inundan las ciudades, por más que hagan obra de arte, hagan lo que hagan, el agua no tiene por dónde desaguar.
1: Santa Fe tiene ese problema, tremendo.
2: Exacto, y es así porque es un pozo.
1: Claro.
2: Por eso lo dicen el barrio del Pozo, porque en realidad Santa Fe está en un pozo, está en un bajo. Uh-huh. Es así, contra la naturaleza no se puede.
1: No se puede.
2: Bueno, el domingo tenemos, celebramos los 148 aniversario de la aldea y le queremos mostrar en imágenes el concurso fotográfico postales de mi aldea. Así que vamos a estar realizando la segunda muestra fotográfica Vamos a tener ya un jurado que va a destacar dentro de las fotografías que fueron presentadas, que fueron muchas, imagino, de gente de nuestro pueblo y también de gente que no era de nuestro pueblo, que vino a tomar fotografías de distintos lugares de nuestro pueblo. Y bueno, el jurado destaca la primera, la segunda y la tercera para entrega de premios, pero el resto, todos se llevan su medalla de recuerdo, ¿no? Claro. Ese día también va a estar el taller de música. Los chicos van a estar actuando con el taller de música, que va creciendo año a año. De hecho, la comuna acompaña, le ha obsequiado al taller instrumentos musicales, como dos órganos nuevos para agrandar en el taller, porque sabíamos que los chicos venían con sus guitarras, pero no todos venían con su órgano, así que bueno, claro, vimos la necesidad y la pudimos suplir. En música va a estar actuando Ciara Yestel primero, que es una vecinita de nuestro pueblo, que canta muy bien, la verdad que es una genia. Y para terminar va a estar actuando el grupo que también para nosotros es local, porque nació en Attractor Fest, Herencias Alemanas.
1: Ah, sí, sí.
2: Va a estar actuando herencia, para que la gente que esté presente, que lleve el mate, que vaya a disfrutar de una tarde distinta en Aldea Pasenguter, que lleven el mate, que va a haber también un ágape para los presentes, y van a poder ver dentro del museo todas las fotos, ¿no? Y ahí la persona que va a estar haciendo de jurado va a ser quien va a jurar por el primer puesto, el segundo y el tercero. Pero después de todo, esto no cae en saco roto. Todas estas fotos, como hicimos con el año pasado, todas estas fotos van a estar en el almanaque del año 2027.
1: Qué buena idea,
2: ¿no? O sea, en el año 2026, en el año 2025, perdón, el primer concurso es el almanaque de este año.
1: De este año.
2: Exactamente. Y lo tienen todas las familias en sus casas, en el centro de acá de abuelos.
1: El hogar María y Enrique.
2: Exactamente, en el hogar María y Enrique, que está mi mamá, que le mando un beso grande.
1: Sí. Sé que está tu madre.
2: Sí, tienen también un almanaque, así que donde vamos siempre dejamos un almanaquecito, porque, ¿sabes qué? Pinta distintos espacios de nuestra aldea, ¿no? Y fotos totalmente originales, que tienen mucho que ver con la historia de nuestro pueblo, con las casas antiguas que todavía están en pie, con espacios que ni siquiera nosotros conocemos, porque la vemos en la foto. Y ahí te das cuenta que hay gente que parece amateur, pero que no lo es, que la tiene muy clara con esto, ¿no? Así que muy, pero muy contento por todo esto que vamos a estar realizando. Y bueno, invitarlos también para el 18 de septiembre, que vamos a tener la tercera edición de Argentum.
1: Eso sí, me había mandado Claudia un flyer.
2: Exactamente. Los invitamos para que vayan a toda la paisanada que le gusta la platería criolla. La verdad que viene gente de distintas partes. Ya han tomado reserva de alojamiento aquí en Valle María, porque en el Pasecuto nos falta eso nomás.
1: Lo van a tener.
2: Ya lo vamos a tener. Ya va a llegar algún privado que va a invertir.
1: Yo le dije al principio, lo mejor está por venir.
2: Sin duda, siempre. Vamos a tener la tercera edición de Argentum, que es un encuentro de platería criolla antigua con disertantes que te explican sobre lo que va a ser, ¿no? Aparte va a estar viniendo también nuevamente de Fray Ventos, República Oriental del Uruguay, Robert Retamar, con sus dos libros, presentándolo nuevamente, y lo va a poner en venta, que es Plateros Orientales y Sarandí 250. Va a disertar primero Alberto Zapata. La materia que va a tocar en esa tarde, noche, arranca a las 20 horas en el salón de Sergio Cabaña, Alemania de Volga, 222. Es un siglo de platería. Este hombre es un libro abierto, diamantino. Lo recomiendo para todas las escuelas.
1: Lo he sentido nombrar
2: muchísimas
1: veces.
2: Abierto. Lo que sabe de la cultura criolla es impresionante. Bueno, entre disertante y disertante estará tocando unas máximas, el poema hecho canciones, ¿no? Por un narrador llamado Ricardo Maldonado, un gran amigo, guitarra, poesía y canto. Viene de la localidad de Nogoyá. La verdad que tiene una voz particular y la tiene muy clara, muy, pero claro, muy clara. Él maneja El Tren Zonal, la revista El Tren Zonal.
1: Ah, sí.
2: También. Bueno, hablando de los disertantes, vamos a tener a Gabriel Secheto, el coleccionista más grande de cuchillos de la República Argentina.
1: Y qué lujo, ¿no?
2: Es enterriano.
1: Qué lujo.
2: Lujo de que sea nuestro, de que sea enterriano. Y no solamente es el mayor coleccionista, sino que es el que uno de los coleccionistas que más sabe de cuños, de plateros y que más ha estudiado, porque no solamente se colecciona por coleccionar, ¿no? También se colecciona plateros entrerrianos, que son de los más buscados de la República Argentina, en conjunto con los de la Barría, ¿no? Damaso Arce, Cándido Silva, entre otros plateros importantes que supo tener la República Argentina. Pero la historia es muy rica y bueno, tener desde la localidad de Chajarí, Entre Ríos, a Gabriel Secheto, para nosotros es un orgullo muy, pero muy grande. También se va a estar alojando aquí en Valle María, porque nosotros le damos el alojamiento.
1: Claro.
2: Lo menos que podemos hacer es darle el alojamiento. Y lo más importante, para cerrar como broche de oro, vamos a tener a uno de los plateros contemporáneos más importantes de la República Argentina. De hecho, hizo el bastón presidencial.
1: Ajá.
2: Hay tres plateros que hacen los bastones presidenciales.
1: Sí.
2: No es solamente Juan Carlos Pallarols. Va a estar Santiago Marsili, uno de los plateros más importantes que tiene la República Argentina, que es de la ciudad de Funes, Santa Fe, Argentina. Yo lo conozco a él y casi todo lo que estamos y vamos a ir esa noche, lo conocemos a Santiago Marsili por las redes sociales y porque interactuamos por el tema de cuchillos, de espuela, de estribos, ¿no? Charlamos del mismo tema y nos gusta lo mismo y bueno, y una gran hermandad. Pero este hombre es un libro abierto también y no se lo pierdan porque la entrada es libre y gratuita. A la noche vamos también a servir un ágape bien tradicional, que la gente lleve el mate. Salimos de junio porque hacía mucho frío, siempre se hacía en junio.
1: Sí, salimos
2: de junio para que la gente se pueda distender y pueda disfrutar del evento como corresponde. Por eso mismo lo vamos a hacer el viernes 18 de septiembre a las 20 horas en el Salón Los Amigos, Avenida Alemanes del Volga 222, para que la gente sepa el salón de Sergio y de Sonia.
1: Sergio y Sonia, sí.
2: Exactamente. Y para que, bueno, vengan a divertirse, a pasarla bien y aprender algo distinto. Que no porque seamos
1: perfecto
2: alemanes del Volga, nosotros nos olvidemos de los criollos que nos recibieron.
1: No, claro.
2: Porque nos recibieron en Diamante y nos recibieron muy bien. Y en Diamante había uno de los plateros menos conocidos, porque no clavó cuño, pero era de apellido Luna, que dejó una impronta muy importante en platería criolla, como también Manuel Zurra, que está enterrado en la ciudad de Ramírez, aquí en Entre Ríos. Así que hay mucha historia rica, ¿no?, de plateros entrerrianos, paranaenses, lapaseños, de Villaguay, Carricarte, y bueno, un montón de plateros. Si van al encuentro, te invito a que vayas,
1: te vas a llevar
2: un hermoso recuerdo y vas a aprender un montón de cosas lindas que tiene lo nuestro. Y otra cosa muy importante, va a haber una gran exposición de platería criolla antigua, muy grande, y desde María Luisa va a estar presente Lisandro Sosa exponiendo el metal blanco, que vino a suplir la platería criolla o a competir con la platería criolla. Para la gauchada, que entiende de lo que estoy hablando, es el material blanco, es todo lo que tiene que ver con la marca Sol, Lura, Hermanos también, marca Girasol, Broco y Solver, que todo venía matriciado de Alemania, ¿no? Eso vino a competir de manera desleal con el platero, con la platería criolla, y ahí fue muriendo el oficio del platero, ¿no?
1: Claro.
2: Porque lo que venía matriciado venía en grandes cantidades y en los almacenes de ramos generales se vendía a por cantidades y estaban expuestos. En cambio el platero no, llegaba con su carro o su charré, o tenía su joyería donde te hacía la pieza en plata y valía mucho más dinero porque era plata y era oro.
1: Era artesanal.
2: Exactamente, por eso quien tiene hoy una pieza de plata y oro tiene una pieza de más de 130 años seguro. Seguro, con mucha historia por detrás. De hecho, yo tengo puesto ahora un cinto de Manuel Zurra.
1: Veo.
2: Un platero que vino de la localidad de Buenos Aires, de la provincia de Buenos Aires, y se afincó en Entre Ríos, iba en un carro y se afincaba las estancias y ahí hacía las distintas espuelas, estribo, hebillas para la paisanada que le pedían. ¿Y qué le daban? Porque el platero no venía con plata encima. El paisano, el peón, le entregaba las monedas que eran de plata en esa época, los carolus, que eran monedas del virreinato, se fundían. Y bueno, lo que sí traía el platero encima era oro, algunos anillos, lo que sea, por si vos le querías agregar detalles en oro, salía más caro,
1: claro,
2: ¿no es cierto? Pero bueno, si querías hacer un cuchillo, una vaina, lo que sea... Es muy apasionante esto, ¿no? Pero yo no quiero contarlo porque quiero que vayan.
1: Claro, que participen.
2: Quiero que estén presentes y que participen porque la entrada es libre, es gratuita y porque el esfuerzo se hace. y porque van a comer unas ricas empanadas también, y porque van a llévense el mate y disfruten de esto que no se ve todos los días.
1: Momento para vivir, sí. Lo hace. Sí. La vida del criollo es una vida muy rica. Muy rica. Yo te lo puedo decir porque, bueno, vengo de descendencia. Yo siempre digo, tengo un 45% de sangre alemana. Porque mi abuelo se casó con una criolla, mi papá se casó con una criolla. O sea,
2: bueno, mi hijo también se casó con una criolla, mi mamá es Zapata, claro. Nacida en Cruzucuatiá, imagínate vos, ¿no? Porque mi abuelo era ferroviario, entonces, bueno, esas cosas del destino, mi mamá es correntina, entonces, bueno, por mis venas corren sangre criolla y sangre alemana del Volga, ¿no? Y defiendo ambas etnias, ¿sí? Y me gusta también investigar la verdad de la realidad, de todo, ¿no? O sea, ¿por qué este Platero no puso cuño y fue tan famoso? Por ejemplo, Plateros de La Paz, uh-huh. Muchos plateros muy buenos, porque La Paz supo tener muchísimos plateros, ¿no? Porque había zonas donde había más, Villaguay, había muchos también, y todo se indaga, y tengo un amigo, muy muy buen amigo también, de Paraná, Darío Gil Muñoz, abogado, que va a estar presente, que disertó en la primera, que con él estamos viendo y estudiando también todo el tema de los plateros, López Carriaga de La Paz, que hizo un montón de villas y de platería de primera calidad, pero nada le puso su impronta, claro. Su cuño. Pero sí, ya sabés que es hecho por él, por el estilo. Exacto. ¿No? Así que uno va aprendiendo por el estilo o por el cuño.
1: Cada cual tenía su propio estilo. Juan, gracias. Vos sabés que estás invitado cuando quieras, ¿eh?
2: Bueno, yo la hago larga. No quiero hacerla larga, pero bueno.
1: No.
2: Mario, no te enojes.
1: No, estamos en tiempo y forma todavía, así que...
2: Bueno.
1: Juan, gracias por la visita. Es un placer cada vez que venís dialogar. No solamente sobre el crecimiento del pueblo, desde el punto de vista estructural, la infraestructura del pueblo, sino también de estas cosas que, sin dejar una impronta estructural, dejan una riqueza intelectual muy grande.
2: Así es.
1: Gracias por preocuparse por eso.
2: Por favor, gracias a ustedes y gracias por la invitación.
1: No, las puertas están abiertas porque no quieras. Marito, vamos a la pausa.

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1: Separándonos solamente 6 minutitos de la hora 11 en la República Argentina, mañana día viernes 11 justamente, de este noveno mes del 2026, septiembre, mes donde en días nada más, ¿cuántos días? 10 días, arranca la primavera, arranca la primavera tan esperada, ¿no? Ojalá que el clima empiece a mejorar, que se empiece a presentar la primavera de verdad, porque por ahí la flora está media desorientada, no entiende bien cómo está la climatología. Bueno, seguimos en la mañana con mensajes, con saludos ya en los minutos finales de esta segunda mañana de Eclipse, porque luego viene José Raúl Rustero para hacer mano a mano con el campo desde Salto. Buen día, mi viejo.
2: Hola, buen día, Raúl. ¿Cómo andas? Qué lindo programa. Soy Nelson del día de Salto acá. Les mando un gran saludo y un saludo al Pedro también. Mi amigo Pedrito.
1: ¡Oh, Pedrito! Debe estar esperando para cobrar, Pedrito, gracias de Salto por estar con nosotros. Desde San Benito, hola acá en San Benito, compartiendo la buena onda de la radio. Dejo mis saludos a todas las maestras en su día. Algún tema de los Mirlos, dicen, mirá vos, o los Bukis. Muchas gracias y bendiciones a todos. Lucho, ¿cómo anda, querido? Buen día. Espero que anden muy, muy bien, más mensajitos. Buen día para todos. Acá trabajando un poco entre las telas, ¿podrán pasar un tema de Janet? Fabián de Buenos Aires mandaba hoy con las 10:26 minutos. Fabi, querido, buen día. Espero que estés muy, muy, muy bien también, Buenos días, dice otro mensajito. Felicitaciones a Juan por el trabajo que realizan, especialmente en el deporte con niños y adultos mayores. Nori manda el mensajito. Gracias, Nori. Le hace llegar Claudia el saludo a Juan antes que se retire. Gracias. Rosita de Despacio Scooter, para saludar el día de los maestros, ¿no, Clau? Así es.
3: Buen día, Marito. Buen día, Raúl. Buen día, Claudia. ¿Cómo andan?
1: Bien.
3: Parece que van a tener un día lindo. Un día lindo para todos.
1: Lindo día, hermoso día.
3: Juan, hablando suerte, maestro, suerte. Quiero felicitar a todos los maestros.
1: Muchas gracias.
3: Por su día y por su empeño, por todo lo que ellos hacen por los chicos y todo. Y en especial quiero felicitarlo a mi Paulito Clay.
1: Oh, claro, Paulito, maestro.
3: Bueno, un beso grande, Paulito, Mario. Un beso grande para todos.
1: Gracias,
3: que pasen un día lindo.
1: Gracias, qué bien.
3: Un lindo fin de semana. Bueno, chao, Paulito.
1: A Paulito también le mandamos un gran saludo.
3: Un beso para todos. Un beso para Andrea, un beso para la mami.
1: Gracias, Rosita.
3: Bueno, un beso.
1: Un gusto tenerte en la audición. Aquí también nos saludas. Ahí le mandé un audio a Raúl. Silvia de Pasecutas dice: chequéelo, Raúl. Le mandé un audio, Silvita, así que antes que lo deje al aire, chequee el audio, por favor. Bien. Minutos finales, decíamos: sí, se va terminando la mañana. Se va terminando la mañana de Eclipse. Con una temperatura por demás agradable, 15 grados, niña bonita, 15 grados la temperatura actual a esta hora. La máxima prevista para el día de hoy va a ser de 18 grados, entre nubes y solcito. Así se va a ir desarrollando la jornada de este día viernes que te quiero viernes, Y sumate a la peregrinación con María, haciendo un mundo más humanos. 16 y 17 de octubre. ¿Por qué dije octubre? Octubre del 2026. 44ª peregrinación de los pueblos hacen Campananá. Podés sumarte al grupo que sale de Valle María. Comunicate al 343-6-112-123. 343-5-311-785. Peregrinamos junto a María. Hacen Campananá. La tan especial caminata, ¿eh?

0: En aire y audio, Raúl. Perfecto, ya estamos, ¿eh?
1: Gracias, Marito, gracias nuevamente. No, ahí tenemos el audio de Silvita Dello, ¿eh?
0: ¿Está corroborado? ¿Está
1: chequeado? Sí, espectacular, un recordatorio de quiénes fueron sus formadores educativos. Impresionante el audio, ¿eh?
0: A ver, Silvita, buen día.
2: Hola, chicos, buenos días. Espero que estén bien.
0: Bien.
2: Quiero saludar en este día. Quiero desearle un buen feliz día para todos los maestros, en especial a mi hermano Fabián Dello y a mi sobrina Roberta Lederos. Le mando un abrazo fuerte para ella y para todos los maestros. Y en esos tengo en el recuerdo a mis maestros que fueron... en ese momento para mí era señorita, para mí eran todas las señoritas o el maestro que esperábamos en el colectivo. Al bajar le agarrábamos el portafolio y le entregábamos un ramito de flores. Mi primera maestra fue la señorita de la Espesot, la señorita Nelly Herbes, que vive en Strobel, tiene 83 años, la señorita Mabel Cancio, que está viviendo en Mar del Plata, el señor Juan Carlos de Bessi, que vive en Paraná, la hermana iluminada, que me dio en Valle María, y la señorita Irma Chaparro. Siempre en mis recuerdos y siempre en mi corazón. Les mando un abrazo grande y que tengan un feliz, feliz día.
0: Juan, gracias, Silvita. ¿Cuántos recuerdos, no?
1: Juan Carlos de Bessi. Juan Carlos de Bessi lo conocí muy bien, obviamente. Me alegra mucho que esté viviendo en Paraná. El maestro de Bessi, le decíamos nosotros en brasilera. Sí, señor. ¿Quién lo recuerda a Juan Carlos de Bessi, eh?
0: Esto es un ratito de Janet, que nos pedía a Fabián desde Buenos Aires, ¿eh? ¿Por qué te vas? Corazón. Porque sí, porque llegamos a la hora.
1: ¿Y por qué nos tenemos que ir?

0: Buenos días. Felicitaciones a Juan por el trabajo que realizan, especialmente por el deporte con niños y adultos mayores, dice acá el mensaje. Nora Kreviter. Norita.
1: Sí, sí, lo leí al mensajito, también lo había mandado acá, Raúl, cuando usted estaba despidiendo a Juan Lele.
2: Todas las cosas que quedaron.
1: Raúl, 11-2 minutos en la República. Sí, ¿cómo se pasó la mañana, por favor?
0: Ya las vacas están golpeando la puerta del estudio. Las cosechadoras están todas en marcha. Qué lindo que es nuestro campo, ¿eh? ¿Y cuánto le debemos a los productores? Mario, ha sido un placer enorme compartir contigo una nueva jornada, una nueva semana, ¿no? Hecha a puro corazón, desde el alma, para todos los oyentes. Ayer estuvimos con Claudia, tratamos de, bueno, parchar su ausencia.
1: Excelente programa.
0: Claudita, gracias. Al amigo Reisner, gracias por estar, venir a visitarnos, ¿eh?
1: Max.
0: El Max, el hombre Max. Del programa, el nombre raro, ¿vio?
1: Tropi Max, Session Max. Streaming.
0: Sí, ¿qué es?
1: ¿Lo dije bien? Ahí me salió.
0: Gracias.
1: Ya tiene fecha, ¿no es cierto?
3: El 23.
1: Bueno. Miércoles 23, a partir de las 19 horas, y todo va encauzado y llegamos todos a tiempo. Vamos a estar haciendo otra propuesta por streaming, ¿eh? Claramente por la radio también, ¿eh?
0: Bueno, yo me despido el lunes, Dios mediante. No voy a estar con ustedes, chicos. Vamos a ir a representar a Valle María en adultos mayores, en deporte. Uh-huh. En el caso Tejo. Las distintas variables deporte para deporte mayor que tiene Valle María. Estaremos en las eliminatorias departamentales para ver si...

0: de cosas, de situaciones, de dolores, de traumas, de cosas psicológicas que nos hacen muy mal. Solamente el Creador sabe nuestros dolores y conoce cada órgano de nuestro cuerpo donde nos duele, qué es lo que nos afecta. Pídanle sinceramente de corazón, que seguramente su mano sanadora pasará por el cuerpo de ustedes, ¿eh? Gracias, gente. Dios los bendiga. Buen fin de semana.
1: Buen fin de semana. Escuchalo, disfrutalo. Eliane me pedía este tema de cierre. Gente, nos reencontramos si Dios quiere el lunes. Yo estaré, si así el Señor lo dispone, ¿no? Oh, gracias, bien. Dios, por tanto. Perdón por tan poquito. Bendecida jornada. Buen fin de semana. Chau, gente.

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0: Muy buenos días, queridos amigos, oyentes de Mano a Mano con el Campo, 11 horas 15 minutos en todo el país. Esta jornada del 11 de septiembre del 2026, Día del Maestro. El saludo a todos los educadores, los ex-educadores. Bueno, más allá de que estén ya percibiendo su jubilación, nunca van a dejar de tener en su corazoncito esa simbología de la educación, ¿eh? Abrazo grande para todos. Aquí estamos, para vivir una nueva jornada de Mano con Mano con el Campo, la última jornada semanal, con 15 grados de temperatura actualmente, 20% de probabilidad de precipitaciones, pero tenemos una hermosa jornada de sol en este momento sobre Valle María, ¿eh? 14 kilómetros la velocidad del viento, y comenzamos a contarles, ¿no?, que entre la gente que nos acompaña cordialmente, con mucho afecto, saludamos a la gente de Alto Impacto, donde la moda no solo es lo que te pones, sino cómo es, cómo te parás frente al mundo. 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
0: Entre los números que tenemos para contarles, tenemos el remate de la ganadería de General Ramírez, realizada en el día de ayer. Un ingreso de 1.246 vacunos. La plaza estuvo muy sostenida durante una demanda que trabajó con agilidad e interés, destacando lotes de calidad en todas las categorías. El novillo gordo liviano se pagó un mínimo de 4.200 a 4.680. Novillo gordo pesado 3.800 a 4.220. Novillo gordo holando 3.640 a 2.800. Vaquilla gorda 4.300 a 4.960. Vacas gordas y o manufactura, 2.640 a 3.800. Novillo invernada raza de carne, 5.320 a 6.120. Novillo invernado holando argentino, 4.200 a 4.900. Vaquillona invernada, 5.400 a 6.400. Vaca conserva y o invernada, 2.400 a 3.200. vacas con cría, 880 mil a 1.300.000 mil. Los toros se pagaron entre 3.000 pesos a 3.800 y las vacas y vaquillas preñadas con garantía de preñez 1.060.000 a 1.860.000 por unidad. Los próximos remates el lunes próximo en María Grande, el miércoles venidero en Villa Elisa, el jueves 17 en General Ramírez, viernes 18 en el tradicional televisado de La Ganadera y el martes 22 del corriente mes en la ciudad de La Paz, los remates ferias de La Ganadera de General Ramírez Limitada. 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Los valores de los granos a nivel internacional, ayer habían comenzado una secuencia positiva, hoy arrancaron el nocturno nuevamente con pérdidas. El caso de la soja, la posición diciembre, el corriente año, 208,26, $1.87 hacia abajo. Ahora sí nos vamos a transitar el camino de la soja, donde también la variación fue negativa. Una caída de $6.80, importante merma a noviembre del corriente año, 482,71. Y nos queda por último el trigo, de los tres principales commodities que se negocian en el CM Group de Chicago. El trigo perdió 2,85, cotizando al mes de diciembre del año 2026 en 269,51. En el ámbito de la bolsa de cereales de Rosario, le podemos contar los valores de Rosario en esta jornada. Fueron los siguientes: el mercado cotizaciones de Rosario, donde aparece en el diario, obviamente, de esta jornada estos valores. Soja, 565 mil pesos el disponible. Maíz, 301 mil pesos la tonelada. Trigo, 345 mil pesos tonelada. Sorgo, 278 mil 500. El girasol, 761 mil pesos por tonelada. En la rueda comercial de hoy, la arveja verde se mantiene estable, 290 mil pesos la tonelada. Arveja amarilla, 265 mil. Y la lenteja, 950 mil pesos por tonelada. 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Avicultura Argentina logró reapertura en el mercado japonés. Japón levantó la suspensión de la importación de productos avícolas argentinos. La medida comprende carne aviar y sus productos provenientes de aves faenadas a partir del 8 de septiembre del 2026, así como ovoproductos correspondientes a huevos puestos desde la misma fecha. Japón constituye un mercado de gran relevancia en estos productos. En 2025, sus exportaciones provenientes del mundo alcanzaron aproximadamente a 1.400 millones de dólares en carne y aviar y unos 117 millones en huevos. A su vez, Japón representa uno de los principales destinos para las exportaciones argentinas de huevos y ovoproductos, por lo que la reapertura constituye y fortalece la presencia de la producción avícola nacional en ese mercado, ¿no?, tan voluptuoso en cuanto a población como es Japón. El levantamiento de esta suspensión representa un avance significativo a la cadena avícola nacional y constituye y llama a ampliar las oportunidades de inserción internacional de la producción agroindustrial nacional en un mercado de alto valor estratégico hoy por hoy a nivel mundial.
1: Sobre la tierra trajinando.
0: Saludamos a la gente de la comuna de Colonia Ensayo, que hoy están ya en pleno preparativo, casi abriendo las puertas de la segunda edición de la fiesta de la empanada y el vino. Sí, señor. Este fin de semana serán protagonistas de la fiesta de la empanada y el vino, segunda edición, donde habrá obviamente todo tipo de empanadas para probar, para saborear, vinos de altísima calidad. Y bueno, música, alegría, entrada libre y gratuito, solo tenés que llevar tu sillón para sentirte cómodo. Te invita a la comuna de Colonia Ensayo y las instituciones que constituyen este evento en Colonia Ensayo. Nuestra municipalidad de Valle María, que también se apresta junto a otras municipalidades, comunas, entes provinciales, nacionales, a la realización de la primera edición de la primera fiesta provincial del trigo. Los días 15, 16, 17 del próximo mes de octubre, Valle María, la Chacra 100, será protagonista de este evento. La municipalidad de Valle María está en la formación de todo esto. Ya hay un preprograma establecido. Así que bueno, cuando tengamos el programa completo ya establecido, se lo vamos a ir contando poco a poco en cada edición de Mano a Mano con el Campo. 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
0: La soja Rosario 2027 superó los 360 dólares por tonelada y explotó el sistema de realizar coberturas. El valor de la soja Rosario Mayo 2027 en el mercado A3 superó este jueves la barrera de los 360 dólares por tonelada, y ese anzuelo psicológico motorizó las coberturas de parte de los productores argentinos. Se negociaron ayer contratos de soja Mayo 2027 por 146.000 toneladas, y así se sumaron negocios operados con el contrato Julio 2027, también 29.600 toneladas, una cifra final que llega a 175.000 toneladas en una sola jornada. No es un montón, es un montonazo de toneladas de soja, ¿no? La situación climática en Brasil, junto con los enormes problemas presentes en el Mar Negro, el Medio Oriente, hacen que algunos estén recurriendo a combinar una venta futura en el mercado A3 Mercado para asegurar un piso de venta con la compra de un CAL, opción de compra, con la meta de capturar eventuales subas posteriores de precio, el nombre de una operación EPUB sintético, como se le llama en el mercado. 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La municipalidad de Brasilera volcando en obras que tienen que ver con el ejido urbano, llevando adelante obras importantes para su localidad, sin dejar de lado, obviamente, todo lo que tiene que ver con los caminos zonales, los caminos rurales, los caminos de la producción. La querida gente de la comuna de Protestante, con ese atractivo tan especial, ¿no? Que los invitamos este fin de semana, péguese una vueltita por Protestante, vaya a ver el relojito, ¿eh? Realmente una obra de arte maravillosa, ¿eh? Idea de la comuna, idea de las instituciones, idea de la gente que se fusiona para potenciar su pueblo y el campo acompañando toda esta creatividad. Comuna de Aldea Protestante. También la querida gente de la comuna de Las Cuevas, es ese portal hermoso del Paraná, ¿no? Donde las vistas son realmente excepcionales, ¿eh? Las Cuevas se perfila con toda su belleza, pero también en obras, para mejorar la calidad de vida de su población. La Cueva Victoria, naturaleza e identidad en el marco de la provincia de Entre Ríos. 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Evite pérdidas con Tres Robles en esta región del litoral. 11 horas 32 minutos, nos vamos a la pausa. Dios mediante a la vuelta, seguramente vamos a estar charlando con Juan Manuel Pautazo, el hombre, el jefe de la zonal de la agencia INTA Diamante, que vamos a charlar de la producción y seguramente vamos a tener algún tinte por ahí de lo que será la primera edición de la fiesta provincial del trigo, aquí en esta localidad de Valle María.
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16: Síntesis de la semana. 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
17: Resumen de noticias. 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

0: Bueno, tal como teníamos prometido, tenemos el contacto con el ingeniero Pautazo, Juan Manuel, jefe de la agencia INTA Diamante. ¿Cómo anda, querido amigo?
1: Muy bien, Raúl. Buen día a toda la audiencia.
0: El gusto, Juan, de volver a conectarnos, ¿no? De poder estar en contacto, bueno, de que nos cuentes cómo está la campaña. Tempranamente se han comenzado con la implantación de maíz este año, ¿eh?
1: Sí, por ahí varias razones, pero bueno, una que ya estamos en fecha, obviamente, la más importante, estamos bien en la fecha óptima de siembra, el maíz es temprano. La segunda dio una ventana de siembra interesante, unos cuantos días, cosa que por ahí había bastante temor entre los productores con los anuncios de, bueno, este super niño, uh-huh. De que por ahí, bueno, se complique la siembra de maíz. Bueno, eso no ha sucedido, digamos. De hecho, hoy hay lotes que no se están sembrando por falta de humedad, digamos, ¿no? Sí. Esa es la realidad. Hoy se seguía sembrando algunos lotes, pero aquellos que se movieron, o algunos lotes un poco, quizás con poco rastrojo en superficie de la última cosecha, bueno, son lotes que ya están secos, digamos, y están muy rayeros, como le dicen, para asegurar una buena implantación, así que en algunos lugares se ha suspendido la siembra, o se ha sembrado todo lo que se ha podido y se ha parado por una cuestión de falta de humedad. Así que bueno, me parece que también es apropiado esta situación que estamos viviendo para volver a comunicar, a firmar algo que veníamos diciendo, que cuando se habla de super niño, niña, neutro, que eso, todos estos eventos ENSO, que se denomina noveno, dicho en castellano, la sigla, son eventos que tienen fuerte impacto en noviembre, diciembre y enero.
0: Sí.
1: Puede haber una inercia que lo lleva un poquito más, o una inercia del calentamiento este que lo adelanta un poco, pero el impacto fuerte de estos eventos de noviembre, diciembre y enero, digamos, para nuestra zona. Así que bueno, en ese sentido, lote sembrado, viene en fecha, cayó una heladita encima, pero no pasa nada, porque los maíces, digamos, toleran eso en este estadio, no hay ningún problema, que están germinando, que yo, trazan un poco más. Quizá un par de días más que bajo tierra, en vez de ser 10, 15 días, serán 15, 17, pero no es más que eso, digamos, no hay otro impacto ni siquiera productivo, digamos, por ahora, con estos eventos de helada que hemos tenido en los últimos días, digamos. Bien implantado, llama la atención en general, no han nacido malezas, si uno puede. Es una ventaja importante y linda esta como para manejar quizás de manera diferencial en lo que hace a maleza el cultivo. Tenemos varias estrategias, ¿no es cierto? Preemergente y poemergente, y la ventaja es que algunos preemergentes, al menos los tradicionales, se pueden tranquilamente aplicar en poemergencia, entonces uno prolonga un poco más. Hay que esperar nomás que tenga una hojita, dos hojitas, porque si no pueden tener alguna fitotoxicidad en el cultivo, pero si uno no lo aplicó de manera preemergente, puede estar aplicándolo más adelante. Pero bueno, digo que nos da una ventanita interesante esto de que no haya nacimiento también de maleza. Año que pinta muy bueno para maíz, por lo
0: muy
1: que dicen,
0: bueno.
1: Año que pinta lluvias importantes allá por diciembre, por este evento super niño, con lo cual, bueno, eso casi linealmente es respuesta en rendimiento del cultivo de maíz. Así que una campaña parece para aprovecharlo en ese sentido si se cumplen los pronósticos que se vienen anunciando, ¿no?
0: Sí,
1: si
0: uno Juan.
1: Tiene análisis de suelo, o sea, lo ideal, ¿no?
0: Ayer, bueno, uno, yo soy como bicho de ratón de biblioteca, ¿vio? Anda buscando por todos lados permanentemente, ¿no? Más que lo que tiene que ver con lo productivo. Y bueno, ayer en un comunicado de la Bolsa de Cereales de Buenos Aires decía que en esta campaña la soja va a perder volumen de siembra respecto al maíz. Va a haber un avance importante en la siembra temprana de maíz.
1: Se tiene miedo, no sé si será eso o no, o es una vuelta, digamos, a incorporar el maíz, los niveles, pero va a haber una claro, a ver, capaz que eso tiene doble lectura y más para nuestra provincia. La doble lectura, una puede ser esa, el retroceso de la soja, pero la doble lectura es que en los últimos años se viene pasando una rotación trigo-soja-maíz.
0: Claro.
1: Con lo cual, prácticamente no está viendo soja de primera, digamos, muy pocos lotes de soja primera, esa puede ser la lectura, digamos, un cambio de rotación, un cambio circunstancial de cultivo, porque en realidad soja va a haber igual, porque es la soja que se siembra arriba del trigo. Va a haber soja de segunda y va cayendo, pero bien, eso es algo también de una tendencia muy, muy firme de varios años para atrás que se viene dando en la provincia de Entre Ríos, que no deja de ser una buena noticia, porque uno significa que en el año ese que nos queda libre, si es trigo, soja, maíz, uno está haciendo otra gramínea más que incorpora mayor volumen de biomasa, digamos, al sistema, y por lo tanto una posible mejora en el tiempo de alguna variable como la materia orgánica en los suelos. Pero creo que esa puede ser la lectura, digamos, de esa ganancia que hay del maíz por sobre la soja. Quizás se está refiriendo más a lo que es soja de primera.
0: Claro.
1: Entonces los lotes están cambiando su, digamos, los sistemas están cambiando su rotación, digamos. No es, ya no es más trigo, soja, maíz, soja de primera y volver, sino que una rotación más cortita, trigo, soja, maíz, y después se vuelve de nuevo trigo, soja, maíz. Es una tendencia también fuerte en los últimos años.
0: Es más, la bolsa porteña, porque ellos hacían un cálculo a nivel nacional, o sea, el cálculo era a nivel nacional, se hablaba de un número que podía ser récord de cosecha en la Argentina de 70 millones de toneladas de maíz.
1: Sí, posiblemente, digamos, si se afianza esta, como decía recién, esta rotación, es más, hay más frecuencia de maíz en el sistema, digamos, entonces, bueno, una vez. También creo que una ventaja linda, digamos, una ventaja importante por los pueblos, además que obviamente son decisiones más económicas. La otra lectura que uno puede hacer es que la única vez que hubo un super niño, la única vez, digamos, no, perdón, ha habido en los últimos 25 años dos super niños, y este sería el tercero, o niño fuerte, capaz que de ahí para arriba, este sería el tercer niño fuerte que habría. Por los pronósticos, uno de esos dos, digamos, que ya pasaron, hubo ese problema grave, grave de la cosecha de soja, bueno, que todos queremos olvidar, ahí 2015, 2016,
0: sí,
1: o por esos años. Pero bueno, eso también es probabilidad, eso no significa que se dé, no. Como decía recién.
0: Son previsiones.
1: Son previsiones, pero además el impacto fuerte, decíamos recién, en noviembre, diciembre y enero. Eso, claro. Ese, ahí el epicentro, por decirlo de alguna manera, de los efectos estos climáticos que se generan en, no sé, a miles de kilómetros donde estamos, pero bueno, por ese equilibrio que hay en la naturaleza y en el planeta, impactan de diferente manera en diferentes regiones. Nosotros somos bendecidos con mayores lluvias, el norte de Brasil con sequía, qué sé yo, Australia con sequía, pero bueno, son esos equilibrios que tiene la naturaleza, tan ordenados, pero tan impredecible, ordenado en el sentido de que es increíble que en un lugar del Pacífico haya más temperatura y a nosotros no llueva más, bueno, y en Australia llueva menos, ¿no? Claro. Se da eso como gran tendencia, se da, y por lo tanto se habla de probabilidades, ¿no?
0: Esta semana tuve la oportunidad de entrevistarlo a Juan Borus, el hombre del Instituto Nacional de las Aguas, del Agua. Y él, bueno, en la nota que hicimos me decía de que, bueno, el impacto del niño obviamente se va a dar, pero no es una cosa recurrente que se va a dar de la misma medida en todos lugares. Va a haber distintas facetas del niño. Inclusive el niño trae sequía, trae sequía para algunas regiones del mundo.
1: Seguro, sí, es así, el niño es una teleconexión, se llama, es un fenómeno que se da a muchos kilómetros de los lugares donde se producen los efectos. Entonces, en algunos, eso es sequía, en norte de Brasil, como decíamos recién, Australia, algunos lugares de Estados Unidos, me parece. Y en otro lugar de Estados Unidos es más lluvia, acá es más lluvia, bueno, el sur de Brasil es más lluvia. Así que bueno, sí, hasta China creo que impacta en algunos. Uh-huh. Sí, seguro.
0: Sí, sí, sí,
1: es
0: sí,
1: el fenómeno
0: sí.
1: mundial de mayor el fenómeno, digamos,
0: climatológico.
1: La teleconexión o este fenómeno, el climatológico más, de más importancia a nivel mundial. Así que bueno, por eso también está tan estudiado y por eso se, digo, no deja de ser probabilidad y por lo tanto este mirario hacer proyecciones y decir mucho más de esto, digamos, va a llover más.
0: Sí.
1: ¿Cuánto más? Nadie lo sabe.
0: No.
1: Pero bueno, y va a ser catastrófico, tampoco nadie lo sabe, porque son probabilidades, digamos, hay probabilidades, y mientras más fuerte es esa situación de temperatura del Pacífico, mientras más anomalía, más diferencia con el promedio histórico tiene, en este caso es un promedio histórico más alto que el común, que se llama niño, entonces un poco más alto, entonces se llama super, ¿no? Bueno, las probabilidades son mayores todavía de lluvia, pero no dejan de ser probabilidades, ¿no?
0: Juan, Boris me decía, bueno, que la gente no se deje llevar por las redes sociales, que la gente vea, claro, obviamente, el informe del Servicio Meteorológico, del Instituto Nacional del Agua y del INTA, que son las tres instituciones que realmente tienen la información oficial. Porque si uno mira las redes sociales, bueno, hay gente que hace publicaciones que parece que se va a terminar el mundo, ¿no?
1: Sí, totalmente. No, tengo que ser cauteloso, porque no. Como vos decís, claro, esto son probabilidades, esto. Y bueno, obviamente no está mal tomar todo. Y para nosotros en agricultura, prever esta situación me parece que es pensar, por ejemplo, que el maíz puede retener un poco más,
0: sí.
1: Pensar que hay que mantenerlo libre de maleza, pensar que sí, ya estamos hablando quizá noviembre, si queremos hacer un control tardío en algún maíz, de alguna maleza, y yo, quizá vamos a estar un poquito más complicado, entonces habrá que adelantarse, lo mismo con la urea, con el nitrógeno, esa es otra cuestión, totalmente discutible, y por ahí puede haber colegas escuchando y no acuerdan, pero pues son cuestiones de naturaleza y de ensayo y de tecnología y de estado del arte, así que hay mucho de, también por ahí que puede ser cuestionable con otros datos. Yo lo que tengo acá, digamos, de muchos años de ensayo, es que, por ejemplo, difícilmente la urea que apliquemos tenga un problema importante de lavado. Por decir, uno aplica, por ejemplo, no sé, 150 kilos de urea, me llueven 100 milímetros y dice, uy, se fue toda la urea. No, eso no es una evidencia, no hay evidencia en nuestro suelo que eso pase. Te diría todo lo contrario, tengo muchos ensayos que le ha llovido, después uno fertilizar en superficie, los ensayos con urea, que es un nutriente muy, muy móvil en el suelo, el nitrógeno, y sin embargo, el impacto sería igual que otros años que no tenemos esos eventos. Así que no es... por ejemplo, para mí es un mito para nuestro suelo, al menos afirmar que se pierde todo el nitrógeno. Por lo tanto, es conveniente quizá adelantar la fertilización en el sentido de que quizás después sí se nos complique para entrar o hagamos huella o lo que sea, ¿no? Y un año que uno podría arriesgar unos kilitos más de nitrógeno seguramente, obviamente hay que discutirlo con el asesor de confianza, con la agronomía de confianza, la cooperativa, pero es una puede ser una recomendación muy general, pero me parece válida, prepararse para un maíz de mejor rendimiento que los años normales, digamos, ¿no? Años neutros, ni hablar los niños. Eso por un lado. Con el tema de la soja, y bueno, generalmente también estudio de mucho tiempo, prever un fungicida, en general los años niños, la respuesta a los fungicidas ronda los valores que dicen por ahí las empresas, 300, 400 kilos, esa es la respuesta que estamos teniendo nosotros, pero solamente los años niños, no tanto así los años neutros y los años niñas, con respecto a fungicida en soja, así que bueno, también una previsión a tomar sería esa, en los cálculos que hagamos y en las presupuestaciones que hagamos del cultivo, y también pensando en eso, ¿no?
0: Tal cual. Juan, ¿hacemos un toque de las fiestas del trigo?
1: Sí, la verdad que bueno, ahí venimos trabajando.
0: Hemos estado en contacto con la gente, ¿no? De la fiesta del trigo.
1: Ayer terminamos las aplicaciones de la franja de foliares. Uh-huh. Y justo en la semana en la cual se empezó a detectar con mayor más general, con mayor generalidad, digamos, más generalizado el ataque de roya amarilla, así que vino, la verdad que muy muy muy puntual, digamos, muy muy a momento de las aplicaciones de los tratamientos de fungicida en el cultivo. El cultivo general ya tuvo la aplicación, el cultivo de los drones, las aplicaciones de fungicida, el cultivo general, ¿no? Y la franja, ayer terminé con la mochila de ensayo, terminé las aplicaciones de cada franja, así que bueno, creo que va a ser un año lindo también para ver esa tecnología, la de enfermedades en el cultivo de trigo, porque arrancó, viene, ayer hablaba justamente con Norma Formento, le mostraba una foto, y ella me decía que hay roya amarilla, obviamente, pero no de manera explosiva, digamos, viene claro, como avanzando lentamente, pero viene. Entonces, como gran recomendación, lo mismo, fijarse qué cultivar tengo sembrado, creo, esto también es discutible. Se vienen haciendo aplicaciones innecesarias, me parece. Está bien que hoy es en relación kilogramo de trigo, es muy accesible, un fungicida, pero bueno, yo creo que hay que hacer las aplicaciones de estos productos también, como todo, con un buen diagnóstico. Y un buen diagnóstico es detectar la enfermedad, detectar la cantidad de enfermedad que tengo en el lote, y ahí decidir la aplicación, con dron, con máquina terrestre, como sea, digamos, pero me parece me parece a mí, ¿no?, que por ahí nos cubrimos demasiado con estas estrategias, por una relación que hay de costo, pero no me parece lo agronómicamente más acertado, ¿no? Por más barato que sea, en kilo de trigo, me parece que habría que tener un mejor diagnóstico y más agronomía en las decisiones como esta de una aplicación de un fungicida. Todas esas cosas las vamos a charlar también en la fiesta del trigo.
0: Por supuesto que sí.
1: Así que, y la vamos a ver, digamos, ¿no? Porque
0: exacto,
1: hay parcelitas que tienen dos aplicaciones, hay parcelitas que tienen aplicaciones de fungicida de $20, hay parcelitas que tienen aplicaciones de fungicida de menos de $10. Así que todo eso se va a ver, digamos, si Dios quiere, va todo bien en esta fiesta, no haya por octubre.
0: Exactamente, ¿no? Bueno, ya tenemos, yo tengo en mi poder el programa no, provisorio, obviamente, podemos decirle de esta manera, completo, así que bueno, nosotros lo vamos difundiendo día a día, que nos ha facilitado la gente acá de la Municipalidad de Valle María. Hay un montón de ajustes, pero bueno, va a haber charlas muy importantes, va a haber maquinaria, va a haber exposiciones, va a haber empresas que van a estar presentando un montón de cosas, es una cosa para no perdérsela realmente, para no perdérsela.
1: Así es, Raúl. Sí, muchísimas empresas de insumo, también, como decir, maquinaria, dinámica, el día sábado, así que ahí estamos terminando de retocar el programa. La idea es la semana que viene arrancar la semana con el programa ya prácticamente definitivo y empezar a hacer las difusiones más en firme, ¿no?
0: Claro.
1: Con un programita bien armado, y ya que se va a cumplir si el tiempo, si Dios y el tiempo así lo permiten, porque, bueno, también, ¿no es cierto?, veremos si hay una inclemencia climática como la sorteamos, pero bueno, la idea es ya alargar el programa definitivo para esos días, ¿no?
0: Tal cual. Le dejo un enorme abrazo. Bueno, Dios, el hombre propone, Dios dispone, es la realidad. Y bueno, como yo decía en el cierre del programa anterior, que tenemos con Mario aquí, mi querido amigo Mario, que está con los controles en este momento, en la mochila de la vida llevamos un montón de cosas. En la mano de él tenemos que dejar lo que nos aflige, los problemas, pero también tenemos que dejar una palabra que es hermosa, que es darle gracias todos los días.
1: Seguro. Sí, es así. No, y el hombre de campo lo sabe muy bien, porque convive con la naturaleza y con ese orden que hay, y vive mirando para arriba.
0: Tal cual, tal cual.
1: Cuando hay sequía, porque hay mucha lluvia, pero bueno, es una necesidad que tiene, ¿no es cierto?, de reconocer eso, ¿no? Que puede estar todo el esfuerzo, pero obviamente Dios es el que bendice ese esfuerzo, así que bueno, veremos hoy día qué nos depara el clima. Hoy no lo sabemos, por más buenos pronosticadores que haya en el mundo, nadie puede decir que va a pasar una semana, así que vamos a dejarlo eso, más cerca de la fecha a ver qué hacemos, Raúl,
0: para el bueno, 15 de más cerca de la fecha, yo los invito a usted y a algunos de los organizadores a que vengan aquí a Estudios para hacer un programa especial y charlar un poquito sobre la fiesta del trigo.
1: No, muchas gracias, Raúl. Muchas gracias, Raúl. Vamos a tratar de cumplir, al menos esta vez, sí que venimos cuenteando con eso, pero bueno, vamos a andar por la radio si quiere y saldremos.
0: Un abrazo grande, buen fin de semana,
1: Un abrazo, Raúl, y bueno, saludo a toda la gente de la radio, agradecido también con ello, y saludo a toda la audiencia, muy buen fin de semana también para todos.
0: Hasta pronto. Marito, Daniel, nos vamos en busca de la pausa, 12 horas, 4 minutos ya en nuestro país.

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2: 12 horas, 12 minutos en el país, 17 grados la temperatura actual. Aquí estamos, vamos a brindarle el mercado de Hacienda, porque hay mucha gente que lo está esperando, porque por ahí toma de ahí valores que tienen que ver con el arrendamiento de tierras. Bueno, hoy ingresaron a Cañuelas en el cierre semanal 5.283 vacunos, dejando estos valores conceptualmente, ¿no? El novillo mestizo especial y bueno de 431 a 460 kilos, 3.400 a 4.800. El novillo especial y bueno de 461 a 490 kilos, 3.000 pesos a 4.600. Novillos especiales y buenos de 491 a 520 kilos, 4.200 a 5.500. El de más de 520 kilos, 3.700 a 4.550. El regular pesado, 3.200 a 4.140. El overo negro, 3.700 a 4.370. Promedio, índice, arrendamiento, como le quieras llamar. Indicativo, 4.308 pesos en la jornada del día de hoy. Fue lo que dejó el valor de la novillada en Cañuelas. En el renglón del novillito, especial y bueno, mediano de 300 a 390 kilos, 3.300 a 5.200. Novillito especial y bueno, pesado de 391 a 430 kilos, 3.300 a 5.000 pesos. El regular, 3.700 a 4.500. Nos vamos a las vaquillonas. La vaquillona especial y buena, mediana de 270 a 390 kilos, 2.800 a 5.000 pesos. La pesada de 391 a 430 kilos, 2.600 a 4.500. La regular, 2.600 a 4.800. Vaca buena, 2.400 a 4.000 pesos. Vaca regular, 2.000 pesos a 3.800. Vaca conserva buena, 2.200 a 2.900. Vaca conserva inferior, 2.000 pesos a 2.650. Los toros de buena calidad, 3.500 a 4.200. Y el toro regular, 2.700 a 3.500, Reiteramos volumen 5.283 y reiteramos promedio o índice, como quieras llamarlo, 4.308 pesos el kilo en pie en la jornada del día de hoy. 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Nos hemos quedado medio cortito de tiempo en esta edición. 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Porque el Hans y la Marie van a salir a bailar, están saliendo a bailar nuevamente este fin de semana. Esto que atrae obviamente al público, a los turistas. Algo realmente muy creativo que ha tenido la gente protestante. Un saludo a la comuna de Aldea Protestante. 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Y los amigos de Tres Robles, amigo Ferreiro, tengo que llamarlo, tengo un compromiso hoy de hacer un llamado con él para charlar un poquito sobre algunas cuestiones. 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La maquinaria agrícola empezó a hablar de inteligencia artificial, busca hacerse un lugar en el campo argentino. La IA está ganando espacio en todos lados. La inteligencia artificial dejó de ser promesa para la agricultura de precisión para convertirse en una herramienta que los fabricantes de maquinaria empiezan a incorporar en sus plataformas. El objetivo es que el productor pueda consultar el consumo de combustibles, comparar rendimiento, revisar el desempeño de un operador o planificar una cosecha sin tener que reconocer la intimidad, recorrer una infinidad de pantallas y reportes. La novedad tiene que ver con dos protagonistas con propuestas diferentes. Por un lado, John Deere presentó en Estados Unidos un asistente llamado JD, integrado en su plataforma operativa Center. Valtra, por su parte, mostró recientemente en Agroactiva el concepto de Tracking Tractor, que permite interactuar como una maquinaria necesaria con comandos de voz y texto. Ambos desarrollos utilizan inteligencia artificial para convertir la información en los equipos en respuesta que puedan servir para tomar decisiones. En el caso de John Deere, la novedad se apoya en una plataforma que la compañía viene desarrollando desde hace una década atrás, Operation Center reúne información de los lotes, las máquinas, las labores realizadas y ahora incorpora JD para que el productor pueda consultar su registro mediante preguntas formuladas en lenguaje natural. El asistente puede responder, por ejemplo, cuánto combustible se utilizó durante las labores de preparación del suelo, en comparación con campañas anteriores, cómo varió la singulación de los lotes y el efecto tuvo el rendimiento. También permite analizar la productividad de los operadores de pulverizadoras y otras tendencias históricas que ayudan a definir momentos de cosecha. A diferencia de inteligencia artificial, se convierte en una capa de acceso a información que ya existe. El productor no necesita conocer de antemano qué tablero se encuentra cada dato ni cómo armar una consulta compleja. La promesa de la compañía es que pueda obtener respuesta prácticamente en cuestión de segundos, utilizándola para ajustar decisiones de manejo, reducir costo y mejorar la rentabilidad de su producción. John Deere abrió un programa de acceso anticipado para clientes agrícolas seleccionados en Estados Unidos. La disponibilidad más amplia de JD está prevista para más adelante del 2026, inicialmente a través de Operation Center, la web y los dispositivos móviles, con una futura integración de las pantallas instaladas dentro de las cabinas. Por su parte, la propuesta de Waltra tiene otra diferencia relevante. Su Tracking Tractor no se limita a analizar los registros de trabajo desde una plataforma web, sino que plantea una interacción directa entre el productor y la máquina a través de voz y texto. El concepto presentado internacionalmente en AgroTechChina 2025 se mostró por primera vez en Argentina durante la AgroActiva 2026. El sistema integra a Valtra Coach, Valtra Connect, la plataforma de telemetría y la marca. Según la información difundida en la empresa, puede consultar datos, desempeño, consumo de combustible, emisiones de carbono, mantenimiento, eficiencia operativa, la respuesta de la presencia en un formato convencional y puede incluir ilustraciones de manuales, listas de verificaciones y fotografías generadas a través de datos que va proveyendo la máquina. El asistente fue entrenado con manuales operativos, guías de agricultura inteligente, datos de telemetría, registro de sesiones de trabajo. Está preparado para responder en español, portugués, inglés, alemán, francés, entre otros idiomas. La compañía también plantea que puede acompañar al operador durante la jornada con audio a través de Bluetooth y auriculares sin obligarlo a apartar la atención de la tarea. El concepto ya fue finalista del premio DLG Agricultura Winder 2025, que distingue desarrollo tecnológico con potencial para transformar el futuro de la agricultura a nivel mundial.

Amigos, estamos a tiempo casi de partir. Le contamos que en esta nuestra localidad de Valle María y sus alrededores la temperatura es de 17 grados. Hay una probabilidad de precipitación en un 16% en este momento. La humedad 66%, el viento a 14 kilómetros por hora. Según la meteorología, el mapa meteorológico, debería estar nublado. Estuvimos afuera, hace un rato había sol, no sé cómo estará en este momento. 19 la máxima para hoy. Mañana se anuncia cielo cubierto, 7 de mínima, 13 de máxima. Va a haber una bajante de temperatura, fin de semana. El domingo 6 grados de mínima, 14 de máxima. El lunes 6 de mínima, 17 de máxima. Todos estos días con cielo cubierto. ¿Durará tanta la cobertura solar, la cobertura de nubes sobre el cielo? Esperemos que no sea de esta manera, Queremos agradecerle enormemente a nuestros queridos compañeros de trabajo, Mario, lo mejor para ti. A Claudia, a Luján, que seguramente ya está cumpliendo con la dejarnos esos aromas especiales aquí en la radio, nuestra querida Luján. El abrazo grande para todos ustedes, amigos de la producción, amigos de la industria, del comercio, de cualquier tarea que estén cumpliendo, a las amas de casa, a los educadores, especialmente a los maestros, en su día, que la pasen muy pero muy bien. Yo les voy a decir hasta el martes, Dios mediante, porque el lunes no voy a estar en cumpliendo con las tareas radiales, como lo hacemos habitualmente, tenemos otro compromiso asumido. Así que bueno, gracias gente, buen fin de. Que Dios realmente nos acompañe. Siempre decimos, de la mano de Dios venimos, de la mano de Dios transitamos el tiempo aquí en la radio. De la mano de Dios nos vamos y seguramente de la mano de Dios volveremos. Gracias, gente. Lo mejor para todos ustedes.

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4: Oye.

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0: Internacionales.
2: Marco Rubio advirtió sobre la influencia china en la región. Lo que pasa en Sudamérica tiene un impacto directo sobre Estados Unidos, declaró. El secretario de Estado defendió en Lima una mayor presencia de Estados Unidos en América Latina y afirmó que la región será una prioridad real de la administración de Donald Trump.
0: Nacionales.
2: Karina Milei se sumó a la reunión con PRO y el gobierno confía en su apoyo a la reforma política, pero persiste la cautela en el Partido Amarillo. Por primera vez la secretaria general estuvo presente en el encuentro con los delegados de Mauricio Macri, convocada a instancias de Santilli.
0: Deportes.
2: La primera resolución de AFA por el reclamo de Vélez contra Boca en Copa Argentina. El Tribunal de Disciplina expidió en su boletín que el CNEICE tiene 5 días para tomar vista del expediente y responder al pedido del Fortín.
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Pilares fundamentales para el desarrollo de nuestro país. Resumidas en Conexión Agroindustrial. Conexión Agroindustrial. La empresa Vía Navegable Argentina anunció este jueves el inicio formal de sus operaciones al frente de la Vía Navegable Troncal, más conocida como Hidrovía. Se trata de una infraestructura estratégica para nuestro país. Concentra cerca de 60 terminales portuarias y por allí circula aproximadamente el 80% de las exportaciones nacionales, conectando la producción argentina con los mercados internacionales. Y el comienzo de la nueva concesión fue por una importante novedad. La tarifa de peaje se reducirá a 13,5% al pasar de 4,30 dólares a 3,80 por tonelada de registro neto, lo cual podría generar un ahorro logístico sistémico de entre 375 millones de dólares y 456 millones de dólares anuales para el sector agroexportador. Para entender lo que sucede con el desarrollo de nuestro país, esto fue Conexión Agroindustrial. 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
1: Apple traería el lanzamiento de iPhone 18 para el 2027. La posible llegada del iPhone plegable y una segunda generación del iPhone Air también estaría influyendo en esta reorganización del calendario. De concretarse, el iPhone 18 base no se presentaría en 2026 junto a sus versiones más avanzadas, sino que se haría esperar hasta la primavera del 2027. Marcando un quiebre histórico en la hoja de ruta de la firma de Cupertino. Según la información difundida por MacRumors, Apple mantendría su evento de septiembre del 2026 para anunciar los iPhone 18 Pro y iPhone 18 Pro Max, además del posible iPhone plegable, pero dejaría fuera su modelo estándar. Este último llegaría varios meses después.
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0: Internacionales.
2: Un operativo desarrollado por autoridades de Costa Rica, con apoyo de la Administración para el Control de Drogas de Estados Unidos, permitió detener a 5 personas presuntamente vinculadas con el Cártel de Sinaloa, una de las organizaciones mexicanas dedicadas al tráfico internacional de drogas.
0: Nacionales.
2: El PRO avanza con el pedido de juicio político a la jueza que suspendió el régimen penal juvenil. El presidente del Partido Amarillo en la provincia de Buenos Aires afirmó que, junto a La Libertad Avanza, impulsarán el proceso contra la magistrada Marta Pascual en la legislatura bonaerense.
0: Deportes.
2: Aníbal Moreno continúa con su recuperación de la discopatía lumbar, que lo tiene a maltraer desde la eliminación de River en Copa Sudamericana, y su vuelta a las canchas sigue siendo incierta. El volante de 27 años todavía no pudo tener acción y trabaja de manera diferenciada, mientras el cuerpo médico evalúa día a día su evolución.
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producción, crecimiento, nuevos desafíos, tecnología de vanguardia, las últimas noticias del campo y la industria, pilares fundamentales para el desarrollo de nuestro país, resumidas en Conexión Agroindustrial. 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Renault presentó Niagara, la nueva pickup compacta que se producirá en la planta de Santa Isabel, Córdoba. El modelo inauguró la estrategia internacional Future Ready para los mercados fuera de Europa. Competirá con Volkswagen Tucán, Fiat Toro, Ram Rampage, entre otras. La presentación destacó la versatilidad utilitaria con el confort de un SUV del segmento C. Según detalló la compañía, Niagara combina el confort y la tecnología de un SUV del segmento C con la robustez y la versatilidad de un vehículo preparado para los usos más exigentes. Renault destacó que la fabricación local de la camioneta reforzó la posición industrial del polo automotriz cordobés. El vehículo fue desarrollado para responder a las demandas del trabajo rural y del uso personal en América Latina. Para entender lo que sucede con el desarrollo de nuestro país, esto fue Conexión Agroindustrial. 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
1: Apple trazaría el lanzamiento de iPhone 18 para el 2027. La posible llegada del iPhone plegable y una segunda generación del iPhone Air también estaría influyendo en esta reorganización del calendario. De concretarse, el iPhone 18 base no se presentaría en 2026 junto a sus versiones más avanzadas, sino que se haría esperar hasta la primavera del 2027. Marcando un quiebre histórico en la hoja de ruta de la firma de Cupertino. Según la información difundida por MacRumors, Apple mantendría su evento de septiembre del 2026 para anunciar los iPhone 18 Pro y iPhone 18 Pro Max, además del posible iPhone plegable, pero dejaría fuera su modelo estándar. Este último llegaría varios meses después.
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0: Algunos hechos fueron muy importantes, otros no tanto. Pero todos dejaron su marca en la historia. En otros tiempos, esto sucedía un día como hoy.
1: Hoy, 11 de septiembre, es el Día del Maestro. En tanto que en el año 1962, los Beatles terminan de grabar su primer single, Love Me Do. En 1973, Pinochet encabeza un alzamiento militar en Chile que culmina con la muerte del presidente Salvador Allende y la toma del poder. En 1987, muere Peter Tosh, músico jamaiquino de música reggae. En el 2001, dos aviones de pasajeros se estrellan contra las Torres Gemelas en el World Trade Center de New York y un tercero contra el Pentágono de Washington. Es el mayor atentado terrorista realizado dentro de los Estados Unidos. El grupo terrorista Al-Qaeda del fundamentalista Osama Bin Laden es sospechoso número uno de estos atentados. Y en el año 2003, moría el cantautor norteamericano Johnny Cash.
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0: Internacionales.
2: Volodymyr Zelensky anticipó un nuevo paquete canadiense de ayuda para la defensa aérea de Ucrania. El mandatario se reunió en Calgary con el primer ministro Mark Carney, quien cifró en 26 mil millones de dólares canadienses la asistencia total brindada desde el inicio de la invasión rusa.
0: Nacionales.
2: El gobierno enviará este viernes al canciller Pablo Quirno y al ministro de Defensa Carlos Presti a Tierra del Fuego para recorrer el predio destinado a la base naval integrada y acelerar una obra que proyecta convertir a la provincia en un polo logístico para el Atlántico Sur y la Antártida.
0: Deportes.
2: Lionel Messi fue crucial para Inter Miami en el empate 1-1 de Inter Miami en su visita a Chicago Fire y con su asistencia a Casemiro logró un nuevo récord en la temporada de la MLS. Ahora la Pulga lidera las tablas de asistidores como también de goleadores, reconfirmando su dominio en la Liga Norteamericana a sus 39 años.
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En Argentina, los caballos ya no solo tendrán que estar identificados, también deberán llevar esa identidad incorporada electrónicamente. Es que el SENASA actualizó el marco regulatorio para la identificación individual, el registro sanitario y el movimiento de équidos en todo el territorio nacional, con cambios que apuntan a profundizar la trazabilidad y mejorar la prevención de enfermedades. A través de la resolución 831/2026, el organismo estableció que a partir del 1 de marzo de 2027, todos los equinos que sean movilizados deberán estar identificados mediante un dispositivo electrónico de tipo transpondedor inyectable, conocido como microchip. Para entender lo que sucede con el desarrollo de nuestro país, esto fue Conexión Agroindustrial. 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
1: El retroceso acelerado de las capas de hielo en Groenlandia y la Antártida podría dejar a millones de personas expuestas a escenarios extremos. Las capas de hielo de Groenlandia y la Antártida se encuentran especialmente vulnerables ante el aumento de las temperaturas. Equipos internacionales apoyados por la Agencia Espacial Europea han identificado, a través de datos satelitales, el retroceso y adelgazamiento de los glaciares, señal de que algunos de estos procesos ya están activos. El panel intergubernamental sobre cambio climático estima que el nivel del mar podría aumentar entre 0,3 y 1,6 metros para el año 2100. Si se activaran los mecanismos de inestabilidad, el incremento superaría los 15 metros hacia el 2300.
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1: Hoy quiero presentarles un instrumento increíble, el Photoplayer. Aunque a simple vista pocos lo reconozcan, yo estoy seguro que si lo escuchan, lo van a reconocer de inmediato.

El photoplayer es una máquina musical mecánica que se utilizaba en los cines para acompañar a las películas mudas. Realmente son varios instrumentos en uno, que incluye el piano, el órgano, la percusión, además de varios elementos que sirven para hacer los efectos especiales. Para tocar el photoplayer no es necesario ser pianista o músico, porque este aparato, al igual que las pianolas, tiene un sistema de ejecución automática que funciona con aire y se activa con electricidad. Adentro hay un rollo de papel perforado donde cada agujero de la cinta es una instrucción musical y el ejecutante lo único que tiene que hacer es tocar un botón para activar el sistema y las teclas se mueven solas. Entonces, con las manos, que están libres, se encarga de hacer el resto de los sonidos que fueron diseñados para acompañar las acciones de las películas. Entre 1910 y 1930 se fabricaron alrededor de unos 10.000 photoplayers. Hoy, por supuesto, es un instrumento que está en desuso. De los miles que se construyeron, solo quedan 50, y de esos 50 solo sirven 12. Todavía existen algunos entusiastas que los tienen en sus casas y los siguen tocando, lo cual es una fortuna para nosotros los que somos curiosos y amantes de la música, pero seguramente una desgracia para sus vecinos. El photoplayer dejó de utilizarse en el momento en que la tecnología logró que el cine tuviera sonido. Sin embargo, igual tuvo un sucesor muy importante cuando la marca Woodlicer sacó al mercado el órgano de teatro. Un instrumento mucho más sofisticado que ya empezaba a imitar los sonidos de la orquesta y donde sí era imprescindible que el ejecutante fuera un muy buen músico. Ahora los dejo para que disfruten un poco más del trabajo de Joe Rinaro y su photoplayer.

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0: Internacionales.
2: Marco Rubio advirtió sobre la influencia china en la región. Lo que pasa en Sudamérica tiene un impacto directo sobre Estados Unidos, declaró. El secretario de Estado defendió en Lima una mayor presencia de Estados Unidos en América Latina y afirmó que la región será una prioridad real de la administración de Donald Trump.
0: Nacionales.
2: Karina Milei se sumó a la reunión con PRO y el gobierno confía en su apoyo a la reforma política, pero persiste la cautela en el Partido Amarillo. Por primera vez la secretaria general estuvo presente en el encuentro con los delegados de Mauricio Macri, convocada a instancias de Santilli.
0: Deportes.
2: La primera resolución de AFA por el reclamo de Vélez contra Boca en Copa Argentina. El Tribunal de Disciplina expidió en su boletín que el CNIC tiene 5 días para tomar vista del expediente y responder al pedido del Fortín.
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Se vendió la cosechadora con mayor capacidad de trilla de la Argentina. Se trata de la Case IH-AF10, el modelo de un solo rotor más grande del mundo y la plataforma MacDon de 61 pies. La empresa agropecuaria La Holguita, a través del concesionario premium Grupo Criolani, se convirtió en la dueña de la cosechadora con mayor capacidad de trilla de la Argentina. La máquina cuenta con 775 caballos de fuerza, una tolva de 20.000 litros de capacidad para almacenar 15.550 kilos de soja, junto al cabezal semirrígido FD2 de hasta 61 pies. A través del Grupo Criolani, la firma familiar de casi 30 años de trayectoria y presencia en Belville, Córdoba y Roversi, Santiago del Estero, concretó un hito para la cosecha. Para entender

lo que sucede con el desarrollo de nuestro país. 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
1: El retroceso acelerado de las capas de hielo en Groenlandia y la Antártida podría dejar a millones de personas expuestas a escenarios extremos. Las capas de hielo de Groenlandia y la Antártida se encuentran especialmente vulnerables ante el aumento de las temperaturas. Equipos internacionales apoyados por la Agencia Espacial Europea han identificado, a través de datos satelitales, el retroceso y adelgazamiento de los glaciares, señal de que algunos de estos procesos ya están activos. El panel intergubernamental sobre cambio climático estima que el nivel del mar podría aumentar entre 0,3 y 1,6 metros para el año 2100. Si se activarán los mecanismos de inestabilidad, el incremento superaría los 15 metros hacia el 2300.
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0: Algunos hechos fueron muy importantes, otros no tanto. 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
1: Hoy, 11 de septiembre, es el Día del Maestro. En tanto que en el año 1962, los Beatles terminan de grabar su primer single, Love Me Do. En 1973, Pinochet encabeza un alzamiento militar en Chile que culmina con la muerte del presidente Salvador Allende y la toma del poder. En 1987, muere Peter Tosh, músico jamaiquino de música reggae. En el 2001, dos aviones de pasajeros se estrellan contra las Torres Gemelas en el World Trade Center de New York y un tercero contra el Pentágono de Washington. Es el mayor atentado terrorista realizado dentro de los Estados Unidos. El grupo terrorista Al-Qaeda del fundamentalista Osama Bin Laden es sospechoso número uno de estos atentados. Y en el año 2003, moría el cantautor norteamericano Johnny Cash.
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0: Internacionales.
2: Un operativo desarrollado por autoridades de Costa Rica, con apoyo de la Administración para el Control de Drogas de Estados Unidos, permitió detener a 5 personas presuntamente vinculadas con el Cártel de Sinaloa, una de las organizaciones mexicanas dedicadas al tráfico internacional de drogas.
0: Nacionales.
2: El PRO avanza con el pedido de juicio político a la jueza que suspendió el régimen penal juvenil. El presidente del Partido Amarillo en la provincia de Buenos Aires afirmó que, junto a La Libertad Avanza, impulsarán el proceso contra la magistrada Marta Pascual en la legislatura bonaerense.
0: Deportes.
2: Aníbal Moreno continúa con su recuperación de la discopatía lumbar, que lo tiene a maltraer desde la eliminación de River en Copa Sudamericana, y su vuelta a las canchas sigue siendo incierta. El volante de 27 años todavía no pudo tener acción y trabaja de manera diferenciada, mientras el cuerpo médico evalúa día a día su evolución.
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producción, crecimiento, nuevos desafíos, tecnología de vanguardia, las últimas noticias del campo y la industria, pilares fundamentales para el desarrollo de nuestro país, resumidas en Conexión Agroindustrial. Conexión Agroindustrial. La empresa Vía Navegable Argentina anunció este jueves el inicio formal de sus operaciones al frente de la Vía Navegable Troncal, más conocida como Hidrovía. Se trata de una infraestructura estratégica para nuestro país. Concentra cerca de 60 terminales portuarias y por allí circula aproximadamente el 80% de las exportaciones nacionales, conectando la producción argentina con los mercados internacionales. Y el comienzo de la nueva concesión fue por una importante novedad. La tarifa de peaje se reducirá a 13,5% al pasar de 4,30 dólares a 3,80 por tonelada de registro neto, lo cual podría generar un ahorro logístico sistémico de entre 375 millones de dólares y 456 millones de dólares anuales para el sector agroexportador. Para entender lo que sucede con el desarrollo de nuestro país, esto fue Conexión Agroindustrial. 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
1: Desde Marvel han querido celebrar la llegada del 2026, lanzando el nuevo tráiler de su próxima serie. Es, junto a Vision Quest, prácticamente el estreno del género del que tengo más expectativas y llega el 28 de enero a Disney Plus. Estoy hablando de Wonder Man, comedia superheroica que tiene un buen toque de metaficción con la historia de Simon Williams, un actor que busca protagonizar el remake de una película de superhéroes, para lo cual se aliará con Trevor Salvery, sí, el actor que hizo de Mandarín. La verdad, se ve que desde Marvel quieren hacer algo distinto y así lo refleja el tráiler, que en lo personal me ha entusiasmado más que todos los teasers de Vengadores Doomsday que están saliendo en estos días.
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2: Volodymyr Zelensky anticipó un nuevo paquete canadiense de ayuda para la defensa aérea de Ucrania. El mandatario se reunió en Calgary con el primer ministro Mark Carney, quien cifró en 26 mil millones de dólares canadienses la asistencia total brindada desde el inicio de la invasión rusa.
0: Nacionales.
2: El gobierno enviará este viernes al canciller Pablo Quirno y al ministro de Defensa Carlos Presti a Tierra del Fuego para recorrer el predio destinado a la base naval integrada y acelerar una obra que proyecta convertir a la provincia en un polo logístico para el Atlántico Sur y la Antártida.
0: Deportes.
2: Lionel Messi fue crucial para Inter Miami en el empate 1-1 de Inter Miami en su visita a Chicago Fire y con su asistencia a Casemiro logró un nuevo récord en la temporada de la MLS. Ahora la Pulga lidera las tablas de asistidores como también de goleadores, reconfirmando su dominio en la Liga Norteamericana a sus 39 años.
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0: Morat y Sebastián Dangond, Lo poco que yo quiero.
2: Sí.

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producción, crecimiento, nuevos desafíos, tecnología de vanguardia, las últimas noticias del campo y la industria, pilares fundamentales para el desarrollo de nuestro país, resumidas en Conexión Agroindustrial. 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Renault presentó Niagara, la nueva pickup compacta que se producirá en la planta de Santa Isabel, Córdoba. El modelo inauguró la estrategia internacional Future Ready para los mercados fuera de Europa. Competirá con Volkswagen Tucán, Fiat Toro, Ram Rampage, entre otras. La presentación destacó la versatilidad utilitaria con el confort de un SUV del segmento C. Según detalló la compañía, Niagara combina el confort y la tecnología de un SUV del segmento C con la robustez y la versatilidad de un vehículo preparado para los usos más exigentes. Renault destacó que la fabricación local de la camioneta reforzó la posición industrial del polo automotriz cordobés. El vehículo fue desarrollado para responder a las demandas del trabajo rural y del uso personal en América Latina. Para entender lo que sucede con el desarrollo de nuestro país, esto fue Conexión Agroindustrial. 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
2: Apple trazaría el lanzamiento de iPhone 18 para el 2027. La posible llegada del iPhone plegable y una segunda generación del iPhone Air también estaría influyendo en esta reorganización del calendario. De concretarse, el iPhone 18 base no se presentaría en 2026 junto a sus versiones más avanzadas, sino que se haría esperar hasta la primavera del 2027. Marcando un quiebre histórico en la hoja de ruta de la firma de Cupertino. Según la información difundida por MacRumors, Apple mantendría su evento de septiembre del 2026 para anunciar los iPhone 18 Pro y iPhone 18 Pro Max, además del posible iPhone plegable, pero dejaría fuera su modelo estándar. Este último llegaría varios meses después.
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1: Hoy, 11 de septiembre, es el Día del Maestro. En tanto que en el año 1962, los Beatles terminan de grabar su primer single, Love Me Do. En 1973, Pinochet encabeza un alzamiento militar en Chile que culmina con la muerte del presidente Salvador Allende y la toma del poder. En 1987, muere Peter Tosh, músico jamaiquino de música reggae. En el 2001, dos aviones de pasajeros se estrellan contra las Torres Gemelas en el World Trade Center de New York y un tercero contra el Pentágono de Washington. Es el mayor atentado terrorista realizado dentro de los Estados Unidos. El grupo terrorista Al-Qaeda del fundamentalista Osama Bin Laden es sospechoso número uno de estos atentados. Y en el año 2003, moría el cantautor norteamericano Johnny Cash.
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15: Síntesis de la semana. Acciones de la Municipalidad de Paraná. aniversario del Centro Cultural Juan L. Ortiz. 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

0: No quiero trabajar, no quiero trabajar, pero bueno, acá estamos trabajando, ¿eh? Trabajando como todos los viernes. Ahora sí me escucho bien. Estaba medio bajo ahí. Muy buenas tardes a toda la gente que está del otro lado sintonizando Eclipse FM, che, Grupo Eclipse Multimedios. Acá estamos como todos los viernes de 19 a 21 para hacer este programa que lleva por nombre Un Cacho de Cumbia. Una previa del fin de semana. Una previa para aquellos que estén preparando alguna juntada, alguna peña de los viernes. Bueno, nosotros lo vamos a acompañar pasándole algunas cumbias para poner un poco de onda, para tomar algún aperitivo, para hacerles compañía. También para aquellos que por ahí están trabajando o andan por acá por la zona de las aldeas. Bueno, acá estamos en Grupo Eclipse Multimedios en la 96.1, en la 96.3. Desde acá, desde Valle María, para toda la zona de las aldeas, che. Mi nombre es Oscar, muchos me conocen por Cacho. Y bueno, venimos todos los viernes de 19 a 21 acá a ponerle un poco de onda. Así que aquel que quiera escuchar alguna cumbia retro, 343-524-3777, che.
1: Agarralo del palito, que te vas a divertir.
0: Te vas a divertir un ratito, por lo menos. Dejá las noticias, dejá televisor, dejá radio, esas que hablan. Todo problema.

Amo la directora Andrea, haciéndole compañía mientras trabaja. Gracias Andrea Roy, gracias al amigo Mario Rory, a la Yoli, hasta la gente de su lugar, en los pagos de Alvear. Muchas gracias por abrirme las puertas acá para venir a hacer lo que a uno le gusta, que es escuchar y pasar música para toda esa gente que está del otro lado, che.

0: 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Gracias por el apoyo a los muchachos ahí, al amigo Guille y al amigo Diego,
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0: Yo te dije,

Eso empieza a aparecer la gente de gremio. ¿Cómo le va al amigo Chirola, Javier? Saludo ahí al establecimiento, a la gente ahí del bar en el encuentro. Suenan los boliches de Valle María, sí.

0: irme en los boliches, en todas las iglesias.
1: ¿Cómo andás, José? Hace vos.
0: Las charlas nocturnas, che, qué lindo, che. Poquito le vamos a bailar mañana en el casamiento de la hermana de Jiménez. Y de colado nomás.
1: Encima.

Oh, Guille, ¿cómo va? 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Vamos con los combos, dice. Bueno, ya le vamos a estar pasando algunos combitos ahí que tenemos para calmar la sed este fin de semana ahí con bebida Los Primos, ¿eh?

0: todo bien.
1: ¿Cómo va Chirola, viejo?
0: No tanta propaganda a los primos. Decirle al Diego Álvarez, hay uno de los dueños ahí que me debe una cerveza todavía. Oh, de la propaganda.
1: 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No, pase y retire nomás.

0: Muy buenas tardes, Alicia Mabel Vélez. ¿Cómo le va? Están los pagos de Banfield en la zona sur.
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0: Saludos, dice, mandale saludos a Mariana y a Rocío, que son docentes. Bueno, feliz día a las docentes. Feliz día por el Día del Maestro a todos los maestros que estén del otro lado, chicos.

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1: Ya los hermanos Lel te mandan saludos acá, el Guido y Valerio. Están preguntando cuándo vas a venir al bebedero.
0: Ya nos va a quedar de paso por ahí, ¿eh?

0: noche de lechón, lo hace peluca. Recién aprende semejante llamarada.
1: Ah, bueno.
0: Dale, dale, cacho, capaz que después ande un rato.
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0: Saludos al Peluca y el Asador. Saludos al amigo Zucchi. Saludos a la familia Riedel, che.
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0: Saludos al Jorgito Yamne. Ese mantel lo conozco. Anda por lo del César, el amigo. Oh, ¿cómo le va a Gaby Molina? Compañero de truco. Nos peinaron, ¿eh? Un saludo para el anguilero y el tortuguero, dice. Y al tutuquero también saludamos, ya que estamos. Saludo al amigo Vargas, che.

0: que nos escuchó, nos escuchó.
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0: Oh, el famoso lechón africano.

Yo la paso ese tema, pero no es medio, no es para horario de protección, es para horario fuera de protección al menor. El Pepo, empanada con fleco, quiere escuchar. No, ese es medio complicado. Esos temas, Peruja, los tengo prohibidos acá.

3-524-3777, gracias a los que están mandando mensajitos, gracias a los establecimientos que están sintonizando acá Grupo Eclipse Multimedios, la 96.1, 96.3, che.

Dale, San Lorenzo. Oh, bueno, se me pegó, se me pegó. 343-524-3777. Che, saludo al tío Cacho ahí que llegó al establecimiento. Anda con frío el tío Cacho, encamperado vino. Se ve que va a volver tarde para los

0: Buenas noches, amigo Cacho, ¿cómo anda ahí esta radio de Valle María?
1: Oh, ¿cómo anda el amigo Ledero?
0: Para alegrar los viernes de tarde, ¿sí?
1: Gracias.
0: Bueno, acá aprovecho para saludar a todos los que me conocen. Algunos van a escuchar la radio y van a decir, este loco vive todavía. Bueno, Cacho, saludo a todos los, vuelvo a decir, a todos los de las aldeas. No nombro uno por uno porque son muchos los que me conocen y la familia Riedel, un grato saludo y escuchar esa hermosa música por ser día viernes, ya se nos fue la semana.
1: Exactamente.
0: Y bueno, que la pasen lindo todos los que escuchen esa linda radio. Que pasen buenas noches, chao.
1: Gracias, chao al amigo Mario Ledero allá en los pagos de Graf

Hola, Cacho, ¿cómo vas? Si podés pasar algo de... Pasá y apareciste tú de los Reyes del Cuarteto, dice el amigo Walter. Allá los pagos de Banfield, zona sur. Qué grande el taladro, pasó por penal el otro día. Medio al límite, pero bueno. Saludos a Nico, si anda por ahí, debe estar cortando la milanesa. ¿Cómo está la cosa allá en la zona sur, en Buenos Aires? En Banfield, más precisamente, sí.

0: Hola Cacho, pasale una cumbia bien movidita para mi regalona Candela Moreira. Y hoy un saludo para mi hija Romina, que es docente en el Día del Maestro. Gracias Cacho, Maruca de Costa Grande. Gracias Maruca, saludos al Beto Moreira, si anda por ahí también, ¿eh?
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0: La gente de Costa Grande, gente de Grabstal, che, que está sintonizando la radio.
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0: ¿Qué pasó? ¿Qué pasó? Se metió ahora sí. Vamos con un poquito de cuarteto. Después se viene los reyes del cuarteto con el tema que nos pedía el amigo Walter. ¡Mueva nomás! ¡Con espuma, con espuma!

Vamos, vamos. Saludos a Rosa Martínez, ya los pagos de Alvear, que se está queriendo comunicar. Rosa, ahí por WhatsApp no te puedo atender. Llámame por línea y ahí sí vamos a poder hablar, ¿eh? Pido disculpas, che. ¡Hey!

0: Cacho,
1: mandale aguante. Bueno, bueno, pasamos, chica ni mano, pero mandale o decirle Meet and Show, Meet and Show, Fire Water.

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Hola, Cacho. Dice, saludos para el DJ Pancho. Pancho Vargas. Más conocido como el...

343-524-3777. Dale que hasta las 21 horas estamos, ¿sí? Acompañando a la gente que está en el boliche, acompañando a la gente que está en alguna previa por ahí.

0: en Argentina.
1: Hola, Cacho, muy lindo programa. Saludos para el tío Carlitos Bindman, que hoy es su cumple. Pasó un tema de lección, gracias. Saludos, dice el amigo Alberto Ostetter. Y bueno, y saludos al Carlitos Bindman.

0: Muy buenas tardes, ¿cómo le va, Lucía Re? Allá en los pagos de diamante, dice, muy buena la música, dice, un gusto escucharlo, un gustazo. Dice, algo de burbuja. Bueno, vamos a buscar algo de banda burbuja. Dice, pasá un tema más parrandero de Coti. Para mi nieto, Aerón, le dicen coche fúnebre. Acompaña pero no entierra, mira vos. Pobre, pobre, ahí el nieto, sí. Quiero saber por qué le dicen árbol del cementerio ahí. A ver, Gaby Molina. Oh, le está entrando la seda al Walter ya. Sirva, Walter.
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0: 343-524-3777. Che, gracias por los mensajitos, ¿eh? Mensaje de texto también. De Lucía Red, allá en los pagos de diamante. Viernes de 19 a 21, ¿eh? Un cacho de cumbia. Suerte hoy al Club Atlético Boca Juniors. Ojalá que tenga suerte, che, antes de ir a representarnos la semana que viene, ¿eh? Como todo equipo argentino, lo vamos a apoyar.

0: Movidito, movidito, cantaba el Hernancito Ernst el viernes pasado. Hernancito, ¿dónde andará ese cuerpo, che?
1: 343-524-3777.

0: no estoy solita acá. El paciente.
1: ¿Qué pasó?
0: Anda por ahí.
1: Ah, salió a
0: correr. No sé si se fue a, salió a Pablo por ahí.
1: Salió a recomer de correr y ganar.
0: Bueno, ya que está, pase una linda cumbia y saluditos para Lucho Domínguez, que me disculpe que no he ido a verlo, sé que estaba jodido ahí. Espero que esté mejor y bueno, ya nos vamos a ver, Lucho, en cualquier momento. Un abrazo para usted, Cacho, y pase una linda cumbia.
1: Gracias, Agustina Cabrera. Y saludo a Lucho Domínguez, che, que seguramente debe andar bien, Y con este temita vamos cerrando la primera hora de programa de Un Cacho de Cumbia todos los viernes de 19 a 21. Última del cuarteto.
2: ¡Marimba!
1: Debemos algo de Coti, el parrandero que nos estaban pidiendo de Diamante. Y alguna que otra cumbia que ya la vamos a ir buscando, 343-524-3777, ese es el número que puedes mandar un mensaje de texto, un audio de WhatsApp o una llamada también.

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0: Y bueno, arrancamos la segunda horita, che, de programa. Un cacho de cumbia todos los viernes de 19 a 21, acá en la 96.1, en la 96.3, en Grupo Eclipse Multimedios. ...343-524-3777... mensajito de texto, llamado o audio de WhatsApp, ¿eh?
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Seguimos con un poco de Coti. Un enganchadito ahora.

Eso, sí. Bueno, dice, hola Cacho, pasale saludos para Manuel Silva, que los está escuchando desde la isla, está haciendo pescado frito y tomando un vinito, pasale alguna cumbia campera, dice. Bueno, saludos al amigo Manuel Silva, sí. Bueno, no tomen mucho.

No te va a dar sed de esto. Che, saludo. Hola, todos los viernes lo escucho, muy lindo programa. Dice, me pasarías Doble Vida, Los Palmeras o algo de Leo Mattioli, gracias. Carmen, gracias, gracias por el mensajito. Escuchando algo de la contra con los del bohío, che. Para el amigo Roque Bender, si anda por ahí.

Eso, che, vamos que es viernes, sí. Saludos, dice el amigo Alberto Stetter. Saludos para Mario Lederos y Estela, pasale algún tema, dice Cacho. Bueno, saludado entonces al amigo Mario Lederos ahí de parte de Alberto Stetter. Y su compañera de vida, por supuesto, allá Estela, en los pagos de Grauchenthal. Fieles de todos los viernes, escuchando acá el Grupo Eclipse Multimedia, la 96.1, 96.3, che. Vámonos, vámonos, falta todavía.

0: Nuevito, nuevito esto de lo de la contra con los del Bohío, en vivo. Ahí sonando acá en Eclipse,
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0: para buscar un poquito de sed, che. Pasate un tango, amigo, dice el amigo Fabián Asenauer. Fabián, muy bueno el Gancia, ¿eh?
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0: Sabés que lo encontré tarde, lo encontré esta semana recién ahí donde lo habías dejado.
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0: Pero tenía gusto, che. Gusto a poco, dijo. Muy bueno, Fabián.
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0: Para mí está muy bueno. Tendría que probar el de Fabián Stricker allá de los pagos de protestantes. A ver cuando me hace llegar una botella. Si llega a andar por la biblioteca mañana. Para comparar, digo yo, ¿viste?

bueno, vamos a ir con algo de los Palmeras que nos pedía Carmen por ahí. Ya se viene alguna cumbia campera también para el amigo Diego Silva.

Hola, Cacho querido, ¿cómo va? Dice, el domingo hubieras podido llegar lejos. Pero bueno, elegí bien los compañeros. Encima te entregó con el tío. Abrazo. A mí me parecía que me había entregado el Gaby. Pero bueno, ¿cómo anda el amigo Seferino Unrein?

0: Hola, hola, hola. Buenas noches, Cachito. Buenas noches a toda la queridísima audiencia de Eclipse. Acá te estoy escuchando, ya me estoy yendo lo loso. Vamos a festejar el cumpleaños de él. Me invitó, así que nos invitó al grupo. Así que bueno, vamos. Estuve trabajando en Diamante ahí. Tenemos el stand para los autos locos que mañana está ahí en la curva de la bajada del puerto. Está los autos locos. Así que tenemos un stand ahí mañana con el amigo Toto. Así que estoy mañana ahí. Estuve toda la tarde ahí en Diamante, así que. Y mañana vuelvo de vuelta. Che, el gancho yo te di para probar, si no lo probaste esa noche, cuando viniste. Cuando vos quieras, ahí botella.
1: Sí,
0: acá.
1: Pero quedó
0: cuando vos
1: corto.
0: Quieras venir a buscarte una.
1: Y
0: si
1: bueno.
0: Ando por Valle, te llevo una.
1: Bueno, bueno.
0: Mañana voy a andar, así que mañana estoy trabajando en Diamante, así que no voy a ir a Valle, pero. Dale, dale. Dale. Si te reservo una botella,
1: vamos.
0: Después la probás y la comparás con el de Fabián Asenauer.
1: Sí,
0: hay
1: sí.
0: Quien hacemos. Buena competencia con el tocayo.
1: Y bueno, bueno, vamos a probar, vamos a probar entonces, che. Gracias al amigo Fabián. Reservada.

0: Muy buenas tardes al amigo Facu. ¿Cómo va? Dice, hola Cachito. Dice, pasale un saludo a mi novia Mili en su primer día del Día del Maestro. Pasale un tema bueno. Ahí estamos, me muero de amor por el viejo Marqueche.
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0: Eso, dice Facu.
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0: Hablando de viejo, saludo al viejo traidor, si anda por ahí. ¿Lo habrán devuelto allá del norte o no? El otro día me mandaron una foto haciéndose el John Wayne ahí, el hombre del riff.

el polvorete pedía Luján. Por grupo Burbujas. Lucía Re también pedía algo de Burbujas, así que vamos con ese, che. ¿Sí?

No puedo dejar de pensar, che, acá nos vino a visitar el amigo Zuki. Dejaste todo encargado ya, Zuki, el parrillero, el peluca quedó. Anda bien, nos va a quemar el lechón, como dijo el Jorjito, ¿no? ¿Cómo está la gente de los gordiños? Ya hoy no tuve.

343-524-3777. Sí. Palmas, palmas, palmas, sí. Viernes de 19 a 21, acá en la 96.1, en la 96.3, un cacho de cumbia.

tengo un tema acá. No sé de qué se trata, pero bueno, lo vamos a pasar. Es justamente de banda Burbujas. Lleva por nombre A mí no me gusta el pollo. No sé de qué se debe tratar, pero bueno, lo vamos a pasar. Se lo dedico al Blanquito Enz, si anda por ahí, que no estaba con la vieja, pero bueno. A mí no me gusta el pollo.

0: Y yo me llamo Pirulo, pero a mí no me gusta el pollo. ¡Trolo!
1: ¡Guarda, guarda! Nunca lo había escuchado, es la primera vez que lo escucho. Che, dice Cacho, pasale saludos a en el Día de la Maestra para mi nieta, para mi nuera, perdón, para mi nuera, Antonella Novati. Dice, lo saluda su suegra preferida, Edith. Oh, saludos entonces a la maestra, che.

0: Medias camperas para ir cerrando el programa de hoy, chi.
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0: Para el amigo Diego Silva, que anda por allá comiendo pescado frito y tomando un vinito, dijeron.
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0: Cacho, decirle a Maru que se apure, que me tengo que tomar un trago. Ya, ya, dice Alicia Mabel. No sé qué anda por Banfield esperando el festejo. Bueno, saludos ahí a Mariana Krenz y a Alicia Mabel Belich. Ahora sí,
1: Y así comenzamos con las cumbias camperas de Mario.
0: Oh, con frutos rojos el colón ese.
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0: Sí, bueno. Algunas cumbitas, che. Para ir cerrando este programa de viernes. ¿Viernes cuánto? 11.

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1: ¿Estas cumbias se bailan allá en los gordiños?
0: Está buscando fortuna.
1: Le pregunta al Zuki, el gran bailarín.
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1: Saludos al Toleco, a la gente de Alvear allá, che. ¿Lo vio de nuevo al Toleco después de ese? ¡Oh! Escucha vieja, escucha vieja.

Eso, viernes, viernes de 19 a 21, todos los viernes, acá en Eclipse, en Grupo Eclipse Multimedios, en la 96.1, 96.3, vas a encontrar este programa que lleva por nombre Un Cacho de Cumbia, che.

0: ¿Hay cacería este fin de semana, Suki, o no?
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0: ¿No?
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0: ¿Qué pasa? ¿Estamos sin pólvora?
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0: ¿A dónde estás, viejo traidor? Tócale, tócale, Paco, ¿a dónde anda el viejo?

Gracias, gracias a todos los que se toman un tiempito para mandar un mensaje o hacer una llamada, ¿eh? Saludos Rosa Martínez, saludos Marquito Albornoz, allá en Pago de Alvear, en Mar el Gauchito. Hoy seguramente con sus puertas abiertas para que lleguen los parroquianos. Por ahí debe andar Luis, no, Miguel Ángel, perdón. Miguel Ángel Retamar, más conocido como Calabaza. El domingo a partir de las 8 acá en Eclipse también, con Che Gente Cuera de 8 a 12 con todo el

Qué lindo que son los viernes, che, venir a compartir con todos los que están del otro lado, sintonizando la 96.1, 96.3. Agradezco por dejarnos entrar a su casa, a su boliche, a su comercio, a su auto, o en el lugar que estén, que esté sonando una radio. Si es la 96.1, 96.3, es mejor así. Nos despedimos hasta el viernes, para todos aquellos que siguen el chamamé. Vamos a estar el domingo, a partir de las 8, como todos los domingos, de 8 a 12. Che, gente cuera. Gracias a todos y hasta el próximo viernes para los cumbieros y los chamameceros. Nos estaremos oyendo, intercambiando mensajes el domingo a partir de las 8. Gracias y gracias a la gente del Grupo Eclipse Multimedios también por abrirme sus puertas. Nos vamos con este temita que cerramos siempre. Aventurero sigo siendo, dice el Zuki. Oh, Zuki, viejo nomás. Así que no hay cacería este fin de semana. Y bueno, ¿qué va a ser? Chau, che. Hasta el próximo viernes. No soy

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